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1: 21 horas, 18 minutos.
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1: 21 horas, 31 minutos.
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1: Exactamente las 22 horas.
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1: 22 horas, 16 minutos.
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1: 22 horas, 33 minutos.
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1: 22 horas, 45 minutos.
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1: 23 horas, 1 minuto.
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1: 23 horas, 18 minutos.
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1: 12 de la noche, 3 minutos.
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1: 12 de la noche, 17 minutos.
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1: 12 de la noche, 30 minutos.
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1: 12 de la noche, 45 minutos.
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1: Es la 1 de la mañana en punto.
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1: 7:00 a.m. en punto.
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3: Y después intentaron atropellar a carabineros.
4: Último adiós al cabo Aguilera, asesinado en Los Espejos. El caso activa la negociación de la agenda de seguridad, donde la moneda se abre a retirar su polémica reforma constitucional.
3: ¿Por qué no renuncia? Porque usted no es el presidente. Así terminó la interpelación al canciller, que aseguró que el escudo de las Américas no es vinculante.
4: Se trata de un paciente de 18 años que había viajado recientemente a Perú. Salud confirmó un nuevo caso de sarampión importado en el país.
3: Inversión pública, subsidios y liquidez para las pymes. Plan laboral de CAST busca crear hasta 100.000 empleos. Mañana se presenta el presupuesto 2027.
4: Proyecto Dominga, empresa Andes Iron, desiste de sus recursos en la Corte Suprema y buscará avanzar por la vía administrativa.
3: Allanamientos en 3 regiones y en varias cárceles. Terminó con 20 detenidos presuntamente vinculados al primer comando de la capital, la mayor organización criminal de Brasil.
4: En el exterior, gobierno español alista decretos para desactivar la acampada por la crisis de la vivienda en Madrid. La compañía OpenAI retrasa su nuevo modelo de inteligencia artificial debido a problemas de seguridad.
3: Y en el fútbol, La Roja visita Estados Unidos en Saint Louis. Más temprano, Puerto Montt recibe a Colo Colo por Copa Chile. Todo en Cooperativa Deportes.
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4: Cooperativa. 7:04. 7:04.
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6: Instalamos la primera mesa de reporteros y reporteras de esta mañana en el diario de Cooperativa, cuando en Santiago estamos con 7 grados 7 décimas, un poquito más baja la temperatura que ayer, me volví a poner la chaqueta de hecho. 19 nomás es la máxima que se espera para hoy, pero temprano recordábamos que el jueves vamos a llegar hasta los 27, mañana la condición va a ser bien similar a la de este martes. El jueves va a estar rico. Vamos por esos 27 grados. Chubascos hoy en Rapa Nui, algunos poquitos también en la zona de Los Ríos. Y nada más, al menos por hoy, se arrancó el agua del territorio nacional.
7: Y el jueves 27 grados acá en Santiago.
6: Sí, eso estaba valorando recién.
7: Qué harto, ¿eh?
6: Rico. Vamos por esos 27.
7: Sí, yo estoy de acuerdo.
6: Ahora, cuando ya me digas 34 en el verano, también
7: rico,
6: voy a mirar.
7: También. No,
6: ay, ya dudo, sí, pero 27 grados, un agrado.
7: Algo habrá en ese momento. Vamos a hablar de política con Mariano Reyes. Han sucedido varios hechos estos últimos días. Está el punto de inflexión que representa lo del carabinero asesinado en Los Espejos. Y novedades, por tanto, en la agenda de seguridad. Mariano, ¿qué tal? Bienvenido.
8: Sí, ¿cómo están, Rodrigo, Verónica? Vamos a hablar justamente sobre eso, ¿no? Sobre cómo el crimen contra el Cabo Aguilera el fin de semana terminó suavizando el ímpetu con el cual el gobierno buscaba avanzar en su agenda de seguridad. Por lo pronto, hay una apertura a retirar esta cuestionada reforma constitucional que fue criticada por diferentes sectores.

0: sectores, incluso que terminó dividiendo al oficialismo. Y si en el inicio de esta agenda el Ejecutivo hablaba de tendrán que explicarle a la ciudadanía si están en contra, ahora los mensajes son: buscamos acuerdos, esto no es del gobierno versus la oposición. De hecho, el presidente ayer dijo que aprendió a conversar. Vamos a hablar sobre todo eso más adelante.
1: Vamos a estar contigo, Mariano Reyes, en unos minutos. Estaremos también esta mañana conversando con el senador del PPD, integrante de la Comisión de Seguridad de la Cámara Alta, presidente de la Comisión de Constitución, Pedro Araya. El tema, la agenda de seguridad, la posibilidad de que se retire la reforma constitucional presentada por el gobierno, y también vamos a hablar de expulsiones administrativas con él.
2: Del deporte, con Ernesto Contreras en un rato, con ustedes en el WhatsApp y con Felipe Cofré en las calles de Santiago. A la vuelta, a la vuelta.
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5: Cooperativa. 7-9 minutos. 7-9 minutos.
6: Calle de Santiago, información policial, hay hechos bien delicados en las últimas horas. Felipe Cofé con el detalle, Felipe.
7: Sí, y todavía con el procedimiento en desarrollo acá en la comuna de Cerrillos, avenida Pedro Aguirre Cerda, con los Rasuis. Acá termina una persecución policial en donde fallecen, son abatidos dos ocupantes de un vehículo que intentaron atropellar al personal policial. Lo más llamativo es que esta persecución parte a raíz de una fiscalización en el mismo lugar en donde el carabinero que fue abatido el pasado domingo termina perdiendo la vida luego de un disparo. Estamos hablando de las Villas Las Dunas en la comuna de Lo Espejo. Ahí, durante esta madrugada, personal policial de la misma dotación de este carabinero baleado de la 42ª Comisaría de Radio Patrullas estaban efectuando patrullajes preventivos en el sector cuando fiscalizan a este vehículo con sus dos ocupantes, el que, por razones que aún todavía se desconocen, huye en primera instancia de carabineros, iniciándose este seguimiento que se traslada hasta la comuna de Cerrillos, en donde se logra encajonar a este vehículo con vehículos policiales, y es en ese momento en que, para intentar abrirse paso, el conductor de este auto intenta atropellar al personal policial, por lo que estos mismos tienen que usar sus armas de servicio y efectuar disparos abatiendo a estas dos personas, que se sabe son adultos con antecedentes policiales, incluso uno de ellos con órdenes de detención vigente por otro.

0: Los delitos. Vamos a escuchar la voz de el subcomisario Víctor Monjes, de la Policía de Investigaciones, quien entregó detalles respecto a los primeros antecedentes que se conocen en esta investigación.
1: En este lugar se produce un encajonamiento del vehículo en seguimiento, por lo tanto, personal de carabineros nuevamente intenta controlar en esta intersección el vehículo en huida. Este emprende una marcha en retroceso, impactando el vehículo policial, y luego intenta buscar espacio para seguir su huida, y en ese momento el vehículo dirige la marcha en contra de personal de carabineros, por lo que personal de carabineros hace uso de su arma de fuego, y resultan dos personas fallecidas que eran los ocupantes de este vehículo particular.
0: Claro, y como decíamos, se está investigando en este caso porque llama bastante la atención que se genera justamente en la Villa Las Dunas, en ese lugar. El cabo segundo Christopher Aguilera el pasado domingo recibió un disparo en la cabeza, lo que le provocó la muerte. Ahí también quien le disparó fue abatido, y en ese mismo lugar también se realizaron diligencias durante todo el día de ayer a raíz de esa misma investigación. Se le preguntó al Ministerio Público si es que ambos hechos tienen relación. Todavía no se ha confirmado ni descartado, dicen desde el Ministerio Público, pero lo que se habla aparentemente es que no tendrían relación, y esto correspondería más a fiscalizaciones focalizadas en ese sector, que por lo demás es bastante conflictivo. También el fiscal Pedro Aravena se refirió al perfil de estas personas que fueron abatidas por carabineros.
2: Hasta el momento no hay información, es materia naturalmente de indagación actual que está haciendo la brigada de homicidios, pero no puedo afirmar algo semejante, no hay vínculo hasta el momento de lo que se ha informado.
3: ¿Qué sabe de las víctimas, en este caso de estos dos fallecidos?
2: Son, las dos personas están identificadas, son adultos, tienen causas, causas antiguas, anteriores. Uno de ellos tiene órdenes de detención pendientes, esa es la información que se tiene hasta el momento.
0: Claro, y todavía no se puede descartar, dice el mismo fiscal, si es que ambos casos tienen relación, pero sí hay antecedentes respecto a la investigación por el homicidio del cabo segundo Christopher Aguilera, porque ayer Carabineros realizó cerca de 7 allanamientos en 7 domicilios, tanto en la comuna de Lo Espejo como en el sector de La Cisterna, en donde tenía domicilio fijado la persona que fue abatida, y se encontraron cargadores y baterías de radios portátiles que presumiblemente eran utilizadas por la banda delictual que conformaba esta persona que resulta abatida y que utilizarían para coordinar la venta de drogas en ese punto en particular de la comuna de Lo Espejo. Todo esto mientras en paralelo está siendo velado el cabo segundo Christopher Aguilera en la iglesia de la institución en la comuna de Providencia, a la espera de que durante esta jornada sus restos sean trasladados hasta el cementerio general, hasta el mausoleo de Carabineros, en donde va a ser despedido por sus seres queridos más cercanos y también toda la institución de Carabineros.
4: Nos eran horas de la tarde, Felipe, gracias.
5: Buen día. 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
5: Un par de problemas a esta hora en el tránsito. Lo Errázuriz tiene tránsito suspendido entre la avenida Pedro Hierro Cerda y la avenida Aeropuerto por un procedimiento policial. Hay que optar al oriente y al poniente por avenida Departamental. Esto corresponde a la comuna de Cerrillos. Hay congestión en la autopista central desde General Velázquez al norte, desde el kilómetro 3.5 en el sector Carrascal hasta el kilómetro 4, que es la salida costanera al oriente. Y hay un vehículo detenido en la autopista central, ruta 5 al sur, kilómetro 2.9. Ese es el sector del Puente Bulnes. Se está ocupando la pista derecha ahí, y en todas partes hay que circular con precaución.
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5: Tras quedar un punto muerto sin apoyo parlamentario, el gobierno se abrió a retirar la reforma constitucional en materia de seguridad. La condición es que la Comisión de Constitución proponga un texto alternativo en los próximos días. El informe lo trae Mariano Reyes.
7: Sí, porque el asesinato, Verónica, del cabo Aguilera marcó un punto de inflexión para el gobierno. Se trata del mártir de carabineros número 1263, pero es el cuarto que le toca vivir a esta administración que, recordemos, tiene dentro de sus convicciones el respeto a la autoridad y el respeto a las policías. Por eso que ayer en Palacio el inicio de la semana fue bastante duro, estuvo marcado por las condolencias a la institución y también por el resurgimiento de la agenda de seguridad, porque, digámoslo, esta semana iba a ser la semana económica con el plan proempleo y la presentación del presupuesto 2027. Sin embargo, los primeros mensajes que escuchamos del gobierno fueron por seguridad, haciendo un llamado a acelerar el tranco en materia legislativa y con un tono muy diferente a como el gobierno lo venía planteando. Cuando se presentó la agenda contra el crimen organizado y el terrorismo, la ACOT, la estrategia de la moneda era salir a interpelar a la oposición en esta materia. En Palacio había confianza en que la misma ciudadanía iba a terminar presionando a los parlamentarios de oposición para que ellos se terminaran allanando a esta agenda.

0: El tema es que el resultado fue bastante diferente a lo que se tenía planeado y la reforma constitucional con sus propuestas terminaron levantando críticas de autoritarismo, no solamente de la oposición, sino que dentro del propio oficialismo hubo varios que estuvieron en contra de las propuestas que planteó el Ejecutivo. De hecho, esta reforma terminó dividiendo al sector, lo que marcó un gran paso en falso en esta materia. Además, la estrategia de aplicar la mayoría que tiene el gobierno en la Cámara, o de ganar quizás por un voto, le ha valido más de un traspié al Ejecutivo las últimas semanas, porque al más mínimo error en el cálculo de votos, una iniciativa puede terminar cayéndose en el Congreso, que es lo que hemos visto estos últimos días, y que también, por cierto, ha provocado cierto quiebre en las fuerzas oficialistas, nuevos cruces, solicitudes de una cirugía mayor, déficit político, críticas que van en esa línea, bueno, etcétera. Todo eso ha sido un poco el resultado de cómo se ha ido aplicando esta agenda de seguridad. Por eso es que ayer se notó un cambio, un punto de inflexión tras la sensibilidad que provocó el asesinato al cabo Aguilera. Y es así como en el Comité de Seguridad, que fue la primera reunión que hubo en Palacio el día de ayer, se acordó ceder entre los ministros que están involucrados en materia de seguridad, se acordó ceder en el retiro de la reforma constitucional en esta materia. Y la condición es que la Comisión de Constitución del Senado tenga que proponer un texto alternativo. De hecho, se le comunicó eso inmediatamente a quien lidera dicha instancia, el presidente de esa comisión, el senador Pedro Araya. Vamos a escuchar al presidente José Antonio Kast, que en su actividad de empleo el día de ayer, frente a timoneles de la oposición, planteó algunas reflexiones sobre seguridad que nos da entrever cuál es el cambio de actitud que hay respecto a esta materia. Y también vamos a escuchar lo que afirmó el viceministro Claudio Alvarado, que también deja en suspenso el retiro de la reforma. Dice, primero hay que ver la propuesta de la comisión. Los escuchamos a ambos.
1: Aquí algunos parlamentarios me decían que usted conversa poco. He aprendido a conversar, diputado. Creo que tenemos mucho para avanzar si nos sentamos en una mesa, por ejemplo, a ver temas de seguridad. Es muy duro ver cómo mes tras mes van asesinando a alguien que nos cuida a todos.
2: Nosotros como gobierno siempre estamos disponibles para recoger esas propuestas, ampliar las bases de apoyo, llegar a un acuerdo y sacar adelante una reforma que sea compartida por la oposición. Vamos a conversar con ellos y una vez que tengamos esa conversación, es probable que suceda lo que usted señala o se mejore.
3: No, Alvarado pone algo de paño frío, no sonaba demasiada renuncia, digamos, pero en palabras simples, este es un repliegue finalmente de la moneda, que había dicho que esto se mantenía a la espera de que se votara la idea de legislar, pero nunca estuvieron los votos para eso y la reforma quedó como en el congelador mientras avanzaban estas conversaciones de Kelly y Longton, con el riesgo que corre la moneda de regalarle un triunfo a la oposición. Eso es evidente, porque siempre Paulina Bodano y otras voces le pidieron hacer este gesto, digamos, retirar y buscar un acuerdo, y parece que ese es el escenario, un acuerdo que permita avanzar en materia de seguridad, por ejemplo, en permitir que haya militares en algunas zonas pobladas, en zonas urbanas, acomodando el estado de excepción constitucional de emergencia y no creando uno nuevo, con todas las atribuciones y la polémica que eso generó. Y lo otro con lo de la segregación penitenciaria, más bien en la línea, Mariano, de lo que ya se había propuesto en el Parlamento, entre otros por la senadora Bodanovic, que hoy día es la presidenta del PS.
4: Uno entiende además que se cayeron los plazos de ese nuevo estado de excepción que estaba proponiendo el gobierno, claro, ya sí, definitivamente.
3: Se reconfigura, Mariano.
0: Sí, exactamente. Se cae finalmente este quinto estado de excepción constitucional, que si bien el presidente en algún momento en Radio Cooperativa dijo que era un irrenunciable, bueno, eso se fue matizando en la medida que se iba también conociendo cuál era la realidad, de que no se contaba con los votos para avanzar por ese camino. Y sobre la segregación carcelaria, claro, ese es un proyecto que ya está presentado, una reforma presentada entre otros por la senadora Bodanovic, y lo que entendemos nosotros es que la idea es que ese proyecto se fusione con el texto que va a presentar la Comisión de Constitución como alternativa a la reforma constitucional, que sabemos el gobierno ya se ha abierto a votarla, ¿no? Y a apoyar más bien el texto que logre cierto consenso. El retiro de la reforma, si bien todavía no se concreta oficialmente, ya pareciera ser casi un hecho, porque ayer se le comunicó al senador Pedro Araya, que es el presidente de la Comisión de Constitución, que el gobierno estaba dispuesto a hacer esa acción, y el senador Araya, recordemos que ya se había reunido con el viceministro Alvarado en la moneda, y además Él también compartió y acompañó al presidente Kast en un despliegue en terreno por Antofagasta. Han sido varias señales, varios gestos al militante del Partido por la Democracia. Y la condición que fija el gobierno es que haya un texto alternativo, consensuado entre los integrantes de la comisión, que tiene diferentes sensibilidades políticas. Está el PS, el PPD, incluso está Chile Vamos, el Partido Republicano. Bueno, en otras comisiones, como la Comisión de Seguridad, también está la senadora Claudia Pascual. Y claro, lo que del Partido Comunista, digo, y lo que se comenta dentro de ese espacio de la Comisión de Constitución es que ese texto está ya casi listo, que esta misma semana podrían presentarlo para su tramitación, incluso hasta el día de hoy. Está bastante avanzado. Y con eso se deja atrás la idea de un quinto estado de excepción constitucional, se deja atrás las restricciones a las libertades, que eran los puntos más polémicos de la propuesta original del gobierno. Ahora, esta jugada va a tener un efecto práctico, que es que la reforma no va a tener la firma del presidente de la República, sino que la de los parlamentarios. Dicen en el oficialismo que eso no importa mucho, a pesar de que podría recordar el fracaso de las ideas originales del Ejecutivo en esta materia. Y vamos a escuchar la reacción de senadores. Arturo Esquella, presidente del Partido Republicano, Paulina Dodanovich, presidenta del Partido Socialista, y Pedro Araya, del PPD, presidente de la Comisión de Constitución.
5: El éxito se mide en función del resultado, y el resultado exitoso va a estar cuando se logren los 4/7 para una reforma constitucional que nos dé paso a un estándar de protección distinto, y al final del día los que ganamos somos todos los chilenos.
6: El gobierno vuelve a comunicar eventuales decisiones por la prensa. Aquí el diálogo tiene que ser en sede legislativa, en la Comisión de Constitución.
7: Lo que se retiraría es el proyecto de reforma constitucional, a condición de que exista una nueva propuesta constitucional para abordar los temas de seguridad pública completa. El resto de la agenda COD se sigue trabajando en las distintas comisiones. Vamos a tratar de que el proyecto de reforma constitucional sea elaborado y presentado en el transcurso de esta semana.
0: Bueno, faltan todavía algunas conversaciones del Ejecutivo con los parlamentarios, por ejemplo con la presidenta del Partido Socialista, Paulina Dodanovich, que ayer ella se enteraba de esta apertura a retirar la reforma mediante los medios de comunicación, porque el gobierno le comunica al senador Pedro Araya, y el senador Pedro Araya lo hace visible en los medios, y así también lo hicieron otros senadores. Así que todavía falta cierta conversación para ir allanando el camino y poder seguir avanzando en esta materia, que hasta el día de hoy, desde su presentación y hasta este punto de inflexión, estaba en un punto muerto porque no lograba el apoyo necesario. Bueno, y hoy todo va a estar muy cargado a la economía, reunión con subsecretarios por el presupuesto 2027 en el Palacio de la Moneda. Durante la noche el presidente Kast va a viajar a Cerro Castillo, en Viña del Mar, va a sostener una reunión con jefes de bancadas del oficialismo, por supuesto, y la presentación del presupuesto a los parlamentarios del sector. También el presidente va a asistir hoy al funeral del cabo Aguilera. Anoche ya estuvo en su velorio, así que va a ser parte de la agenda presidencial para esta jornada.
4: Ya pues, Mariano Reyes, con toda la información, atento como siempre a lo que está ocurriendo, a lo que va a ocurrir en el Palacio de la Moneda. Mariano, muchas gracias, buen día.
0: Que estén bien, muy buen día.
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27: Lo que estábamos hace unos minutos, el gobierno parece haber decidido dar marcha atrás con una de sus principales apuestas en seguridad, la reforma constitucional que buscaba crear un nuevo estado de excepción. La Moneda busca ahora una fórmula distinta, con mayor respaldo político. Uno de los parlamentarios llamados a articular ese acuerdo es el senador del PPD, Pedro Araya, presidente de la Comisión de Constitución e integrante de la Comisión de Seguridad. ¿Cómo está, senador Araya? Muy buenos días.
28: Hola, Verónica, muy buenos días. Bien, aquí estamos próximos a partir ya una jornada nuevamente del Senado de la República.
3: Otra jornada larga. ¿Cómo está, senador? El hombre del momento le pusieron ayer, porque al menos es clave en esa conversación. Ayer el presidente decía, he aprendido a conversar. Lo llamó La Moneda. Ya está más o menos articulado esto, ¿y a cambio de qué? Esa es la pregunta.
28: A ver, primero decir que en esto no hay un a cambio de qué. Aquí lo que estamos pensando es de qué manera se construyen proyectos que efectivamente ayuden a devolverle la tranquilidad y la seguridad a los chilenos. Yo lo vengo diciendo hace bastante rato. Si algún sector político piensa que va a derrotar la delincuencia solo con las ideas propias, está profundamente equivocado. Y en lo personal, lo he dicho en público y en privado, creo que la crisis de seguridad que vive Chile exige esfuerzos serios de parte de todos los actores, sean de derecha, izquierda, independientes del mundo que sean, de tener la grandeza suficiente, poder sentarnos a la mesa y si hay una buena idea, poder respaldarla. De forma tal de efectivamente entregarle al Estado herramientas que permitan combatir la delincuencia, porque si no, terminamos todos pagando las consecuencias de la inacción de los actores políticos.
3: Ya, usted está en la Comisión de Constitución ahí con Esquella, con Lonton, con Paulina Ivanovich, entre otros.
28: Así es.
3: Esa conversación se ha llevado adelante por parte del presidente de los republicanos y el senador de RN, con usted se le ha ido informando mientras tanto. Ya es un hecho, por ejemplo, que se cae la figura del nuevo estado de excepción que se quería crear y esa suerte de atribuciones o la mano de los militares se podría ver reflejada en el estado de excepción de emergencia, por ejemplo, que ya existe. ¿Cuál es el diseño?
28: Cuando se presentó inicialmente la reforma, yo sostuve que este era un muy mal proyecto porque técnicamente era muy mal y no respondía a las realidades chilenas. Desde ese mismo minuto, al interior de la Comisión de Constitución, con el senador Esquella, el senador Longton, la senadora Pascual y la

0: 120 días prorrogables sin control del Congreso. Por el contrario, lo que estamos pensando es que en el caso de los estados de excepción por causas de seguridad pública, el Congreso pueda tener la facultad de revocarlos en cualquier minuto.
1: Le voy a insistir,
0: muy, muy acotado.
1: Le voy a insistir con el retiro de la reforma constitucional del gobierno, senador, porque ayer el ministro Claudio Alvarado lo morigeraba un poquito. Él decía que el retiro es solamente una de las opciones.
0: Lo que pasa es que el retiro es una de las opciones, efectivamente, pero el gobierno sabe, y también lo conversamos en la Comisión de Constitución, que esa reforma no va a ser tramitada y va a pasar al cajón de los recuerdos. Entonces, por eso es lo más prudente.
1: Pero en lo concreto, la reforma constitucional sigue adentro, en el Congreso y en su comisión, en la de Constitución, ¿no?
0: En este minuto, técnicamente, está todavía en la Comisión de Constitución, y lo que va a ocurrir, que los timings que hemos estado conversando con el gobierno y con los integrantes de la comisión, es que presentado un nuevo texto constitucional, una nueva propuesta de texto constitucional que probablemente va a ser suscrita por parte importante de los integrantes de la Comisión de Constitución, el gobierno va a desistir y va a retirar el proyecto que presentó originalmente.
1: ¿Y quién está en el trabajo concreto de ese nuevo, de esa nueva propuesta? ¿Usted, el senador Longton, el senador Esquella?
0: A ver, aquí estamos los cinco integrantes de la Comisión de Constitución trabajando el tema. Obviamente hay un trabajo que ha hecho, que lleva haciendo varios días el senador Longton y el senador Esquella principalmente, de tratar primero de aunar el interior del oficialismo cuál puede ser una reforma constitucional en materia de seguridad que efectivamente entregue herramientas al Estado, que sea técnicamente viable y que además políticamente tenga respaldo en el Congreso. Y por el lado nuestro, la senadora Bodanovich en su minuto ya había presentado una reforma constitucional en materia de seguridad, especialmente con los temas de gendarmería.
1: Claro.
0: Que va a ser recogida en este nuevo proyecto. La senadora Pascual también ha estado viendo algunos puntos que le interesan. Y yo en lo personal también le hemos manifestado a los senadores oficialistas cuáles son los ejes centrales que debiera tener la reforma constitucional. Y a partir de eso esperamos en transcurso del día de hoy o mañana tener ya un primer borrador y poder generar el proyecto definitivo para ingresarlo más tardar la próxima semana.
2: Esto se recoge entonces, lo de la moción de segregación penitenciaria que había presentado Paulina Bodanovich en su momento, eso es un hecho.
0: Así es, eso se va a recoger absolutamente porque se nos ha indicado por parte del Ejecutivo y por parte de varios actores del sistema de persecución penal que es preferible tener una norma a nivel constitucional que garantice y le otorgue a Gendarmería la facultad y la atribución de poder realizar segregación al interior de los penales y poder evitar lo que pasa habitualmente, que se judicializa el traslado de cualquier persona que está privada de libertad, sea porque está en prisión preventiva o cumpliendo condena. Y lo más claro fue lo de Tanchén. Sí, y con eso se terminaría este problema.
2: ¿Está dentro de esa conversación o sobre la mesa este proyecto que permite aumentar los plazos de detención con fines de expulsión en el caso de migrantes, infractores de ley o irregulares? Se lo pregunto porque ya fracasó en eso en la Cámara del Gobierno y lo pretende reponer en el Senado. Ya hay como un consenso técnico de que eso es necesario, que es útil o que sería útil. Bueno, y ahí está el caso que vimos de lo ocurrido en Los Espejos en los últimos días. ¿Está dentro de esa conversación también? ¿Qué cree usted?
0: Lo que pasa es que la conversación respecto de este proyecto se entrecruzó con la reforma constitucional. El día de ayer, efectivamente, este fue un tema que la Comisión de Constitución conversó con el ministro de Justicia. El ministro manifestó que el gobierno va a insistir en este proyecto. Parte importante de los integrantes de la comisión le manifestamos que entendíamos que este proyecto era necesario, pero que tenía que existir un compromiso del gobierno respecto de una mejora de ciertos puntos del proyecto que no son muy claros y que a juicio nuestro pueden generar algunos problemas. Entonces, a partir de eso, porque el Senado solamente va a votar la habilitación para que pueda la Cámara nuevamente votar, ¿no? Esperamos que el gobierno haga la presentación en el Senado y se comprometa a algunos temas que le planteó tanto la senadora Pascual como la senadora Bodanovich en este tema.
2: Por ejemplo, los recintos donde podrían quedar esas personas.
0: Por ejemplo, los recintos donde van a quedar esta persona, que se clarifique que con precisión la situación de los menores de edad, en los tiempos en que se van a producir las detenciones, pero hay un consenso bastante importante en que es necesario un proyecto de este tipo, porque lo que ocurre es que una persona con orden de expulsión, que puede ser detenida, no alcanza a ser expulsada en el plazo que se establece actualmente, vuelve a quedar en libertad y muchas veces se le pierde la pista. Y lo mismo ocurre con personas que, pudiendo tener órdenes de detención del extranjero, ingresan al país, después del plazo de detención administrativa pueden quedar en libertad, sin que se concrete alguna norma de extradición, alguna solicitud de extradición.
1: Volviendo a la reforma constitucional, senador Araya, el senador Longton ha dicho que sí podrían mantenerse allí herramientas reforzadas contra el crimen organizado, el narcotráfico, delincuentes peligrosos. ¿Qué facultades concretas podrían tener las Fuerzas Armadas o las policías en el nuevo diseño?
0: A ver, lo que estamos pensando es primero que

0: en estado de excepción, los militares van a poder, como lo hacen el día de hoy, poder apoyar a las policías en el caso de que esté en estado de excepción de emergencia para cumplir ciertas tareas de control de orden público y apoyo a la función policial, que hoy lo cumplen, y el principal ejemplo de esto es lo que ocurre en la macro zona sur. Lo que se va a hacer en ese sentido es precisar algunos temas de carácter conceptual para evitar algunas diferencias que pudieran generarse en materia de interpretación de la norma constitucional. Lo central de la reforma, sin duda, va a ser la nueva atribución a Gendarmería. Eso es lo que se está pensando. Y hay una tercera parte que estamos mirando, que es que así como la Constitución condena el terrorismo, también se condena el crimen organizado, por entender que el crimen organizado atenta contra las bases de la democracia, contra las bases de la convivencia social, y constituye un peligro para la sociedad en su conjunto, y a partir de eso pueda tener un tratamiento más riguroso respecto de la aplicación de otros temas, que son, por ejemplo, el tipo de sanción penal que se aplica, la pérdida de ciertos derechos, el derecho a voto, entre otras cosas.
1: ¿Y es necesario la modificación de la Constitución para conseguir esas herramientas, senador Araya, o una parte importante podría establecerse simplemente por ley?
0: Una parte importante de esto va a tener que estar establecido necesariamente por ley, porque hay que recordar que la Constitución generalmente lo que hace son declaraciones de principio que después tienen que materializarse a través de determinados cuerpos legales. En el caso, por ejemplo, de darle el mismo tratamiento al crimen organizado que el terrorismo, tiene que ver con las declaraciones conceptuales de la Constitución respecto de qué se entiende que puede atentar contra las bases de la institucionalidad y contra la democracia. En el caso de Gendarmería, lo que se está haciendo, aun cuando esto pudiera ser a rango legal, se le entrega el rango constitucional para evitar cualquier tipo de discusión y que Gendarmería tenga un mayor blindaje respecto de las atribuciones que va a tener en orden a la segregación penal, sobre todo por lo que hemos visto en el último tiempo respecto de los traslados de detenidos que piden volver a distintos penales, generando problemas respecto de cómo se segrega la población penal. Entonces, es un blindaje, por decir así, jurídicamente más fuerte respecto a que una ley de quórum simple.
2: No, que permitiría también endurecer ese régimen penitenciario. Perdón, lo interrumpe.
0: Exactamente, permitiría endurecer el régimen penitenciario, y al estar a nivel constitucional esta atribución, se podría decir, se va a acabar la discusión que es permanentemente hoy día en los distintos juzgados de garantía, en las cortes de apelación, a través de revisión de medidas cautelares o de recursos de amparo, porque una persona que está privada de libertad se le traslada a otro recinto por su nivel de peligrosidad, o tiene un aislamiento de la población penal porque se considera que es un delincuente que, por ejemplo, es el cabecilla de una banda criminal. Entonces, toda esa discusión que hoy día, generalmente, además, por ser esto estar a nivel de un decreto, generalmente Gendarmería las pierde y muchos tribunales ordenan que esas personas vuelvan a las cárceles de origen. Entonces, por eso se busca blindar esta situación.
2: Estamos conversando. Diga.
0: Y lo del estado de excepción tiene que ver con poder hacer alguna mejor y precisiones de concepto para evitar alguna doble interpretaciones que alguien pudiera levantar respecto de un despliegue de la Fuerza Armada en materia de apoyo a la función policial.
2: ¿Y quedaría como estado de excepción constitucional de emergencia y seguridad pública, o en caso de seguridad pública?
0: Eso es lo que estamos discutiendo.
2: Ya.
0: Eso, ahí tenemos una discusión que es más bien de carácter conceptual, si se le va a cambiar el nombre o se va a mantener estado de emergencia, y se va a precisar que dentro de las causales de la emergencia está la seguridad pública.
2: Ya. Estos días ha habido harta crítica respecto del déficit político del Ejecutivo, se le han caído algunas cosas, lo que hablábamos, ¿no? Este proyecto migratorio, de hecho, y voces como la presidenta del Senado pidiendo incluso una cirugía mayor. En ese contexto, ¿cómo toma esta señal del gobierno usted, senador Araya, en la conversación que tuvo con García Ruminó, con el ministro de Justicia? No sé si habló también con el ministro Arrau, pero ¿cómo interpreta la señal del Ejecutivo de replegarse y finalmente buscar ese acuerdo?
0: Yo interpretaría esta señal del Ejecutivo que entendió que el diseño político que tenía en el Congreso, que era el que ellos han transmitido, que tienen mayoría en el Congreso, que tienen un voto más en el Senado, que en la Cámara de Diputados tienen mayoría por los votos que le da el PDG, y que con eso pueden prácticamente ir aprobando proyectos según les va pareciendo, sin considerar acuerdos marco con la oposición, tuvo dos fracasos estrepitosos esta última semana, que fue esa lacuna universal y que fue la reforma respecto a las expulsiones. Entonces, claro, se dieron cuenta el gobierno que en dos proyectos emblemáticos no pueden seguir dependiendo de un voto, si llega o no llega a votar un diputado, cómo vota, si se le taima o no a alguien con el que llegó a un acuerdo a última hora. Y pareciera ser que han entendido que respecto de los grandes temas país es necesario un acuerdo transversal con la oposición. Entonces, yo interpreto que esta decisión respecto a la reforma constitucional va en la línea que pareciera ser que el gobierno está buscando un nuevo trato con el Congreso y empezar a generar, sobre todo los temas de seguridad, acuerdos más transversales y que no estén dependiendo de uno o dos votos, si le llega o no le llega a votar un diputado o un senador respecto del cual está en la coalición o que tiene un acuerdo particular. Entonces, pareciera ser que hay un ánimo de, en estos temas, buscar acuerdos transversales.
1: O sea, el presidente Kast, como dijo ayer, ha aprendido a conversar

0: esto no es solo una corrección puntual porque no estaban los votos.
1: Esperemos que esto sea una actitud permanente del presidente de la República y del gobierno y que no sea un hecho puntual lo que está ocurriendo. Entonces habrá que ver qué es lo que pasa en los proyectos que vienen, si se mantiene este criterio de querer llegar a acuerdos, de querer conversar y poder ir generando efectivamente proyectos que tengan un respaldo político mucho mayor y que técnicamente tengan capacidad de ir resolviendo los problemas respecto a los cuales se presentan. Entonces vamos a ver si esto es solamente un discurso o se transforma realmente en un cambio de eje en la forma en como el gobierno está llevando adelante la política en el Congreso.
2: Pedro Araya, senador, presidente de la Comisión de Constitución de la Cámara Alta, miembro de la Comisión de Seguridad también. Muchas gracias por estos minutos con Cooperativa.
1: Muchas gracias a ustedes.
0: Buenos días, senador.
2: Buen día.
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0: Momento de hablar de deportes, de hablar de La Roja que prepara su duelo amistoso de hoy con Estados Unidos. Antes, Colo Colo visita Puerto Montt por Copa Chile, con precios bien caros además. Ernesto Contreras, ¿cómo estás? Buen día.
6: Hola Vero, Rodrigo, buen día. Hola. Jornada de doblete hoy día, en la tarde, transmisión de Cooperativa desde el sur, Chinquihue, Puerto Montt, Colo Colo, como decías tú, Vero, entras a 28 luquitas al final. Porque
0: está caro, caro al final eso, ¿no?
6: Muy caro, sí. Pues, muy caro. En algún momento cuando la UFA jugara a Calama, me acuerdo que a los hinchas de la U le cobraron 40 lucas, pero a los hinchas de la U, igual no está bien tampoco cobrar tanto, pero ahora entiendo que es transversal. O sea, ahora pagan todos, incluso los propios salmoneros que de repente fueron todo el año al estadio y se encuentran ahora con esta circunstancia. Así que será un partido de todas formas muy importante, sobre todo para los de Puerto Montt, en caso de ganar la Copa Chile, pongámonos en ese caso, si no suben a primera, donde no están ni cerca, no pueden jugar la Copa Libertadores ni Sudamericana, digámoslo desde ya. Un equipo del ascenso, salvo que suba, no puede optar al premio que entrega la Copa Chile, pero siempre es bueno jugar contra Colo Colo, imagino yo, y allá en Puerto Montt, hace rato no va. La tierra de Aníbal Mosa, además, tendrá el corazón dividido.
2: ¿Verdad?
6: Colo Colo, sí, pues Salmonero.
2: Sí, pues Salmonero.
0: Bueno, pero eso le pasa a mucha gente en regiones, ¿no?
6: Ser
0: partidaria, ser hincha de su equipo, del de su ciudad,
6: pero
0: y también de uno de los grandes
6: pero
0: de Santiago.
6: Él es colocolino, pero también es puertomontino y debe tener mucho afecto ahí. Incluso en alguna instancia participó de la propiedad del cuadro.
2: Ah, sí.
6: Salmonero. Sí,
2: cuando estaba el Chancho Lorenzo.
6: El Chancho Lorenzo, el clásico Chancho Lorenzo.
2: No sé si está
6: parte de la historia de nuestro fútbol.
0: No sé si quiero preguntarles quién es el Chancho Lorenzo.
2: Es una publicidad.
0: Si es un cerdito. O es un.
6: No, un cerdito, una suerte de corpóreo, pero belleza. Yeah.
2: Pero sí, la publicidad de una asesina.
6: Claro, del marranito que auspiciaba al cuadro de Puerto Montt.
2: Ahora existe. Chinquiwin.
0: Ya entiendo.
6: Tal cual, sí, pues era un clásico del fútbol chileno, pero no estamos insultando a nadie.
2: Es como el señor PF. El señor PF, claro. Chancho Lorenzo, y así.
0: Sí, por eso no
6: pero
0: sabía
6: era un corpóreo fijo. Corpóreo de yeso que estaba ahí, estable, claro. No era alguien disfrazado de chanchito. Pero ahí jugará Colo Colo.
2: De yeso.
6: Mira, partimos porque ya arrancamos por Colo Colo, así que voy a ir por ahí para que mi amigo Ricardo Ángel me siga el punto, porque hoy día juega Colo Colo, vamos a abrir ahí, 17:30 la jornada, juegan a las 6 de la tarde, Colo Colo con Puerto Montt, un cacique que tiene que también lidiar con las bajas de la selección, viene de pasar de ronda, está muy tranquilo en el torneo, por ende, Colo Colo sí o sí clasificará como Chile 1 probablemente, o en el peor de los casos como Chile 2, por lo que la Copa Chile sirve mucho para probar jugadores. Veamos qué dice el Tano Ortiz, que tuvo tiempo incluso, muchachos, de meterse en la polémica del fin de semana, y probablemente de la Copa Chile.
2: ¿Cuál?
6: Lo de la U con Everton.
2: Ah.
6: Sentó precedente el Tano Ortiz. Veremos si la versión de Ortiz, si le llega a pasar algo con la barra de Colo Colo, que también bailan de repente.
2: Claro.

0: mantiene su, su perspectiva. Claro, escuchamos al Tano, que entró en un terreno que me parece interesante, pero después hay que sostener.
1: A ver, voy a hacer un enfoque que no porque haya sido la U, sino voy a hacer un enfoque a cualquier equipo de la Liga de Chile. La definición o la resolución que tomaron no me gustó, porque creo que a cada institución para mí tiene que ser sancionado deportivamente. Es ahí donde más duele. Económicamente no es un dolor que provoque a su afición o hacia los jugadores. Deportivamente sí va a doler. Entonces, en ese sentido, es mi opinión. Obviamente hay que aceptar. A veces estas cosas suceden, yo no estoy de acuerdo, pero tendría que erradicar de una vez por todas ese tipo de situaciones que terminen este tipo de violencia.
0: Ya, el tema es que se tiene que cambiar el reglamento, las bases para que haya una sanción deportiva. No existe esa sanción hoy.
2: Claro. No, no existe.
0: No existe en este caso, Vero. En el caso de los fuegos de artificio, la sanción deportiva, que es quitar puntos, claro, básicamente, que es lo que dice Ortiz, es por no presentación, por mala inscripción de jugadores, por no cumplir la regla del sub-20, por abandonar el partido. En ese caso, se aplica una sanción deportiva que sería perder la llave o perder el partido. Cuando pasan cosas así, lo que podría hacer el tribunal, que ya no lo hizo, porque no es la federación la que tiene que tomar la determinación. El otro día estos señores solo tenían que decir si el partido además, se jugaba o no.
3: El tribunal ni siquiera se, se junta hoy día, se demoran tanto en esto.
0: Además, claro, se juntan tarde, la U todavía está tramitando un castigo de Concepción. O sea, la U todavía está en proceso de un castigo anterior. Este sería para la Copa Chile también, pero
3: en el
0: es interesante la,
3: y cuando parte la liga en el partido con Audax, cuando se incendió la galería, no se incendió sola, y ahí la sacó barata la U.
0: Claro, la sacó barata la U con los fuegos de artificio, pero... No hay sanción deportiva en el reglamento. Eso se tendría que cambiar. Y no sé si los clubes van a querer llegar a eso, porque se abre ahí una caja de Pandora donde saben que no pueden controlar a su gente.
3: Es el problema.
0: Claro, y también se puede presentar una situación de infiltraciones. ¿Por qué no? Que también se plantea que ya, si, claro, si alguien la barra tira algo, perdió el partido, ¿por qué no se puede infiltrar a alguien? Eso es lo que dicen los clubes. Por eso seguramente no llegaremos a eso, muchachos, y con suerte sanciones económicas y de aforo, y por eso esto seguirá también como está. Y también, mientras la seguridad en los estadios sea como es y está a cargo de las personas que está, vamos a estar en esto, en el limbo eterno.
3: No,
0: ¿cómo forma?
2: Hay un nuevo,
3: el Estado, sí.
2: Hay un nuevo hay un nuevo encargado del tema de seguridad en los estadios, además, ¿no?
0: Sí, tiene otro nombre ahora ese departamento.
2: Ya el Estadio Seguro de antes ya no se llama así.
0: No, ya no es Estadio Seguro, tiene otro concepto. Es el jefe del Departamento de Orden Público y Eventos Masivos. Okay. Patricio Montero es el que asumió hace unos días. Ese es el nuevo Estadio Seguro. Y ahí está Patricio Montero, que asumió hace unos días, y ya se dice que no tiene ninguna expertise, como viene pasando con todos los gobiernos también.
3: No, si no tiene atribuciones tampoco, ¿qué le llamaría?
0: Y tampoco puede hacer mucho.
3: Obvio.
0: Oye, me faltó la formación de Colo Colo y vamos a la selección. Hoy día el cacique, que va a tener un lío cuando vuelva a Bocinha, que los cuatro arqueros que tiene Colo Colo, perdón para Josimar, pero el más bajo al parecer, pues. Lo hemos visto, lo vimos el otro día contra Mali, un blooper, lo que hemos visto ya en el torneo local cuando le ha tocado. Veremos qué pasa con Bocinha. Ataja más.
2: Salió muy mal en uno de los goles, ¿no? Terminó con la mitad de la cancha solo y la pelota por arriba, por el lado.
0: Y ya lo había evidenciado en Colo-Colo, que no le llegan mucho, y cuando le llegan por arriba o en la salida, siempre mostró ripio. Entonces parece que hay algo ahí, hay una constante en el arquero africano. Bueno, Colo-Colo hoy día va a volver con Villanueva en el arco. Ojo, se va Maureira a la banca. El arquero que era titular, Jason Rojas, Arturo Vidal, Alonso Holguín, la sorpresa, zaguero izquierdo, sub-20, Francisco Marchán, Tomás Alarcón, Cristian Díaz, Eric Bimber, Álvaro Madrid, Lautaro Pastrán y Javier Correa. Es la formación de Colo Colo para hoy, 6:00 p.m, arrancamos 17:30 horas, y luego de eso, la selección chilena.
3: Chile a la cancha.
0: Chile, 21:00 horas, horario estelar en Missouri contra Estados Unidos, un Estados Unidos que va a tener un equipo bastante alternativo. No está en la nómina ni Balogun ni Pulisic, no van a estar esos jugadores hoy día, mientras que Chile tiene que lidiar con las suspensiones de Cepeda, con la de Suazo y también con la lesión de Benjamín Kusevich y la llegada a última hora de Igor Lisinovsky. Escuchemos a Córdoba, explica por qué nominó al zaguero de la U, que ha estado jugando intermitente en el conjunto azul, pero así todo se ganó una nominación a la selección.
4: Casi todos los centrales tienen más de 20.

0: 27, 28 años, y lo que he dicho, que si vamos a llamar a alguien para que venga a debutar a la selección, lo vamos a hacer con jugadores jóvenes. Igor ya tiene una trayectoria, por lo tanto, había estado en la nómina, había estado en la lista de seguimiento, porque una de las cosas que he explicado, que los jugadores que ya tienen ciertos partidos pueden ser parte del proceso, sobre todo porque ya están insertos en la selección. Y esa es la razón. Él ha tenido una muy buena actitud cuando ha venido con nosotros, así que eso habla de que tenemos que seguir en la búsqueda de jugadores jóvenes en esa posición, que no hay muchos.
1: Ya, la palabra entonces de Córdoba. Las dudas, ¿quién reemplazará a Suazo? Hay dos opciones, Marcelo Morales o Diego Ulloa, el de Colo Colo. Probablemente sea Ulloa, que tuvo más minutos el otro día. ¿Y quién reemplaza a Lucas Cepeda? Probablemente pueda ser el propio Gonzalo Tapia o bien Maximiliano Gutiérrez, para que entre Brereton como centro atacante, que fue la posición que ocupó Tapia en el partido anterior. Hay dudas en la selección, nunca la formación sale antes, bien hermético Córdoba, pero para esbozar un equipo. Y las dudas, sería Vigorux. El otro día se saca, hace un par de meses, lo exhibió como un logro en una conferencia de prensa. Pero que nunca le habían sacado el equipo a los periodistas.
2: Es que es tan curioso, porque sabes que a veces no dan tres, cuatro pases buenos, entonces.
1: Sí, seguido. ¿Qué tanto se esconde, no?
2: ¿Qué tanto escondimos?
1: ¿Qué tanto escondemos? Ese es el tema. Bueno, él alabó al equipo chileno, dijo que a todos les gusta jugar contra Chile porque es un equipo muy aguerrido. Yo diría que no sé si tan aguerrido, medio agresivo.
2: Si no jugamos nada el otro día.
1: Tiene cinco expulsiones y dijo que le gusta la intensidad del equipo y que el proceso este, bueno, puede ser como la situación que está viviendo Klopp en Alemania, que está recién llegado. Entonces ahí es donde Córdoba comienza, creo que, a generar ciertos anticuerpos, porque puede tener bien detectado el problema, pero la ejecución no es buena y el discurso muchas veces uno lo encuentra medio no tan aterrizado para lo que es Chile hoy en día, y su conducción técnica, que no tiene mucho éxito, tiene más expulsiones que goles en los últimos partidos Córdoba, y él alaba la agresividad de sus jugadores. Creo que también ahí tiene que poner un coto, porque no hay mucho control. Lo vimos el otro día en dos jugadores que son los referentes de este equipo, el capitán y el otro que está en España. Vigorux debería ser el arquero, veremos si cambia Córdoba. Cuatro en el fondo, Felipe Fagundes, lateral derecho, que no anduvo muy bien con Canadá, ahí puede jugar Loyola quizá. Román Villagra a los centrales, eso no hay mucho más discusión porque no tiene más, no va a jugar Lichnowsky bajado del avión. Está Paulo Díaz, veremos si aparece ahí. Y por la izquierda, Morales o Ulloa, yo creo que va a ser Ulloa. Al medio, Echeverría Pizarro, Marcelino Núñez o Agustín Arce, bajísimo Marcelino el otro día.
2: Claro, entonces hay un jugador de la Premier, va a llegar con todo.
1: Ellos son los que tienen que llevar este carro, los que están en la Premier, por más que no jueguen mucho, pero uno entiende que están sobre el resto. Arriba Osorio, otro que el otro día armó una gran jugada, se la llevó de taco y se la perdió increíble. Y Tapia y Brereton. Hay un 11 bien parchado, pero hay que ver con qué aparece Córdoba hoy día. Doble partido para Cooperativa, 5:30 arrancamos y no paramos hasta la medianoche.
2: Linda jornada.
3: Los estaremos escuchando. Un abrazo, Ernesto.
1: Como siempre. Cuídense, chao.
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2: Madrugada, persecución policial terminó con dos presuntos delincuentes abatidos por la policía en Cerrillos. Chocaron y después intentaron atropellar a carabineros.
3: Último adiós al cabo Aguilera, asesinado en Lo Espejo. El caso activa la negociación de la agenda de seguridad, donde La Moneda se abre a retirar su polémica reforma constitucional.
2: ¿Por qué no renuncia, ministro? Porque usted no es el presidente. Así terminó la interpelación al canciller, que aseguró que el escudo de las Américas no es vinculante.
3: Se trata de un paciente de 18 años que había viajado a Perú. Salud confirma nuevo caso de sarampión importado en el país.
2: La laboral de CAS buscaba crear hasta 100.000 empleos, inversión pública, subsidios, liquidez para las pymes, ese anuncio. Mañana se presenta el presupuesto 2027.
3: Proyecto Dominga, la empresa Andes Iron desiste de sus recursos en la Suprema y buscará avanzar por la vía administrativa.
2: Allanamientos en tres regiones y en varias cárceles. Terminó con 20 personas detenidas, presuntamente vinculadas al PCC. El primer comando de la capital, la mayor organización criminal de Brasil.
3: En el exterior, el gobierno español alista decretos para desactivar la acampada por la crisis de la vivienda en Madrid. La compañía OpenAI retrasa su nuevo modelo de inteligencia artificial debido a problemas de seguridad.
2: Y en el fútbol, La Roja visita esta noche a los Estados Unidos, ahí a orillas del río Mississippi. Más temprano, Puerto Montt recibirá a Colo Colo por la Copa Chile. 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
2: Un clásico de siempre, Rod Stewart, que dice que se va a retirar y anuncia su última gira sobre los escenarios.
3: En rigor, se baja de la carretera, pero no de los escenarios. Ayer tuvo que publicar en redes sociales un "no me estoy retirando", porque precisamente así se entendió, que a los 81 años anunciara The Final Encore, que es como el bis final, y la definiera como su última gran gira de rock and roll. Va a comenzar el 23 de abril del próximo año en Dublín, va a recorrer el Reino Unido, distintas ciudades de Europa, para terminar el 24 de julio en Hannover, en Alemania. Lo que termina, después de más de 6 décadas, es la vida de Aero.

0: aeropuertos, hoteles, buses y conciertos encadenados de una ciudad a otra. 81 años, yo también me bajaría de los escenarios. No, te quería la gira, pero no el escenario necesariamente. Digo yo, a los 81 años, poquito de calma.
1: Ha venido a Chile, bueno, estaba en el Festival de Viña, aquel famosísimo concierto, como que le tenemos buena a Rod Stewart, amigo además del mundo del fútbol, así que me cae bien.
0: 7 de marzo del 89, 70.000 personas en el Nacional, el primer mega concierto internacional en nuestro país.
1: Una chasca inolvidable además.
0: Aunque el otro día nos acordábamos que Julio Iglesias había estado a fines de los 70 en el Estadio Nacional y también había juntado, no sé, 70.000 personas.
1: Julio Iglesias. Ya, pues, músico, compositor, ¿será Lord? O sea, Sir Rod Stewart debe ser.
0: Bueno, estoy segura, te lo voy a decir al tiro. Te lo busco al tiro. Paula Molina, ¿cómo estás? Muy buenos días.
2: Muy buenos días, Rodrigo, Verónica, aquí estoy.
3: Hola.
2: Les iba a decir que estaba con mi chaleco amarillo numerado por la iniciativa de los ciclistas en el San Cristóbal. Sí, es que la he visto muy, muy debatida esa idea de tener que empadronarse, numerarse y partir con chaleco si uno quería subir al Cerro San Cristóbal. Yo creo que Rod Stewart debe haber sido ciclista en algún momento. Eso explica la muy buena salud con la que ha llegado a los 81 años. Tiene una operación al corazón, yo creo que eso también es una advertencia. Pero me llama la atención que tiene la misma edad, por ejemplo, que Debbie Harry, de Blondie, que no sé si sigue en tour, pero sigue actuando definitivamente. La misma edad de Eric Clapton, a quien yo no veo hace tiempo, no sé si ustedes lo han pillado por ahí en algún tipo de presentación. Y tiene la misma edad de David Gilmour, de Pink Floyd. Así que mira, son músicos que...
0: escenario sobre el escenario.
2: Sí, sí, son... Y una gran generación de músicos, además, yo diría, ¿no? Todos del 45, si leo bien. Pero bueno, un último baño de masas para Rod Stewart. Fueron a ese concierto, ¿no?
0: ¿Al del 89?
2: Rod Stewart, sí.
0: No fui.
1: No, yo estaba muy niño.
2: Yo fui niña, fui súper chiquitita. Pero me acuerdo que fue... extraordinario, no solo por Rod Stewart, que era como genial, era lo alegre que estaban las personas en el estadio. Era una cuestión como si hubiera sido, era una sensación como de alegría compartida que yo no conocía, porque no había conciertos, por distintos motivos. Había conciertos chiquititos, no había conciertos internacionales, y yo creo que era esa sensación, que la misma del concierto de Amnistía Internacional, es como, wow, estamos todos juntos, estamos escuchando música, estamos cantando juntos, y eso era una experiencia muy única en Chile en ese momento.
0: El 19 de octubre de 2025, en el Claro Arena, estuvo por última vez Rod Stewart en nuestro país. Sir Rod Stewart, porque la reina Isabel lo nombró caballero en el 2016. Por sus servicios a la música y a la beneficencia.
1: Se lo merece,
2: viejo. Qué bonito. Qué buen aprecio para los músicos que tienen cuando los nombran caballeros, ¿no? Porque es como decir, ustedes también son parte muy importante de nuestra sociedad. Solo por cantar, imagina, es bonito, eso es muy importante.
0: Paula Molina, ¿qué más miramos en el mundo esta mañana?
2: Vamos a mirar exactamente qué pasó en Fairford, que es la base británica que ocupa Estados Unidos para, entre otras cosas, abastecerse y atacar a Irán. Irán niega cualquier tipo de participación después de la detención de 5 personas, que son todas británicas, y que ahora liberaron. ¿Por qué las liberaron? Las encontraron encapuchadas en un bosque. ¿Por qué las liberaron? ¿Qué se sabe de ese caso? Es parte de lo que vamos a estar hablando. En España, vuelve a su casa Mari Carmen Abascal, la mujer de 87 años que fue desalojada del departamento, va a regresar, pero los que no se van de la Plaza del Sol, donde están acampando, son los manifestantes, y habrá acciones que está iniciando el gobierno. Y lo tercero es un caso del que vamos a escuchar hablar mucho probablemente en los próximos días. Es una acusación de un ataque sexual colectivo en una universidad de élite en Estados Unidos, la Universidad de Cornell. Y la denunciante, entre otras cosas, hoy está planteando que el fiscal que vio su caso en el momento de la denuncia la descartó. Dijo que todo había sido consensual. Hoy la acción judicial es masiva, va contra distintas instituciones y está generando toda una polémica en Estados Unidos.
1: Miramos al mundo, miramos lo que pasó también con la interpelación al canciller Pérez Mackenna. Jorge Espinosa Cuellar, buen día.
0: Hola, Jorge.
4: ¿Qué tal? Hola, muy buenos días. En efecto, vamos a escuchar dentro de un ratito alguno de los pasajes de esta interpelación del diputado Nelson Venegas al canciller Francisco Pérez Mackenna. La conclusión a la que llega precisamente el interpelador, la evaluación que hace el gobierno, algunas de las reacciones que se generaron tras precisamente esta ronda de preguntas y respuestas y los documentos que se le pidieron formalmente al presidente.

0: presidente de la República después de escuchar al canciller. Dentro de un rato.
1: Volvemos contigo, Jorge Espinoza Cuellar, y con Gonzalo Aguirre hablamos de empleo. ¿Cómo estás, Gonzalo? Buenos días.
2: Muy bien, ¿qué tal? Buen día. Sí, pues con este plan Despega Chile que se presentó en la última jornada, se había anticipado durante las semanas previas, se venían medidas en favor del empleo en el corto plazo y ya se conocen. Vamos a estar revisando los alcances de esas iniciativas y también las reacciones desde los empresarios, desde los trabajadores, desde el propio gobierno. Eso en un ratito más.
3: Ya, de todo, conversamos esta mañana en la mesa de reporteros y reporteras de las 8 con la música de Rod Stewart que ha anunciado su última gira.

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10: Ya, vamos con la interpelación al ministro de Relaciones Exteriores. Con sala dividida, barra brava por un lado, barra brava por el otro. Como que se ajustó al libreto el canciller, al menos esa sensación que

0: conocer. Jorge Espinoza Cuéllar, tú.
1: Sí, ya había muchísima expectación por lo que podría ocurrir durante esta interpelación al ministro Francisco Pérez Mackenna, porque, claro, era algo inédito, la primera vez en 20 años desde que existe esta herramienta de la interpelación, en que se citaba a la Cámara a un titular del Ministerio de Relaciones Exteriores. Duró bastante menos que lo que se pensaba. De hecho, habían 2 horas destinadas al ciclo de preguntas y respuestas, y eso duró solo 1 hora. Según el diputado, quedaron varias preguntas que no se hizo porque él estimó que no estaba respondiendo, estaba respondiendo lo que quería, así que la hizo más corta. Bueno, el momento más tenso de esa sesión en que se interpeló al canciller fue casi al final, cuando el parlamentario le dijo que no tenía dedos para el piano y que lo mejor que podía hacer era renunciar, y este le respondió: no renuncio porque usted no es el presidente de la República. Y ese fue un momento especial en que se generó la algarabía del oficialismo, que vitoreó al canciller, y el biministro Claudio Alvarado, que le cerraba un ojo diciendo: muy buena respuesta.
2: Perdón, siempre se acostumbra que sea bien de barra, iba a decir de barra brava, pero como de barra de estadio estas interpelaciones, ¿no? No fue una excepción esto ayer, no fue muy distinto de otras.
1: No, las interpelaciones suelen propiciar que los parlamentarios afines al interpelador aplaudan todas sus preguntas, y los que son afines al interpelado aplaudan y vitorean casi todas sus respuestas.
2: Claro.
1: Bueno, ha habido otras interpelaciones en que, por ejemplo, un diputado le dijo a Belisario Velasco: en nombre de Dios, váyase, ministro, al final. O cuando un diputado le tiró un papel a Edmundo Berelloma y este lo pescó, se lo tiró de vuelta. O sea, ha habido otros momentos tensos. No llegamos a eso en la jornada de ayer. Ahora, entre los temas abordados, que es lo importante, los temas de fondo, las intervenciones del embajador Brandon Judd en temas de política interna, por ejemplo, respecto del cable submarino chino, cuando dijo al comenzar este gobierno el 11 de marzo, dijo: no, eso ya está terminado, no va más. Y también estos supuestos antecedentes de inteligencia que tenía Estados Unidos sobre el origen del estallido social. Bueno, allí el canciller aseguró que el representante de Donald Trump ha recibido reconvenciones verbales en múltiples ocasiones, e incluso también una nota de protesta diplomática, lo que generó alguna extrañeza, y después en el punto de prensa debió admitir, claro, que esa nota de protesta la había enviado el gobierno anterior y no la administración del presidente José Antonio Kast. Y lo central, sin duda, fue esta adhesión de Chile al escudo de las Américas de Donald Trump y la información que se ha entregado al país, a Chile, por parte del gobierno, versus la que emana de Estados Unidos, que no es la misma, no es concordante, a que ha llegado más fraccionada por parte de las autoridades. Bueno, esto es parte de lo que ocurrió precisamente en la Cámara sobre este tema.
3: El documento suscrito, las palabras de Marco Rubio y las explicaciones del gobierno chileno no calzan. ¿Cómo explica usted esta enorme diferencia?
4: Básicamente, esto es un marco de coordinación voluntaria entre gobiernos del continente americano y tiene como objetivo fundamental combatir el crimen organizado. Ese es el único objetivo que hay detrás de esto.
3: La interpretación de textos internacionales evoluciona con la práctica. Lo firmado, aunque hoy puede parecer solamente político, puede comprometer a Chile. ¿Qué abogado de su ministerio revisó la declaración del escudo de las Américas y aprobó que Chile firmara?
4: Para firmar se necesita un papel y un lápiz. En este caso no hubo firma. Esta es simplemente una declaración que no es vinculante. Por lo tanto, estamos perfectamente libres de que esto sea un tratado. No lo es.
2: Me cuesta entender esto de una adhesión sin firma, cuando después, si no me equivoco, el diputado Winter incluso mostró un papelito en que aparece Chile entre los firmantes o los participantes de esta iniciativa, Jorge.
1: Sí,
2: y antes, eso fue, ¿no?, lo que más, como del mes de julio, si no me equivoco.
1: Eso fue lo que más llamó la atención e incluso lo que más irritó a los parlamentarios de la oposición, porque

0: La conclusión a la que llegaron desde el diputado interpelador hacia abajo es que el ministro llegó al Congreso, en este caso a la Cámara, a faltar a la verdad, que no dijo todo lo que tenía que decir, que ocultó información, y eso es lo que van a intentar demostrar en los próximos pasos que van a dar justamente respecto de este tema.
1: O sea, perdón, Pinter fue más duro y no habló de faltaron, está faltando la verdad, le dijo está mintiendo. Y dijo el presidente también está mintiendo en esto.
0: Sí, esas fueron parte de las reacciones. Bueno, desde el otro lado, desde el oficialismo, el diputado Chalper decía que el ex canciller Mariano Fernández tenía que pedirle disculpas al país por haber revelado parte de una conversación privada entre el canciller y los ex cancilleres. Recordemos que ahí Mariano Fernández en una entrevista reveló que Estados Unidos había presionado a Chile para suscribir este convenio o esta declaración. Y además, Chalper decía que tanto Boric como Bachelet también tenían que pedirle disculpas al país por esta declaración conjunta que hicieron cuestionando la adhesión al escudo de las Américas por el daño que le habían hecho también a la soberanía o al país. Bueno, al final, y esto fue lo que quedó de esta interpelación, la sala de la Cámara aprobó formalmente, y para esto se necesitaba solamente un tercio de los votos, hubo más votos en contra que a favor, pero los votos favorables fueron suficientes. Decía entonces que la Cámara aprobó formalmente pedir al presidente de la República varios documentos, entre ellos la versión oficial en español y en inglés de la Declaración Conjunta sobre la Defensa de la Soberanía Hemisférica y sobre el Escudo de las Américas. Las fechas también en que se ratificaron o suscribieron esos documentos. Y también una copia de las notas de protesta remitidas al gobierno argentino sobre el decreto 457, ya famoso, y la declaración que han hecho las autoridades argentinas sobre el estrecho de Magallanes, respecto del cual se insistió, y esto generó varios aplausos de que la soberanía del estrecho de Magallanes es chilena y eso no está en duda, y eso, claro, genera aplausos. Otro momento fue cuando el canciller le responde a Nelson Menegas diciendo: mientras yo sea canciller, vamos a defender la soberanía nacional, a propósito de la posibilidad, por ejemplo, de que Donald Trump, en uno de sus arranques, publique en sus redes sociales el mapa de Latinoamérica con los colores de la bandera de Estados Unidos, incluyendo a Chile. Y ahí el canciller dijo: téngalo por seguro, mientras yo sea canciller, vamos a defender la soberanía. Claro, pero después tuvo que, en el punto de prensa, como ya relataba, salir a aclarar que la nota de protesta que se había enviado a Estados Unidos no la había enviado este gobierno, sino que el gobierno anterior. Bueno, con esos documentos en mano, con los que está pidiendo el diputado de oposición y, digamos, la Cámara en general, porque ahora esta es una petición formal de la Cámara, el interpelador pretende demostrar que el canciller llegó a la Cámara de Diputados a faltar a la verdad. Esta es la evaluación que hace Pérez Mackenna. Vamos a escuchar también al biministro Claudio Alvarado y, por cierto, la conclusión a la que llega el diputado Nelson Venegas.
2: No, Chile no se obliga a nada, esto es una declaración política, no es un tratado, es un lugar para conversar, para planificar y para coordinarse. De esto podrán surgir otras cosas en el futuro, pero hoy día lo que tenemos es una declaración política de 15 países para poder combatir al crimen organizado transnacional. Obviamente que hay una dimensión económica y ese es el sentido del capítulo dedicado a la economía en esa declaración.
3: Hoy día el gobierno, a través del ministro Pérez Mackenna, ha dado respuesta a las inquietudes del Parlamento. Lo ha hecho de una manera seria, responsable, profunda, con firmeza y con un profundo sentido de Estado.
4: Es absolutamente grave porque nadie puede creer lo que acá se señaló. Si es cosa de leer la declaración conjunta, donde hay un acuerdo que no solo habla de seguridad, sino que en las dos terceras partes habla de un acuerdo económico, diplomático y político. El ministro faltó a la verdad y eso no va a quedar así porque ganamos lo más importante, que es la solicitud para que el presidente de la República responda respecto a estos antecedentes y ahí quedará totalmente claro que el ministro faltó a la verdad.
0: Bueno, según la Constitución, el presidente Kast tiene que contestar fundadamente por intermedio del ministro de Estado que corresponda, y en un plazo máximo de 30 días, el plazo respecto del que van a estar vigilantes los diputados de oposición para esperar precisamente que el gobierno envíe esos documentos.
1: Perdón, y en este caso el ministro que corresponde es el mismo Pérez Mackenna, ¿no?
5: Debería ser.
0: Claro, pero tiene que entregar la respuesta en nombre del presidente de la República, y los documentos que han pedido son claros, ¿no? O sea, copia o la versión original y la versión en inglés de esta adscripción al escudo de las Américas y también a esto de la defensa hemisférica. En síntesis, en resumen, no se aclaró nada respecto de este alcance del escudo de las Américas, porque en un momento el canciller dijo el único objetivo es la lucha contra la delincuencia, el crimen organizado y la colaboración mutua entre los países, y sabemos que no es lo único, como soslayando las otras dimensiones económicas. En fin, cuando dice Chile no se obliga a nada, la pregunta específica era sobre tratamiento, la producción y la importación de tierras raras. Según el canciller, Chile no se obliga a nada, pese a haber suscrito esto y que, digamos, pese a haber adherido a esta declaración, y sabemos que es la declaración, al menos en la versión que ha llegado de Estados Unidos, está precisamente, está explícito lo de las tierras raras. Pero junto con que no se aclaró precisamente el alcance, y para eso se han pedido los documentos, tampoco fue formulada ninguna pregunta que eventualmente comprometa la seguridad o la soberanía nacional, o que fuera antipatriota, que era el principal temor que tenían los parlamentarios del oficialismo, que desde el primer minuto se negaron o rechazaron la idea de interpelar a un canciller de la República.
6: Sí, solo un apunte, ayer lo conversábamos con Jorge y una cuestión queda clara, y es cómo se ha ido fracturando, a mí me parece, una visión que se consideraba y se describió siempre como de Estado para las relaciones exteriores, y que hoy parece más que nunca en la contienda, en la refriega política, ¿no es cierto?, donde hay miradas muy, muy encontradas, ya no solo respecto al contenido, por ejemplo, del escudo de las Américas, sino a la forma en que se toma la decisión, si esto tendría que haber pasado por el Congreso, si no tendría que haber pasado por el Congreso. Yo creo que para la naturaleza de la declaración y adhesión al Estado de las Américas, lo más importante es ir a revisar lo que dice Donald Trump sobre ese escudo y lo que dice Marco Rubio sobre el escudo, porque evidentemente ayer lo decía José Miguel Insulza aquí en la entrevista del diario Cooperativa, y yo fui a buscar qué había dicho Marco Rubio, porque la verdad es que no tenía las declaraciones frescas respecto a lo que él ha dicho, y es muy explícito también él y también Donald Trump respecto a lo que espera del acuerdo, y va mucho más allá de el crimen, y de hecho lo dice textual en algunas declaraciones Marco Rubio: esto va más allá del crimen internacional, de estas organizaciones criminales. Entonces ahí hay un punto importante, pero lo que quedó de la interpelación fue, no tampoco quizás en el despacho de Jorge, porque queda esta petición al presidente, que es importante, que tendrá que responder, y la certeza que hay miradas muy encontradas nuevamente en términos de relaciones internacionales, no solo división, digamos, al interior del país en cuestiones que tienen que ver con lo local, sino que ahora también en lo exterior.
5: Sí, harto tema que queda abierto. Lo último, lo de Argentina, ¿vieron? Sí. Que está denunciando vuelos no autorizados entre las Malvinas y Punta Arenas. Ayer ya en Argentina se recogían las declaraciones de Fernando Barro, el ministro de Defensa, que habló de este tema, apelando a la autodeterminación de esa población, lo que no le gusta a Buenos Aires, pero sí a Londres. Se abrirá seguramente esa puerta en el tema de las relaciones exteriores.
6: Hay que ver si le gusta a Estados Unidos, que recuerda que, y lo digo porque Estados Unidos ha planteado expresamente que todo lo que pase dentro de lo que describe como su área le interesa, y ya ha adelantado una evaluación de la opinión respecto a las islas.
5: Lo ha hecho gente
6: por lo tanto, que, claro, entonces habrá que ver, ya no solo si le importa a Argentina, que le importa muchísimo anunciando estas acciones penales y diplomáticas, cuánto le importa a las autoridades británicas y cuánto le importa a Estados Unidos, que aquí tiene una prueba para hacer valer lo que ha escrito: vamos a incorporarnos en todo lo que tenga que ver con lo que consideran su área de influencia. Y recuerden que ante Naciones Unidas no descarta tampoco operaciones militares.
1: ¿Alcanzó a hacer este tema también en la interpelación, Jorge, o no?
0: Sí, se abordó el tema de las Malvinas, fundamentalmente lo relacionó al famoso decreto del gobierno argentino, que durante todo este tiempo no se ha derogado, pese a que, aun cuando el canciller ha sostenido que lo importante ha sido la declaración de las autoridades argentinas respecto de la soberanía, del reconocimiento de que el estrecho de Magallanes es chileno, y parece que con eso ya el gobierno se da por

0: satisfecho. Y efectivamente, hasta hace muy poco, la política exterior de Chile era o se manejaba como una política de Estado, pero ya vemos que en la derecha le están criticando todavía al expresidente Boric por haber promovido la candidatura de Michelle Bachelet a la Secretaría General de la ONU, que este gobierno le retiró, y claro, ahora la oposición a este gobierno ha señalado que han adherido a un escudo de las Américas con implicancias que hasta ahora nadie dimensiona, sin haberle preguntado a nadie, y tampoco sin preguntarle a nadie, porque como esto, dicen, no es un tratado, tampoco va a pasar por el Congreso.
1: Ya pues, Jorge Espinoza Cuellar con toda la información desde el Congreso, como siempre. Seguimos en contacto, Jorge, durante el día.
0: Con mucho gusto, muy buenos días.
1: Buen día.
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8: Un par de problemas en el tránsito, hay restricción de pista en la autopista Los Libertadores hacia Santiago, en el sector de la tenencia de carreteras en Colina, por una colisión entre una camioneta y una moto, piden precaución allí. Otro accidente en pleno centro de Providencia, Ricardo Lyon con la avenida Pocuro. Semáforo apagado en Santa Rosa con Carlos Valdovinos, me puedo imaginar parte del taco allí.
9: Congestión lenta. 10 grados de temperatura en la capital. Nubosidad parcial, ¿sale un poquito el sol?
8: Sí, sí.
9: Algo alumbra.
8: Se ve, se ve.
9: Vamos a llegar a 19 en Santiago en la tarde. Hablamos de empleo con la inversión pública que se quiere inyectar, el tema de los subsidios, alguna liquidez para las pymes, parte de lo que se presentó en este plan Chile Despega, a la espera del presupuesto. Mañana todo indica, Gonzalo Aguirre, ¿qué tal?
10: Bien, bien, claro. Después de varias semanas de expectativas, luego de que el ministro Quirós hablara a inicios de mes de caminar y mascar chicle al mismo tiempo, finalmente este lunes el gobierno dio a conocer las medidas pro empleo para enfrentar la emergencia laboral en el corto plazo, que han quedado agrupadas bajo esto que bautizaron el Plan Chile Despega, para complementar la generación de empleos a más largo plazo, asociada, por ejemplo, a la ley de reconstrucción y la proyección de mayores inversiones allí con el respectivo efecto en la contratación. Desde el gobierno precisaron

0: parte del Parque Metropolitano de Santiago, mientras que por el MOP son 265 contratos en 157 proyectos que llegarán a un mínimo de 129 comunas, con obras en vialidad, obras portuarias, obras hidráulicas, aeropuertos, servicios sanitarios rurales y Dirección General de Aguas. Al respecto, vamos a escuchar al viceministro de Obras Públicas y de Transportes y Telecomunicaciones, Luis de Grange.
1: Lo relacionado a obras públicas va a significar una aceleración en la inversión para este último trimestre, cerca de 155 mil millones de pesos, y para el próximo año hay un aporte importante tanto para obras públicas como para vivienda. Este monto adicional de inyección es cercano a los 400 mil millones de pesos, un poquito más, va a tener un foco priorizado en temas de conectividad rural de regiones, en temas de bordes costeros, que tiene un impacto muy fuerte no solo en el bienestar de la población, sino también en temas económicos y en temas de turismo, y por último también en temas de agua potable rural. Todo esto son recursos adicionales para el presupuesto, cierto, del 2027, y una inyección adicional para este último trimestre del año 2026.
2: Estos son proyectos de infraestructura, de reconstrucción, de vivienda, Gonzalo, que estaban frenados dentro del Ministerio de Obras Públicas, que se habían frenado durante este año en el marco de esta restricción de recursos que se le había pedido hacer a todos los ministerios, ¿o no?
0: Lo que se ha comentado, más que frenado derechamente, son obras y proyectos que quizás no estaban avanzando con la debida celeridad, tendiendo a la urgencia que existe, y por eso es que también se anuncia, por ejemplo, una inyección fiscal adicional de 800 mil millones para nuevas obras de rápida ejecución, que suman 155 mil millones en el cuarto trimestre, eso dividido, por cierto, en la Subsecretaría de Desarrollo Regional, en el propio Ministerio de Vivienda y Urbanismo, también en el Ministerio de Obras Públicas. Es parte de lo que se ha detallado recientemente. Escuchábamos al ministro de Grange, comentábamos también lo de vivienda, fueron parte además de los anuncios los ministros de Trabajo, de Economía y Minería, de la Mujer y Equidad de Género, de Energía, también Interior y CGGOV, también la SECPRES y Desarrollo Social y Familia. Está también, por cierto, lo hemos estado revisando en las últimas horas, lo del subsidio al empleo. Habían 25.000, se llega a 100.000, se suma 75.000 más, y aquí se desembolsan 91.000 millones entre 2026 y 2027. En cuanto al mensaje que entregó el presidente a los distintos sectores políticos, participaron, vale la pena señalarlo, del lanzamiento representantes del oficialismo y de la oposición, que estaban a un costado, no para la foto, pero también se les vio allí en el Palacio de los Cañones. El presidente Kast agradeció que en esto, que es la generación de empleo, uno de los dolores más grandes que tenemos todos, nos estén acompañando en este acto. Dijo, sabemos que esto tiene que ser con rapidez, las personas no pueden seguir esperando por fuentes laborales. Y a propósito de los distintos actores del mundo del trabajo, la presidenta de la SOFOFA, Rosario Navarro, dijo que el plan es una señal importante frente a la emergencia laboral que enfrenta el país, poniendo el foco en la creación de empleo en el corto plazo a través de la aceleración de la inversión pública, ampliar subsidios a la contratación y capitalizar el FOGAPE para facilitar el financiamiento de empresas, pero planteó ella también que es necesario complementar el anuncio del gobierno con reformas estructurales que impulsen la inversión y el crecimiento, que modernicen la regulación laboral con mayor flexibilidad. Algo que ha sido un poco generalizado, las reacciones, esto es favorable, pero, y ahí agrega algo más, claro, según el interés de cada sector. Lo podemos ejemplificar ahora mismo con lo que dijeron desde la CPC. Vamos a escuchar a su presidenta, Susana Jiménez, y también a la Central Unitaria de Trabajadores. José Manuel Díaz es presidente de la...
3: Las propuestas del gobierno van en la dirección correcta: acelerar la inversión pública, apoyar la contratación con subsidios y dar liquidez a empresas y proveedores son ciertamente medidas oportunas. También valoramos que se considere la descentralización y el seguimiento en los territorios. La meta de 100.000 puestos de trabajo puede sonar ambiciosa, pero con cerca de 1 millón de personas buscando empleo, diría que incluso tenemos que aspirar a mucho más que eso.
4: Estas medidas que van en activar lo que es el Ministerio de Obras Públicas, pero también vivienda, para reactivar la cadena de suministro, reactivar la economía, va en la línea correcta. ¿Qué faltó a nuestro criterio? El aumento al presupuesto de los gobiernos regionales, porque quienes generan empleo

0: gobiernan el territorio son los gobiernos regionales a través de los municipios y los planes locales.
1: Es el debate que se viene a partir de la presentación del presupuesto. Mañana seguramente, hoy día se va a socializar esto con los partidos. Hay que ver, seguramente va a haber un incremento focalizado precisamente en estos sectores. Obras públicas, vivienda, parte de lo que se ha ido anunciando. Ahora, en el corto plazo, debiera tener un efecto puntual, pero la apuesta, todos sabemos, es más bien que la mega reforma haga lo suyo, en voz del propio ministro Quirós, primero en la construcción y después en otros sectores, porque finalmente la inversión, el crecimiento, eso demora, no es inmediato, y por eso se hace tan necesaria estas medidas de corto plazo que, bueno, de todas maneras van a, si es que se logra crear estos 100.000 puestos de trabajo, van a seguir 800.000 o 900.000 personas sin pega en el país. Y claro, esa es la dimensión del problema.
2: Y lo que tú dices respecto al crecimiento, por cierto que es una esperanza para todo el mundo, ¿no? Pero no está escrito en piedra, no es claro. Entonces, primero es una posibilidad y ojalá que así sea, y de cumplirse toma varios años. O sea, hay quienes dicen varios años, no un año. Y por lo tanto, evidentemente, como tú decías, Rodrigo, era necesaria una medida, del momento, del minuto, y eso es lo que están apostando con los 100.000 empleos. Yo no sé cuántos de los 100.000 empleos serían como por subsidios, cuáles son por obras públicas, cuáles son por vivienda, cuáles son por el financiamiento empresarial. Eso no se explica, no se distingue qué empleo se crea y qué empleo se subsidia. Pero bueno, como sea, lo que se quiere, como decía algún primer china, lo que se quiere del gato es que case ratones, y efectivamente aquí lo que se quiere es que se creen esos empleos porque es urgente.
3: Sí, y en cuanto al corto plazo, igual va a haber que tener cierta paciencia para ver los resultados en las cifras. Mañana vamos a conocer los datos de empleo entre junio y agosto, terminando septiembre. Entonces los efectos para enero, por ejemplo, tendría que ser terminando febrero, así que hay un rezago en la medición de estos datos. Mañana vamos a conocer esos datos por parte del INE entre junio y agosto. Se conoce también la variación de las bencinas, aparte de todo lo del presupuesto. Y bueno, durante esta mañana también se van a entregar detalles de este plan Chile Despega, en particular con los ministros Mas y de Granche, que agendaron una actividad en conjunto en dependencias del MOP a las 10:30 de la mañana.
1: De Granche, que tiene en carpeta también el lío del Tren Santiago Melipilla, vamos a hablar de eso. Gracias, Gonzalo.
3: Chao, muy buen día.
4: Buen día.
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4: Vamos al Palacio de la Moneda. Está llamando con información a esta hora Mariano Reyes. ¿Qué ocurre, Mariano?
5: Sí, estamos justo aquí en la sala de parte en el Palacio de la Moneda porque diferentes alcaldes y el gobernador metropolitano están entregando una carta para poder plantearle al presidente de la República que reconsidera la decisión de postergar el tramo soterrado Errázuriz-Alameda, por donde va a pasar el tren Santiago-Melipilla. Vamos a tratar de conversar. Gobernador, disculpe, gobernador, ¿cómo está? Estamos en vivo para la Radio Cooperativa. Solo muy cortito, si usted nos podría comentar qué es lo que va a pedir al presidente de la República, justamente reconsiderar en esta carta. Muy cortito, estamos en vivo, lo saludamos.
6: Mira, muy buenos días, estamos aquí con los alcaldes de las provincias de Melipilla, Talagante, Estado Central también y Maipú, planteando al presidente de la República que él estuvo precisamente hace menos de un mes, el 1 de septiembre, con todos nosotros, anunciando con bombo y platillos que por fin, después de 30 años, se iba a construir este tremendo avance en materia de transporte y de equidad territorial, que era el tren de Melipilla-Santiago. Y después, sin decir nada, entre gallo y medianoche nos enteramos por la prensa de que EFE ha decidido bajar la licitación del último tramo, que ya tenía ofertas válidas. Nos parece inexplicable, nos parece incomprensible y nos parece también inaceptable, porque al final son más de 1 millón de personas que se ven afectadas y lo hemos dicho en muchos tonos, no queremos Chile media. Las obras que se prometen hay que cumplirlas y esto es una obra de Estado. Ya han pasado más de 5 gobiernos. No puede ser que este gobierno deje sin efecto la última parte y hemos venido a presentar una carta al presidente de la República para que el presidente dé una instrucción y se asigne los fondos para este tramo.
5: Muchas gracias, gobernador. Los dejamos entonces a los alcaldes que ahora van a justamente a ingresar esta carta aquí en la sala de parte. Lo está acompañando el alcalde de Maipú, Tomás Bodanovich, el alcalde de Estación Central, Felipe Muñoz, el alcalde de Talagante, de Padre Hurtado, y la alcaldesa de El Monte. Son los alcaldes que están aquí en la sala de partes entregando esta carta al presidente de la República.
7: El ministro de Grande decía que esto lo estaba revaluando. Vamos a ver qué anuncia hoy día. Tiene una pauta la de 10:30 a.m.
4: Decía que tenía buenas noticias. Una instancia que daría trabajo, además.
8: Estamos hablando
4: de horas públicas hace un instante.
7: Gracias, Mariano.
4: Buen día.
5: Chao, buenos días.
4: Buen día.
5: Buenos días.
4: Paula, contigo miramos el mundo, particularmente partimos por esa base británica utilizada por Estados Unidos que habría sido atacada o podría haber sido atacada.
9: Mira, es bien confuso el incidente, así que partamos con ello. La base se llama Fairford. Esta base es británica y, entre otras cosas, la ocupan algunos bombarderos norteamericanos para abastecerse y luego atacar Irán, ¿no? Ese es el cuadro de la base. La base está el domingo en la noche rodeada, o hay el domingo, una detención de 5 personas. Las 5 personas son británicas, tienen como 20 años y las identifica un agricultor que viene de vuelta de una fiesta. De vuelta de una fiesta ve que hay 3 van blancas con las puertas abiertas, dice, estos medios sospechosos. La policía detiene a estos 5 británicos que están con las caras cubiertas, encapuchados, y se los ve internarse en un bosque camino a la base. Esas son las circunstancias, bien sospechosas, ¿o no?
4: Sí.
9: En ese proceso se los detiene, se los interroga. Estados Unidos se adelanta, dice que aquí ha participado Scotland Yard, cosa que no está clara porque es un granjero que venía de una fiesta, el que identificó a estas 5 personas que fueron detenidas. Pero luego apunta Marco Rubio a que aquí hay participación de algún tipo de Estado de algún país, ¿no es cierto? Y las sospechas caen hacia Irán. Pero Irán niega tener ninguna participación en estos hechos. Recordemos que en el Reino Unido hay una trágica memoria de

0: incidentes terroristas, ¿no? Quienes estén viendo la serie Lockerbie recordarán, por ejemplo, que allí hay un accidente aéreo brutal y que se entiende tiene que ver con represalias contra Estados Unidos y donde nunca se descartó la participación de Irán. Como sea, Irán dice que esta vez no tiene nada que ver y en el Reino Unido lo que ha trascendido es que se está investigando eventualmente algún tipo de acción iraní que había amenazado con que cualquier punto donde se prestara apoyo logístico a Estados Unidos podría ser un objeto de un ataque, así que eso es una línea de investigación. Y la otra tiene que ver con Rusia, porque si recuerdan bien, en Alemania recién han acusado de un ataque híbrido de origen ruso en la disrupción que se sufrió en un aeropuerto alemán. Entonces también está la posibilidad de que hubiera algún tipo de vínculo con Rusia. ¿Por qué creen eso? Porque es una posibilidad, porque Rusia resiente el apoyo, decidido apoyo de la OTAN a Ucrania. Así que eso con la base británica.
1: Y contigo, Paula, miramos cada mañana lo que ocurre en el mundo, el planeta sigue girando. Que tengas un buen día.
0: Muy buena jornada y los escucho en la segunda edición del Diario de Cooperativa.
1: Chao, Paula.
2: Chao. 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
14: Cooperativa, 8:57 minutos. 8:57 minutos.
2: Resumen de noticias en el diario de Cooperativa.
15: Persecución policial termina con dos presuntos delincuentes abatidos en Cerrillos. Chocaron y después intentaron atacar.

0: pillar a carabineros.
1: Último adiós al cabo Aguilera, asesinado en Los Espejos. El caso activó la negociación en seguridad. En cooperativa, el senador Araya adelantó la presentación de un nuevo proyecto que en la práctica va a reemplazar la polémica reforma constitucional de la moneda.
2: El gobierno sabe, y también lo conversamos en la Comisión de Constitución, que esa reforma no va a ser tramitada y va a pasar al cajón de los recuerdos. En este minuto, técnicamente, está todavía en la Comisión de Constitución, y lo que va a ocurrir, y que los timings que hemos estado conversando con el gobierno y con los integrantes de la Comisión, es que presenta una nueva propuesta de texto constitucional que probablemente va a ser suscrita por parte importante de los integrantes de la Comisión de Constitución. El gobierno va a desistir y va a retirar el proyecto que presentó originalmente. Esperamos en transcurso del día de hoy o mañana tener ya un primer borrador y poder generar el proyecto definitivo para ingresarlo más tardar la próxima semana.
0: ¿Por qué no renuncia? Porque usted no es el presidente. Así terminó la interpelación al canciller, quien aseguró que el escudo de las Américas no es vinculante.
3: El documento suscrito, las palabras de Marco Rubio y las explicaciones del gobierno chileno no calzan. ¿Cómo explica usted esta enorme diferencia?
4: Básicamente esto es un marco de coordinación voluntaria entre gobiernos del continente americano y tiene como objetivo fundamental combatir el crimen organizado. Ese es el único objetivo que hay detrás de esto.
1: Proyecto Dominga. La empresa Andesiron cambia la estrategia, desiste de sus recursos en la Suprema, va a avanzar por vía administrativa. Habló la abogada de la Asociación de Pescadores y Mariscadores de Los Choros, Antonia Barrios.
5: Esta causa se encontraba en estado de acuerdo, es decir, la decisión estaba tomada por los ministros de la Corte y solo restaba la redacción del fallo. El efecto que tiene esta acción de la empresa es que no se dictará sentencia y, en consecuencia, volvemos a lo determinado por la Corte de Apelaciones de Antofagasta en febrero del 2026, que había dejado firme el rechazo del Comité de Ministros al proyecto Dominga.
0: Isla Roja visita a Estados Unidos en St. Louis. Más temprano hoy, Puerto Montt recibe a Colo Colo por Copa Chile. 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
1: ¡Nos vamos!
0: Ya está Cecilia Roberti lista para tomarse el primer café. Que tengan buen día.
1: Chao.
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8: 9:00 a.m. en punto.
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1: 9 de la mañana, 30 minutos.
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1: 9:47 a.m.
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1: 10 de la mañana, un minuto.
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1: 10 de la mañana, 15 minutos.
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1: 10 de la mañana, 31 minutos.
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1: 10:47 a.m.
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4: Pareció ver una linda gatita.

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1: 11 de la mañana, un minuto.
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1: 11 de la mañana, 31 minutos.
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1: 11 de la mañana, 46 minutos.
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1: 12 horas, un minuto.
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1: 12 horas, 16 minutos.
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1: 12 horas, 30 minutos.
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1: 12:45.
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0: Son varias las autoridades encabezadas por el presidente de la República los que participan de esto. Llegó Kass junto a su señora, la primera dama, al velorio del nuevo mártir de la policía uniformada. El informe, estamos en el lugar contigo, Gloria Gutiérrez.
1: Sí, muy buenas tardes. Desde la parroquia San Ramón, en la comuna de Providencia, y con honores salió el cortejo fúnebre del suboficial mayor Christopher Aguilera, ascendido póstumamente luego de su trágica muerte en servicio en medio de un procedimiento en la población Las Dunas, en la comuna de Lo Espejo. En esta ceremonia estuvo presente el presidente José Antonio Kass, que incluso asistió en el traslado del féretro desde el interior de la parroquia al cortejo, que lo traslada por las calles de Santiago. Quien también estuvo presente fue el director general de Carabineros, Marcelo Araya. Estas son las palabras que entregó antes del inicio de la ceremonia.
2: Duele en el alma ver partir a uno de los nuestros, duele en el alma ver sufrir a una familia y todo lo que significa y lo que trae consigo una pérdida tan repentina. Y sobre todo cuando un carabinero está cumpliendo su deber, lo que hacemos nosotros, lo que hacen los carabineros que ustedes día a día ven en la calle, es darle tranquilidad y hacer latente el juramento de servicio. Esta muerte no es en vano. Vamos a recordar, no nos vamos a olvidar del cabo segundo Aguilera, Christopher Aguilera Fernández, sino que, por el contrario, nos corresponde recordarnos, preocuparnos de él. Pero también esto significa que vamos a renovar nuestro compromiso de seguir trabajando por nuestro país.
1: Sí, ceremonia que comenzó puntualmente a las 11 de la mañana, que duró un poco más de una hora y que al finalizar el féretro fue acompañado por la escolta fúnebre. Esto estuvo compuesto por 11 motoristas, un oficial y 10 motoristas, el féretro, también radiopatrullas, hasta 8 carros policiales y 20 motos que son compañeros del suboficial mayor Aguilera, ascendido próximamente, lo decíamos, compañeros de la comisaría que fue renombrada en su honor, la comisaría 42 de Lo Espejo. También en esta ceremonia estuvo presente el viceministro del Interior, Claudio Alvarado, que entregó estas declaraciones.
3: Acompañando como gobierno, en primer lugar a la familia del suboficial Christopher Aguilera, acompañando a la institución de Carabineros, tratando de dar ánimo en una situación compleja, difícil, donde aquellos que salen a la calle día a día para defender y proteger a los más débiles se encuentran con una resistencia de la delincuencia que termina lamentablemente con el fallecimiento de carabineros.
1: Bien, el cortejo, lo decíamos, ya se retiró de la comuna de Providencia, tiene un recorrido planificado por distintos puntos de la capital, primero a la 42ª Comisaría de Carabineros, que fue renombrada en honor del suboficial mayor Aguilera, después se trasladarán hasta la comuna de Padre Hurtado, pasarán por su domicilio para luego retornar al centro de Santiago a su descanso final, primero en la Pérgola de las Flores, donde recibirá honores, luego en el cementerio general, donde descansarán sus restos en el mausoleo institucional de Carabineros.
0: El féretro, pasada las 12:20, 12:30 del día, ya salió de esa parroquia, la parroquia San Ramón en Providencia. Como decíamos, seguirá ahora con destino al cementerio general. Primero en la comisaría, que llevará su nombre, habrá honores también para el cabo asesinado. Gracias, Gloria.
1: Buenas tardes.
4: Seguimos en las calles de Santiago para revisar información policial. Luego de una persecución, Carabineros abatió a dos hombres. Esto ocurrió en la comuna de Cerrillos. Huyeron de un control en el mismo lugar donde el cabo Aguilera fue asesinado. Felipe Cofré, buenas tardes.
5: Hola, muy buenas tardes, Vero. Claro, esto ocurre en la comuna de Cerrillos. Hay dos hombres jóvenes, ambos de 22 años, fueron abatidos por personal de carabineros luego de esta persecución policial, en donde, según se conoce de manera preliminar, habrían intentado atropellar a estos funcionarios policiales que los perseguían. Todo parte, eso sí, en la villa Las Dunas, en la comuna de Lo Espejo, el mismo lugar en donde el pasado domingo fue asesinado el suboficial mayor Christopher Aguilera. Ahí la policía uniformada durante esta madrugada realizaba patrullajes preventivos cuando decidieron fiscalizar a un vehículo con dos ocupantes en su interior, ocupantes que decidieron huir de este control policial, iniciándose así un seguimiento que se extendió aproximadamente unos 6 kilómetros hacia el norponiente de la capital, que terminó en la intersección de Avenida Pedro Aguirre Cerda con Avenida Lo Errázuriz, en donde al intentar escapar en este auto que quedó atrapado por patrullas policiales, estuvieron a punto de atropellar a uniformados que terminan utilizando sus armas de servicio para herir letalmente a estas dos personas que iban al interior de este vehículo y que, producto de las lesiones, pierden la vida en el mismo lugar. Por instrucción del Ministerio Público, de la Fiscalía Occidente, es la Brigada de Homicidios de la PDI que tiene que hacerse cargo de las diligencias, y es el subcomisario Víctor Monge quien entregó detalles respecto a los antecedentes preliminares que se han recabado de cómo ocurren estos hechos.
6: En este lugar se produce un encajonamiento del vehículo en seguimiento, por lo tanto personal de carabineros nuevamente intenta controlar en esta intersección el vehículo en huida. Este emprende una marcha en retroceso impactando el vehículo policial y luego intenta buscar espacio para seguir su huida, y en ese momento el vehículo dirige la marcha en contra de personal de carabineros, por lo que personal de carabineros hace uso de su arma de fuego y resultan dos personas fallecidas que eran los ocupantes de este vehículo particular.
5: Y precisamente el conductor de este auto que huye de carabineros es un joven de 22 años que tiene 3 órdenes de detención vigente y que, según indica su familia, volvía a su casa luego de una junta con amigos. Su hermano lo secundaba en otro vehículo que iba posteriormente, por lo tanto, él fue testigo de este

0: hecho. Dice que su hermano escapó motivado por estas órdenes de detención y que no estaba armado. Además denuncia que no recibió asistencia médica oportuna luego de ser baleado por el personal policial. Escuchamos esas declaraciones.
1: Él se asustó porque tenía una orden vigente, pero no fue nada más que por eso que arrancó del primer control. Yo del primer control llegué como 5 minutos después de que él haya estado aquí y ya estaba en el piso. Y al momento de estar en el piso él, ni un carabinero le prestó ayuda.
0: Claro, y personal de carabineros que participaron de esta fiscalización y posterior persecución quedaron en calidad de testigos mientras todavía se desarrolla esta investigación. Desde el Ministerio Público no confirmaron ni descartaron algún tipo de relación de este caso con el asesinato del suboficial mayor Christopher Aguilera, pero se habla en primera instancia que ambos hechos serían independientes y que no tendrían relación.
2: Felipe Cofré con el reporte policial de esta mañana. Gracias. Buenas tardes.
0: Buenas tardes.
3: De las calles de Santiago a las de El Biobío, 4 homicidios se han registrado desde la tarde del día sábado. La última víctima, un hombre asesinado a balazos esta madrugada. Christopher Espinosa en el Gran Concepción, buenas tardes.
4: Hola Rodrigo, muy buenas tardes. Sí, durante esta madrugada se registró el 4º homicidio en 4 días consecutivos en el Gran Concepción. En esta oportunidad, en horas de la mañana, un hombre fue encontrado tendido en la vía pública sin vida. El relato de testigos daba cuenta de que los residentes del sector Remodelación Paicaví, en pleno centro de Concepción, cerca de las 4 de la mañana escucharon un disparo. Al salir, los primeros vecinos, cerca de las 6 de la mañana, dan cuenta del hallazgo de esta persona que se trabaja para que sea identificada. El fiscal Michelangelo Bianchi llegó hasta el lugar y entregó el primer reporte.
5: Un hallazgo cadáver, posteriormente varió a un homicidio con arma de fuego que ocurre en la vía pública. Es una persona que no se encuentra aún identificada. Tendría una herida con impacto balístico, con entrada y salida de proyectil. Hay algunos testigos que han proporcionado relatos para entender la dinámica de estos hechos, que habrían escuchado un disparo. Este hecho se habría producido aproximadamente durante la madrugada, 4 de la mañana aproximadamente, y desde las 6 aproximadamente que estamos ya trabajando en el sitio del suceso, con el fin de primero determinar la dinámica del hecho y determinar también participación de alguna persona o personas determinadas en este crimen.
4: Investigación que está en curso junto a la Brigada de Homicidios de la PDI de Concepción. Sábado, domingo, lunes y hoy martes se ha registrado el asesinato de una persona. ¿Qué factores son los que las autoridades identifican tras estos hechos? Lo explica el seremi de seguridad de la región del Biobío, Richard Soto.
6: Las cifras han ido a la baja. Lamentablemente ocurren estos hechos que están relacionados con, esencialmente con algunos con una parte emocional, digamos, pero también tenemos algo de que estamos investigando respecto a eso del crimen organizado. Por lo tanto, las policías están hoy día focalizando sus esfuerzos para determinar y conectar cada uno con los antecedentes que correspondan, ¿no es cierto?, para poder hacer una buena persecución penal y poder detener a los responsables.
4: De momento, solo en el caso de Santa Sabina, que fue un asesinato con un arma blanca en el marco de un partido amistoso de fútbol, existe una persona detenida a la espera de la decisión de la justicia. En el resto de los casos, no hay agresores detenidos.
3: Christopher, muchas gracias.
4: Esté muy bien.
2: Y mientras la Comisión de Constitución del Senado sigue trabajando en su propuesta para la reforma constitucional en materia de seguridad, el gobierno advierte que esperará en el texto para definir por cuál camino avanzar. Desde La Moneda descartan un fracaso. Los detalles con Mariano Reyes. Buenas tardes.
7: Sí, ¿qué tal, Verónica? Muy buenas tardes. He aprendido a conversar. Con esa frase del presidente Kast se ha ido entendiendo el cambio de tono que ha tenido el gobierno con su agenda de seguridad. Ayer se definió que una opción era retirar la reforma constitucional en esta materia tan cuestionada de manera transversal, si es que los senadores de la Comisión de Constitución lograban llegar a una propuesta consensuada. Lo cierto es que ese texto está casi listo, el plazo límite que es

0: fijaron en la instancia en el Senado es presentarla más tardar la próxima semana y recoge ideas de la senadora Claudia Pascual, del Partido Comunista, de la senadora Paulina Bodanovich, presidenta del PS, y de los senadores Arturo Esquella, Timonel Republicano, y Andrés Lonton, de Renovación Nacional. En ese texto no está considerado la creación de un quinto estado de excepción, como lo había propuesto el Ejecutivo en primera instancia, pero sí contempla una moción sobre segmentación carcelaria, que fue ingresada por, entre otros, la senadora Paulina Bodanovich. Y el abrirse a retirar la reforma ha sido interpretado como un gesto o incluso como un giro en la relación ejecutivo-legislador. Así lo comentó esta mañana el presidente de la Comisión de Constitución, el senador del PPD, Pedro Araya, en conversación con el diario de Cooperativa.
1: Se dieron cuenta el gobierno que en dos proyectos emblemáticos no pueden seguir dependiendo de un voto, si llega o no llega a votar un diputado, cómo vota, si se le taima o no a alguien con quien llegó a un acuerdo de última hora. Y pareciera ser que han entendido que respecto de los grandes temas país es necesario un acuerdo transversal con la oposición. Entonces yo interpreto que pareciera ser que el gobierno está buscando un nuevo trato con el Congreso. Esperemos que esto sea una actitud permanente del presidente de la República y del gobierno y que no sea un hecho puntual lo que está ocurriendo. Vamos a ver si esto es solamente un discurso o se transforma realmente en un cambio de eje en la forma en cómo el gobierno está llevando adelante la política en el Congreso.
0: Bueno, desde La Moneda los ministros han buscado poner paños fríos a esta posibilidad, entendiendo el riesgo de que quede instalado un fracaso en las ideas originales presentadas desde el Ejecutivo al Congreso. Y es así como la bajada hoy es: esperar que los senadores terminen su propuesta, la presenten, evaluarla y ahí recién definir si es que el camino que va a tomar el gobierno va a ser el retiro de la reforma constitucional. Descartó una derrota esta mañana el ministro de Seguridad, Martín Arrau.
2: Avanzar en cualquier ley que le haga bien a Chile en seguridad, por supuesto que no es una derrota. Esas cosas políticas yo creo que hay que superarlas en pos de tener mejores herramientas para darle más seguridad a los chilenos. Agradezco el trabajo de los senadores y estamos viendo cuál es el mejor camino. Si es que se potencia una posible indicación o un posible texto ingresado por los senadores, eso implicaría quizás un retiro, pero estamos a la espera de esa propuesta. Por mientras, si eso genera que se destrabe en espacios y podamos avanzar en otros proyectos tan importantes que estamos empujando, bueno, es lo que estamos buscando.
0: Bueno, en la oposición siguen varios escépticos sobre este cambio de tono. Por ejemplo, el gobernador Orrego dijo que en seguridad lo que se espera del gobierno es un liderazgo que permita sentar a todos en una mesa a dialogar. Yo hasta ahora no he visto que retiren el proyecto, cuando lo retiren voy a valorarlo, dijo el gobernador metropolitano. En tanto, desde la oposición en el Senado, la presidenta del Partido Socialista, Paulina Bodanovich, afirmó que si el gobierno no quiere reconocer que presentó una mala reforma es cosa de ellos. La senadora Bodanovich cuestionó falta de voluntad política para avanzar en acuerdos y aseguró que van a seguir trabajando para llegar a una propuesta consensuada en materia de seguridad y constitución.
3: Gracias, Mariano.
0: Chao, buenas tardes.
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6: Hablamos de deportes, hablamos de La Roja que se mide hoy con Estados Unidos en Missouri, con algunas bajas, con una cara nueva, y sabemos también de Copa Chile. ¿Cómo estás, Ernesto Contreras? Buenas tardes.
7: Hola, Vero. Rodrigo.
8: Hola, hola.
7: ¿Cómo están? Jornada de doblete futbolístico aquí en Cooperativa Deportes. Transmitimos Colo Colo de temprano, 17:30 y luego a Chile contra Estados Unidos, 21:00 en San Luis, Missouri. Ahí va a estar jugando la selección chilena con dudas, lo hemos hablado durante la mañana, en el mediocampo, en la defensa. Hay tres bajas, donde recordemos está fuera Cepeda por la expulsión, también está Gabriel Suazo por la expulsión, y sumamos a los lesionados a Benja Kusevich. Ahí entra en la nómina Igor Lichnowsky. La formación para hoy,
6: a ver,
7: la más probable, con hartas dudas. El arquero Vigo Urux, que lo ha hecho muy bien, y él, siento que es el dueño del arco de Chile, y así lo ha demostrado Córdoba con las decisiones. En el fondo, esto es seguro, son cuatro jugadores que juegan en la liga local. Eso es seguro, ¿está? No está Pablo Díaz en los titulares. Felipe Faúndez, el lateral derecho, Iván Román, Jonathan Villagra, los de Colo-Colo, y Diego Ulloa, de Colo-Colo. 3 de 4.
3: Faúndez de O'Higgins.
7: De O'Higgins. Ojo con Marcelo Morales, que podría parecer por Ulloa, pero todo indica que puede ser Ulloa más que Marcelo Morales.
6: Ya.
7: Y no sé si Faúndez, que no lo pasó muy bien con Canadá. La otra opción es Francisco Salinas de Coquimbo, pero que ha jugado poco y nada con Córdoba. Y él, cuando lanzó su equipo ideal en una reunión

0: periodistas que tuvo hace un tiempo, que estuvo el Topito Caneo hace un par de semanas, decía, si yo tuviera que jugar un partido clasificatorio ahora, uh-huh, en un par de meses más, mi línea defensiva sería con Faún desde lateral derecho, la misma que ahora, con Suazo y con los zagueros centrales señalados, un equipo más de proyección. Al medio, Echeverría, Pizarro, y acá hay una duda, ¿es Arce o Reismuth? Nils Reismuth, el suizo, el que milita en el país helvético.
1: Ya.
0: Y él puede ser opción.
2: Ya.
0: Él estuvo en un par de partidos con Córdoba.
2: ¿Nils?
0: No aparece Marcelino acá. Reismuth. Debajo partido, el otro día. Nils Reismuth.
1: Reismuth.
0: Y arriba, Osorio, Gonzalo Tapia y Ben Brereton.
2: Ya.
0: Sería la ofensiva. Pensando que hay que reemplazar a Cepeda, ese sería seguramente Gonzalo Tapia. Y que Brereton sería el 9 de esta selección. Así se está dibujando el equipo para el segundo amistoso. El 6 se cierra contra México. Y Nicolás Córdoba analizó a un Estados Unidos bien alternativo igual. Le hizo 4 Perú hace unos días, pero que no tiene a sus grandes estrellas. Balogun.
2: No está Pulisic.
0: No está Pulisic, por ejemplo. Así que, pero es un equipo que hizo un buen mundial. Escuchemos a Córdoba.
3: Estados Unidos lleva bastante rato con este proyecto y sumando jugadores que juegan en las mayores ligas, las 5 ligas grandes, tiene un gran plantel y claro, ahí hablando con él, se dan el lujo hoy día de poder llamar a una selección más joven, de poder lanzar jugadores. Nos faltan hace 3 mundiales, por lo tanto es distinto y claro, efectivamente lo que está haciendo es algo muy bien pensado para lo que viene y será un partido durísimo, lo sabemos que va a ser muy muy duro, muy físico. Nos llevan al límite como nos llevó Canadá de lo físico, así que nada, disfrutar el partido, que los que les toque jugar lo hagan de la mejor manera posible y que sigan sumando minutos las piernas para estar lo mejor preparados para el clasificatorio del próximo año.
0: 5 expulsiones en 10 partidos. Para el equipo de Córdoba. Mucho descontrol de jugadores que no deberían estar en esa tecla, que están más para ser referentes que otra cosa. Hablamos de Suazo, de Cepeda. Así que son 10 las expulsiones que ha tenido el equipo chileno, algo que incluso Córdoba no destacó que haya mucho expulsado, pero sí puso como una de las buenas fortalezas de Chile la intensidad y la agresividad, pero eso se malentiende cuando te muestran muchas rojas. Y es lo que le está pasando a la selección chilena de fútbol. Hoy día juega Colo-Colo. Copa Chile, abren el día con el cuadro Puerto Montt de visita en el Chinquihue, con el Chanchito Lorenzo viéndolo todo, hablábamos de él en la mañana.
1: Sí, ya supe quién era el Chanchito Lorenzo.
0: Sí,
1: ya me lo
0: todavía. Sí, existe, clásico. No, o sea, entiendo, existe, lo vimos hace poco.
2: Clásico.
0: Ahí jugará Colo Colo contra Puerto Montt. Villanueva será el arquero, Jason Rojas, Arturo Vidal y Alonso Holguín, cerrando la línea de 3, el joven sub-20 que tiene una muy linda pegada. Francisco Marchand, Tomás Alarcón, Cristian Díaz, juvenil, Eric Bimberg y Álvaro Madrid, dejando arriba a Pastrán y a Correa. El Tan Ortiz habló de este torneo, visita Puerto Montt a Colo Colo, le sirve esto para probar jugadores porque no creo que requiera el medio cupo que entrega este torneo para un Chile 3, Chile 4, porque Colo Colo ya está, más bien por Chile 4, Colo Colo ya está al menos primero o segundo, salvo catástrofe. Escuchemos a Ortiz.
4: Particularmente no soy mucho del cepo sintético, no porque vayamos a enfrentar a Puerto Montt en su casa. Siempre considero que es difícil jugar al fútbol en ese sentido. Pero bueno, es el rival que nos tocó, el respeto que se merece el rival de turno. Sabemos que es un equipo competitivo, si bien tiene 2 bajas importantes en su equipo que siempre inicia, pero a hacer nuestro trabajo, tratar de hacer un buen partido y traernos para el regreso un resultado positivo que va a ser importante.
0: Ya, ahí está la palabra de Ortiz. Mira, me escribe Alex Molina, corresponsal nuestro en Puerto Montt, escuchando el diario de Cooperativa.
2: Ya, ya.
1: Saludos para él.
0: Saludos para Alex. Me manda un monito, perdón, una foto recién.
2: ¿Del Chancho Lorenzo?
0: Hola Lorenzo, andas con frío, está el cerdito, está cubierto.
2: ¿Con la polera?
1: ¿Es una polera?
0: ¿Está? Sí, de Puerto Montt. ¿Saben por qué? Porque al ser un torneo con la federación organizando, no la NFP, no se permiten marcas publicitarias de auspiciadores que no estén en la organización.
2: Claro, claro, y él tiene la asesina.
0: Yanquiwe, claro, hay un laguito ahí. Entonces,
2: el Chancho
0: va a estar cubierto el Chanchito.
2: Lo que no lo conocen es como el Chancho.

0: De su vida Pink Floyd en los conciertos,
1: sí,
0: alguna
1: vez,
0: es muy parecido.
1: El que estaba en el cielo, el que volaba.
2: Como los cerditos de Chancho en Piedra.
1: Como lo.
2: ¿Sí?
1: Lo, claro, pero grande.
0: ¿Cómo?
2: ¿No?
1: Es que eso no es más alcancía los de Chancho en Piedra, pues.
0: Claro, una alcancía.
1: Como alcancía.
2: Sí, digo yo.
1: Eso, sí. Mira, ahí está el Chancho Lorenzo. ¿Por
0: qué tiene Chancho en Piedra?
1: Porque tenían la gente a los recitales y iba con un cerdito.
0: No, pero ese era Juanito.
1: Juanito.
0: Es el que está parado, el chanchito.
1: Está sentado.
0: No, este está.
2: Como chanchito.
0: Como chanchito.
1: Está ahí y está cubierto y dice la publicación: tapadito, mojado y. Tiritando, pero firme, alentando al velero en el Chinquihue. Y acá le pone a alguien abajo, oiga, dice que le cobraron entrada hasta Lorenzo, los dirigentes.
0: 50 lucas.
1: 50 lucas, porque está en la vista recortar, le responde la gente sobre la lo caro que está en la entrada para este partido. Así que, con el chanchito cubierto, Colo Colo hoy día, nosotros al aire, 17:30, relata Ernesto Díaz Correa, luego la selección chilena cierra la jornada con Estados Unidos, ahí con Rodrigo Contreras y todo el equipo de Cooperativa.
2: Los estaremos escuchando como siempre, Ernesto.
1: Muchas gracias, Vero.
2: Gracias por todo.
1: Rodrigo, chao.
0: Bonita jornada. Chao.
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23: Quince grados en Santiago. 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
2: Hablemos de empleo. Tras la presentación de este lunes, los viceministros de Granch y Mas salieron a detallar los alcances del plan Chile Despega a lo largo del país. Se habló también del impacto que podrían tener estas medidas en las cifras de empleo que se actualizan mañana. Gonzalo Aguirre, buenas tardes.
25: ¿Qué tal? Muy buenas tardes. Sí, más de 100.000 nuevos puestos de trabajo, una inversión superior a 1,3 billones de dólares, millones de pesos, digo, cuatro ejes que incluyen acelerar la inversión y obras e impulsar la contratación, son los elementos centrales de este plan Chile Despega que fue presentado por el gobierno en La Moneda, pero hay también detalles adicionales en las distintas carteras involucradas, como es el caso de obras públicas. Acompañado por el viceministro de Economía y Minería, el titular del MOP y de Transportes, Luis de Granch, detalló que el plan de obras públicas contempla una cartera adicional al presupuesto de obras para 2027 por cerca de 400 millones de dólares que permitirá crear del orden de 23.000 empleos. Serán más de 240 proyectos de rápida ejecución en distintas materias. Sobre aquello y las vías de postulación, esto dijo el viceministro de Granch.
26: Las áreas prioritarias en las obras asociadas al Ministerio de Obras Públicas van a estar enfocadas principalmente en pavimentación, en bordes costeros, en agua potable rural, también algunos puentes. Y acá hay una lista de empresas que son contratistas del MOP, que ya tienen sus equipos habituales, sobre todo con gente de regiones, ¿ya? Y los procesos son los que habitualmente considera esta empresa en la postulación, en los concursos. Por lo tanto, el mecanismo es habitual, como ha sido históricamente. La ventaja es que ahora va a haber una inyección, una intensidad de avance en los proyectos mucho más evidente.
25: Tanto el viceministro de Economía y Minería, Daniel Mas, comentó que este plan representa una segunda etapa después del modo empleo que fue presentado en julio, que apuntó a crear 50.000 puestos de trabajo a octubre con el CENSE, la Subdere, los

0: gobiernos regionales, distintos ministerios, además del sector privado y la CPC. Ahora, con respecto al efecto de estos 100.000 nuevos puestos de trabajo en las cifras de empleo de los próximos meses, justo cuando esperamos para mañana el dato del INE para el trimestre móvil junio, julio, agosto, esto respondió el ministro Más.
1: Bueno, el empleo se ha puesto en el corazón del gobierno, en todas las gestiones que estamos haciendo los distintos ministerios, en el presupuesto 2027 va a estar muy, muy presente. Estamos pensando que estos 100.000 puestos de trabajo van a estar más o menos ocupados desde aquí hasta marzo, con un efecto de aquí a diciembre, próximo a la mitad puede ser, y la otra mitad va a ser implementado de aquí a marzo. O sea, 100.000 puestos de trabajo adicionales de aquí a marzo es prácticamente un punto de diferencia. 50.000 puestos de trabajo equivalen a 0,5 décimas del ratio de desempleo.
0: Algo que habrá que revisar a fines de abril, cuando conozcamos los datos de empleo que incluyan precisamente el mes de marzo del 2027. Bueno, también esta mañana tuvo lugar el segundo seminario del ciclo de conversatorios Trabajo 3x3 a cargo de la SOFOFA, hoy enfocado en la regulación pro empleo con participación de los trabajadores, las empresas y la academia. Por los anuncios del gobierno, tras el encuentro, esto dijo la presidenta de la SOFOFA, Rosario Navarro.
2: Bueno, está muy alineado lo que nosotros hemos venido indicando. Hoy día tenemos una urgencia del empleo que tiene medidas que van a verse reflejadas a largo plazo, pero que también en lo inmediato requieren de una inyección. Todo lo relativo a subsidios para el empleo, al movilizar, a obras públicas, a vivienda para que generen empleos concretos en lo inmediato, y también lo relativo al FOGAPE, que viene a aliviar un poco la carga que están teniendo las pymes, nos parecen que van muy bien orientados.
0: Bueno, ¿hay algo más desde el Ministerio de Obras Públicas con respecto a la cartera de empleos por regiones? Lidera estos datos la Araucanía con una inversión de 40.675 millones de pesos y 2.451 empleos. Encabezan también la lista Los Lagos y la Araucanía y Biobío.
3: Es Gonzalo Aguirre con la información económica. Gracias, buenas tardes.
0: Chao, muy buenas tardes.
4: Eso, mientras tanto, se vienen los detalles de la presentación del proyecto de presupuesto 2027, el primero de CAS, el primero de Quirós. Vamos a ver qué tan expansivo puede ser, considerando los dichos del Ejecutivo hasta ahora. En torno a recortes, más bien, ¿sí? Hoy, reuniones importantes en Cerro Castillo con el oficialismo. Jorge Espinoza Cuellar, buenas tardes.
5: ¿Qué tal? Muy buenas tardes. Una expansión que podría eventualmente superar el 1% tendrá el proyecto de presupuesto 2027 que ingresará mañana a tramitación el gobierno. En todo caso, será respecto de el gasto que se ejecute durante este año, no respecto del presupuesto aprobado el año pasado, porque según han sostenido en el gobierno, esa ley de presupuesto se diseñó con bastantes errores, por lo tanto el cálculo de expansión de un 1 o levemente sobre el 1% será sobre la proyección del gasto que se ejecute este 2026. El gobierno, en todo caso, enfrenta este primer presupuesto de elaboración propia con el desafío de incluir también los efectos de la mega reforma tributaria, que va a significar una menor recaudación de recursos. A este respecto, el diputado Diego Chalper, de Renovación Nacional, que participará esta tarde, al igual que varios otros parlamentarios del oficialismo, en la reunión con el presidente de la República en Cerro Castillo, anticipó cuáles serán los ejes precisamente para compensar la menor recaudación del fisco.
6: La primera de ellas tiene que ver con programas que no están bien calificados, pero nunca se toma la decisión de cortarlo. El gobierno del presidente Kast va a avanzar en esa dirección. Segundo desafío muy importante, que se los anticipo, con el crédito con aval del Estado fuimos capaces de advertir lo que el ministro Quirós en su minuto llamó el fraude social. Les advierto que hay varios más que tienen que ver con la postulación a cierto fondo, con adjudicarse gratuidad cuando se tienen requerimientos socioeconómicos distintos. O sea, hay toda una agenda pensada en enfrentar los fraudes sociales. Y lo tercero es que evidentemente la implementación de la mega reforma es progresiva, por lo tanto nuestra apuesta es ir compensando el alza del ingreso a partir del precio del cobre, la reactivación económica, la ejecución de obras públicas, de manera de ir generando mayor movimiento en la economía y mayor recaudación fiscal.
5: proyectos, ejes o líneas de acción para compensar la menor recaudación fiscal que significará la aplicación de la mega reforma no deja satisfechos a los parlamentarios de oposición. La senadora y presidenta del PS, Paulina Bodanovich, integrante de la Comisión de Hacienda, señala que podría obtener ahorros más bien

0: a ingresar al Congreso mañana miércoles, el último día que tiene el Ejecutivo precisamente para hacer este ingreso formal, y desde entonces se comenzarán a contar los 60 días que tiene el Legislativo para tramitarlo. Escuchamos al viceministro Claudio Alvarado.
1: Tiene decisiones en materia de privilegiar aquellos ministerios que tienen programas que faciliten la contratación de mano de obra. Y respecto a cuándo se ingresa el presupuesto a la discusión al Congreso Nacional, será el día 30 de septiembre, en el transcurso del día.
0: Habrá que esperar entonces el ingreso de ese proyecto, el primer presupuesto del próximo año, para ver si efectivamente se expande levemente por sobre el 1%. Ahora les puedo contar que hace minutos nada más en la Cámara se acaba de aprobar ampliamente, aunque no de manera unánime, y se despachó al Senado el proyecto impulsado por el PDG que compensa el gasto en pañales y medicamentos, que fue parte del acuerdo al que llegó precisamente el Ejecutivo con el Partido de la Gente para conseguir el apoyo a la mega reforma tributaria.
2: Tal cual. Jorge, gracias.
0: Buenas tardes.
3: Hablemos del tren a Melipilla, del tramo entre Loerrázuriz y Estación Central, que se va a relicitar en el segundo semestre del próximo año. El viceministro de Granch explicó que se postergó por retrasos en el proyecto y por exigencias de pago de derechos municipales de uso público. Cristian Aburto, buenas tardes.
4: Así es, muy buenas tardes. El viceministro de Transportes y Obras Públicas, Luis de Granch, sostiene que el tramo bajo tierra de Loerrázuriz a Estación Central del proyecto de tren de Melipilla a Santiago no está cancelado, sino que solo postergado. De Granch abordó las razones de la decisión, afirmó que el proyecto tenía casi un año de atraso, lo que según dice generó un desfase para las licitaciones futuras, las que no eran factibles en estos momentos, y también añadió que el proyecto se vio agravado en términos financieros por las exigencias de Estación Central, por los pagos de los derechos municipales de uso público, los que alcanzarían los 65 millones de dólares, según indican desde la cartera. Desde la comuna dicen desconocer esa cifra porque no han tenido el detalle del proyecto íntegramente. Pero el alcalde Felipe Muñoz afirma que tiene la voluntad para dialogar para que los trabajos se realicen como estaba proyectado. Lo cierto es que de momento, con la nueva planificación, el tren Santiago-Melipilla en 2028 solo llegaría hasta la futura estación Loerrázuriz y no hasta Estación Central como se planificó desde un inicio. El viceministro de Granch entrega las razones de la postergación.
5: Se postergó porque es importante que se transmita con claridad que el proyecto continúa. No obstante, nosotros recibimos como gobierno un proyecto con casi un año de atraso. Por lo tanto, eso genera un desfase en las licitaciones futuras. Es decir, se iba a avanzar una licitación que no era factible, no tenía mayor sentido iniciarla. Se vio agravado en términos financieros por las exigencias de Estación Central que alcanzan los 65 millones de dólares. Tanto fue así que nos obligó a presentar una nueva ley justamente para que los proyectos como EFE tengan un trato, ¿cierto?, con las comunas similar al que tiene el Metro de Santiago, es decir, que no pagan impuestos.
4: Bien, el tren Santiago-Melipilla completo tiene contemplado que al año transporte a 57 millones de pasajeros, con 61 kilómetros de extensión, 11 estaciones y que pase por 8 comunas. En 21 minutos llevaría a los pasajeros desde Mayoco a la Alameda, tramo que en locomociones de aproximadamente 1 hora 25 minutos, y solo en 48 minutos a los pasajeros desde Melipilla a Estación Central, lo que en buses interurbanos es de alrededor de 2 horas de viaje. Las obras del tren Santiago-Melipilla en su mayoría son en la superficie, pero en el tramo Loerrázuriz Estación Central son bajo tierra, lo que implica un impacto vial y de ocupación de espacios públicos distinto al resto de las comunas, las que según EFE no presentaron el resto mayores inconvenientes. Ayer diputados de oposición del distrito 8 y también del 14 presentaron un oficio para que los fundamentos de la postergación sean expuestos, dado que la licitación del tramo recibió 4 ofertas económicas. En esta jornada, el gobernador metropolitano Claudio Orrego, junto a los alcaldes de las comunas involucradas, entregaron una carta dirigida hacia el presidente Kast para que reconsidere la postergación del tramo. Respecto a lo mismo, el gobernador Orrego le pide respeto al gobierno y al viceministro de Granch por las expectativas que causa en la ciudadanía.
6: Yo le pido también al ministro de Granch y al gobierno que tenga respeto por las expectativas y el bienestar de la gente. Esto ha generado mucha inquietud y mucho malestar en cientos de miles de vecinos de las comunas rurales de la región metropolitana. No se han dado explicaciones claras, se han dicho cifras que no corresponden y lo más grave, se está traicionando.

0: respaldo el compromiso del presidente de la República hecho hace menos de un mes. Las políticas de Estado son para cumplirlas. Aquí han pasado más de 5 gobiernos y llegó el momento que este gobierno cumpla con un proyecto que es de ciudad y que es de largo plazo.
1: Bien, para el jueves estaba contemplada una reunión entre los representantes de EFE en la que también participarán el gobierno y también distintas autoridades para buscar soluciones y dar explicaciones de la postergación del tramo en cuestión. El viceministro de Grancha afirmó que él mismo tendrá una nueva licitación para el segundo semestre del próximo año y además detalló las fechas para la entrega del proyecto. En noviembre de 2028 el servicio entre Talagante y Los Rázuriz estará operativo y un año después estará disponible desde Melipilla a Los Rázuriz, por lo que en consecuencia habrá que esperar a la nueva licitación para conocer la fecha en que el tren a Santiago se complete para que se concrete, por supuesto, el tramo entre Los Rázuriz a Estación Central.
2: Cristiana Burto, gracias. Buenas tardes.
1: Buenas tardes.
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2: 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Una, 51 minutos. Una, 51 minutos.
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4: Justo en el día en que cumple 75 años, reapareció en una actividad pública en La Granja la expresidenta Michelle Bachelet. Mañana hay un acto que prepara la oposición en su honor y en medio del debate sobre el papel político que podría asumir. Camila López, buenas tardes.
5: ¿Qué tal? ¿Cómo están? Buenas tardes. Y tras poner fin a su candidatura a la Secretaría General de Naciones Unidas, la expresidenta Michelle Bachelet comenzó a retomar su agenda en el país. Esta mañana participó en un encuentro en la comuna de La Granja, donde fue recibida por el alcalde Claudio Arriagada y distintas figuras cercanas a su sector. La exmandataria no habló con la prensa ni entregó definiciones sobre su futuro, sin embargo, su presencia fue interpretada como una nueva señal de su regreso a las actividades públicas, precisamente en el día de su cumpleaños. El alcalde de La Granja, Claudio Arriagada, cuenta cómo vieron a la expresidenta.
6: Nosotros la vimos muy relajada, muy contenta del resultado que tuvo su intento en las Naciones Unidas. Fue bastante agradable darse cuenta de eso. Tiene una responsabilidad que no puede eludir, que es ser capaz de articular ya la voluntad de que el país recupere la democracia, en el sentido de tener un gobierno representativo de la realidad del país, ¿no? Quiera o no quiera, tiene un rol articulador en este caso, de tener una oposición unida para hacer una oposición razonable, valiosa para el país también.
5: Bueno, la actividad no es una señal aislada. Hace algunos días la expresidenta Bachelet suscribió junto al expresidente Gabriel Boric una declaración para cuestionar el ingreso de Chile al escudo de las Américas. El siguiente hito será mañana en el Teatro Municipal de La Pintana, donde los partidos de oposición realizarán un acto para reconocer su trayectoria, pero también para proyectar una señal de unidad del sector. En la actividad hablará la alcaldesa Claudia Pizarro, la presidenta del Partido Socialista Paulina Bogdanovic y el expresidente Gabriel Boric, mientras que la expresidenta Bachelet tendrá a su cargo el discurso de cierre. Su regreso reabrió la discusión sobre el rol que podría desempeñar en una oposición que reúne a sectores desde la Democracia Cristiana hasta el Partido Comunista. El analista político de la Universidad Autónoma, Tomás Duval, explica su capacidad para contribuir a la articulación del bloque.
7: Ante la situación de desorden y desorientación política que se encuentra a la izquierda en la actualidad, el rol que puede jugar la expresidenta Bachelet se basa fundamentalmente en el prestigio que ella tiene en este sector político. Y al mismo tiempo puede contribuir a la unidad en la manera que coloque ciertos temas que provocan esa unión necesaria de la oposición. En este caso, los problemas con Estados Unidos son un tema que produce cierta unidad política en la acción de las izquierdas. Por lo tanto, el rol de la expresidenta en este sentido puede ser de articular a la oposición en torno a ciertos temas que provoquen la unidad en la acción política de las diferentes fuerzas políticas de la izquierda.
5: Y la expectativa mañana estará puesta en el mensaje que entregue la expresidenta, que será su primer discurso ante el conjunto de la oposición desde que cerró su campaña internacional y retomó su agenda en Chile.
4: Camila López, gracias, buenas tardes.
5: Buenas tardes.
8: Vamos a la región de Valparaíso, hay noticias, novedades contigo, Belén Velázquez, buenas tardes.
9: Hola Rodrigo, buenas tardes. Y la Corte de Apelaciones de Valparaíso acogió el recurso de protección que había interpuesto un joven matrimonio que pedía al registro civil corregir la inscripción de su hijo inscrito mediante un certificado de nacimiento.

0: conocimiento que había emitido de en forma errónea el hospital Van Buren de Valparaíso, porque el bebé había muerto antes que su madre lo diera a luz, por lo que lo correcto era la emisión de un certificado de mortinato y no de nacimiento. Esto ha hecho que a casi 3 meses de los hechos sus padres aún no puedan darle sepultura al bebé, que murió a las 26 semanas de gestación, presuntamente por una infección que no se trató oportunamente, según la abogada Inés Robles, que fue quien presentó este recurso de protección acogido y que ahora obliga al registro civil a realizar la rectificación de la inscripción.
1: El error, y trató en la medida de lo posible de subsanarlo, pero en realidad el límite mayor lo tuvimos por parte del servicio, que teniendo las facultades para poder corregir administrativamente, decidió no hacerlo, parado, digamos, en una visión muy estricta y no mirada desde el punto de vista de la aplicación normativa pro administrado y considerando también un poco las razones sociales que estaban detrás, y personales, humanas sobre todo. Optaron, digamos, por ser rígidos, siendo que la Corte es súper clara en el fallo, señalando que ellos sí tenían y siempre tuvieron facultades para poder arreglar este tema de manera administrativa, tal como se lo pidió en su minuto el hospital.
0: Sí, el fallo además establece que una vez resuelta la situación de la inscripción, el hospital Van Buren debe entregar los restos del mortinato para su respectiva sepultación. Los antecedentes médicos de la madre, Javiera, apuntan a que la muerte del bebé no nacido debería ser consecuencia de una infección que no se trató oportunamente, y ante ello la madre, Javiera Azúa, indicó que ellos van a intentar avanzar primero en una mediación, en un acercamiento con el hospital, donde ella solicita disculpas públicas y también una indemnización económica, y si no, avanzar directamente a una demanda civil. Escuchemos qué dijo la madre afectada.
2: Esta plata no nos va a devolver a nuestro hijo, pero a largo plazo yo voy a tener que hacerme exámenes, poder controlarme bien. Pucha, lamentablemente mi pérdida fue por una infección que el hospital no me controló antes, entonces yo ahora tengo que hacerme los exámenes para ver si es que mi cuerpo quedó bien por dentro, si no voy a tener que volver a hacer tratamientos. Igual un costo voy a tener que llevar, y va a ser a futuro más probable igual el tema de si es que llego a volver a ser madre, porque igual voy a tener que hacerme muchos exámenes para que no me vuelva a pasar lo mismo.
0: Sí, desde el registro civil, mediante un comunicado, informaron que como servicio se ha procedido ya a dar estricto y total cumplimiento a lo resuelto por la Corte de Apelaciones, teniendo todo lo solicitado para avanzar en este proceso de rectificación de la inscripción de este mortinato, quedando únicamente a la espera de la comparecencia de los padres para poder llevar concretamente a cabo la respectiva inscripción de este bebé que nace antes de morir, que nace antes de en periodo de gestación, a casi 3 meses ya de los hechos. Por parte del hospital Van Buren, ellos confirmaron también que existe un sumario en curso administrativo interno para establecer eventuales responsabilidades, y también que mantienen su disposición para poder colaborar con los organismos pertinentes tras esta situación ocurrida en Valparaíso.
3: Gracias, Belén. Buenas tardes.
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5: En Cooperativa Temprano, el senador Araya confirmó la negociación de los cambios constitucionales en seguridad. No habrá quinto estado de excepción por ello. Además, se discute la reposición del proyecto migratorio.
3: Esto no es una derrota, dice el ministro Arrau. El presidente Kast participó en la misa fúnebre del cabo Aguilera, asesinado en las calles de Lo Espejo.
5: Investigan 4 homicidios en menos de 72 horas en el Gran Concepción. En Cerrillos, anoche, una persecución policial terminó con 2 personas abatidas.
4: Radio Entretenida le indica la hora. 1:59 p.m. 92.5 Radio Entretenida.
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2: Las 14 horas con un minuto.
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16: ¿Qué tal, amigos? ¿Cómo están? Bienvenidos a Zona Deportiva, un placer de saludarlos a esta hora con toda la información que usted precisa. Ya vamos a estar con todo nuestro equipo de panelistas. 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Voy a saludar de inmediato a Hugo Droguet, que está con nosotros. Hugo, ¿cómo estás? Bienvenido a Zona Deportiva. Muy buenas tardes.
17: Buenas tardes, Gerardo, Cristian, Fabi.
16: Un abrazo para ti, Hugo. También está Fabián Mercury con nosotros. Fabián, bienvenido a Zona Deportiva. Muy buenas tardes.
18: ¿Qué tal, Gerardo? Un abrazo grande para ti. Saludo también a Huguito ahí, a Cristian y a toda la gente que nos escucha ahí en la novena región.
16: Saludos para Marco Castillo, que está hoy día en Santiago, pero está escuchando nuestro programa, anda haciendo algunas diligencias. Saludos al periodista Cristian Zambrano. Cristian, ¿cómo estás? Bienvenido a Zona Deportiva, muy buenas tardes.
19: ¿Cómo te va, Gerardo? Buenas tardes, la verdad que contento. Hoy día juega nuestra selección chilena, que para muchos hoy, claro, no tiene un buen equipo, un equipo competitivo, pero es un lindo partido. Se va a jugar contra los Estados Unidos, una selección que ha mejorado enormemente en los últimos años con la cantidad de campeonatos que se han realizado en Estados Unidos, donde prácticamente la Conmebol la ha ido cambiando de sede, ya no está en Paraguay, sino que está en Estados Unidos, se mueven, ahí están las lucas, ahí está el merchandising, ahí está el marketing, ahí está todo en los Estados Unidos, y Chile va a enfrentar a una selección que anduvo bastante bien en la Copa del Mundo.
16: Vamos con algunas declaraciones post partido de Canadá, por ejemplo, de uno que fue uno de los más importantes de la generación dorada, Arturo Vidal, que habló post partido de la selección y del trabajo del Nico Córdoba. Después ya lo comentamos con el equipo de panelistas, ¿eh? Vamos de inmediato con Arturo Vidal.
20: Me tiene muy triste ver a la selección así en estos momentos. Cualquier selección que juegue ahora con Chile va a tener que buscar la forma de hacer el gol. Si se defiende así como se defendió el segundo tiempo, es difícil hacerle gol a Chile, porque se puede meter atrás y un poco de suerte y el arquero anda prendido, no levantar la pelota, pero después más allá, muy difícil.
21: Queríamos ver un sistema de juego,
20: algo claro, que la selección ya empieza a mostrar, ya muchos partidos que vaya mostrando, no será el entrenador de la selección, pero por lo menos con los partidos que ha tenido, por lo menos algo se tiene que ver, y no se ha visto hasta el día de hoy, no se ve nada claro. Hoy día se vio más la garra de los jugadores en segundo tiempo, de aguantar con 9. Pero eso no queremos, no quiere la selección no quiere eso. La selección quiere un sistema de juego, una forma de atacar, una forma de defender, una forma de que la gente se empiece a entusiasmar con esto. Pero así es muy poco lo que se puede decir. Lamentable.
16: ¿Comparten, muchachos, las declaraciones de Arturo Vidal, Fabián Mercury?
18: Bueno, creo que Arturo lo dijo todo. Lamentablemente, en estos momentos nuestro fútbol está totalmente a la deriva en cuanto a lo que es lo táctico, lo futbolístico y sobre todo lo que es el nivel de futbolistas para la selección. No tenemos recambio, lamentablemente, que ha demostrado también con el campeonato que hizo la Sub-20 en los Ode Sur, en la cual mostró una cantidad de falencias, ripio futbolístico, y le ganó los que tenía que ganar. Y perdió comúnmente contra una selección a la cual siempre se le ha ganado Sub-20, que es con Perú, y perdió los dos partidos. Entonces, creo que hay bastante por hacer y

0: que ha reflejado la palabra de Arturo, comparto totalmente.
1: Sí, Hugo también agregó en esta crítica, digamos, el no haber llevado a San Pedri, que es el por 6 años consecutivos goleador del fútbol chileno, más allá de la edad, o sea, un jugador que sigue mandándola adentro.
2: Sí, puede ser, ahí quizás no concuerdo tanto, pero más que nada por el discurso que ha dado Córdoba, pero es mucho bla bla y poco juego. Él habla del trabajo, no sé cuánto tiempo ya lleva en las divisiones inferiores, no hay resultados. En la adulta, independiente que sea interino, tampoco hay resultados, o independiente del resultado, un sistema de juego claro. Entonces él verso, hoy día se comparaba, poco menos, no comparando, pero decía que Klopp y a Forlán, que recién están empezando, ¿no? ya menos de un mes, se estaba comparando con ellos que también reciben crítica. Entonces al final Córdoba pareciera que hablando es extraordinario, pero dentro de la cancha sus equipos no muestran nada.
1: Sí, yo agregaría algo que, por ejemplo, nos pasó en todas las clasificatorias anteriores, que Chile no tuvo gol. Entonces, para mí, no llevar un centro delantero goleador como Sampedri, más allá que lo ponga como titular o si quiere lo pone en el segundo tiempo, pero tienes que tener un referente de gol. Cristian, no sé cuál podría eventualmente ser la formación hoy día que va a presentar Chile.
3: Sí, será con Vigoró en el arco.
1: De
3: con
1: buen
3: el
1: cometido, va a decir que fue uno de los destacados del partido frente a Canadá.
3: Sí, buen elemento. Morales con la 3 por el lado izquierdo como lateral izquierdo, Villagra y Román los centrales, Faúndez por derecha, César Pérez en el sector de medio campo por el lado derecho, Echeverría y Méndez cargado sobre el lado izquierdo.
1: El chico
3: y
1: de Colo-Colo, Méndez.
3: Y volante central, Echeverría, para dejar arriba como 10 a Hernández, Maxi Gutiérrez en ofensiva con Brereton. Con la 11, Maxi Gutiérrez y Brereton con la 9, un 4-3-1-2. Así saldría a jugar la selección chilena frente a los Estados Unidos.
1: Fabián, es difícil el partido esta noche, ¿ah?
0: Bueno, en estos momentos yo te diría que cualquier seleccionado para Chile es difícil, más que nada por la realidad futbolística chilena, al margen de que por supuesto los rivales también han mejorado, cosa de ver Australia el otro día con Brasil, que Brasil empató en los descuentos, pero nuestra realidad es la que nos tiene que llevar a ver qué es lo que pasa, porque estamos cada día retrocediendo mucho más en el plano futbolístico, y ya los rivales que comúnmente eran para nosotros normalmente partidos, no sé si de burocracia cumplirlo, ahora ya se te hacen difíciles, y Estados Unidos cada día crece más porque tiene jugadores que aportan a la liga, a las lucas, y por supuesto también tienen todo como para hacer una gran mejora dentro de su fútbol. Entonces Chile tiene que demostrar algo que por lo menos empieza a dar frutos para lo que se piensa que es el 2030.
1: Hugo, a mí me dejó una tremenda buena sensación la selección de Estados Unidos, una selección muy rápida, muy veloz, con harto pressing, que tiene a Mauricio Pochettino, que ya es un técnico avezado dentro del fútbol mundial también, han crecido bastante.
2: Sí, muchísimo, lo mostraron en el mundial, que yo creo que si hoy Estados Unidos pone lo que tiene y juega serio, nos puede hacer ver muy mal por cómo estamos nosotros, más que nada, porque somos una selección bastante débil, que sigue en crecimiento, pero como digo, con Córdoba no mostramos nada, porque siempre tiene una excusa.
1: Sí, ojalá que nos vaya dejando algo, un saldito, digo, positivo este duelo frente a los Estados Unidos y posteriormente frente a México, que son dos selecciones que están en muy buen nivel en estos momentos. El partido lo transmite la radio entretenida 92.5 FM a partir de las 20:30. Vamos a estar con este Estados Unidos-Chile, partido amistoso, entonces, de selección nacional. Vamos a Deportes Temuco, vamos a meternos ya de lleno también en lo que es este juego del día sábado, donde Temuco enfrenta a las 5:30 p.m, nada menos que al líder de la competición, que es Cobreloa. Cristian, pasaron varios partidos de aquel partido que se suspendió e íbamos a recibir a Cobreloa puntero en ese minuto. Pasaron no sé cuántos partidos, como 10, y vuelve a estar puntero Cobreloa, que visita Temuco, ¿eh?
3: Sí, hay algo aquí que no me coincide, porque estoy viendo la página de Instagram de Deportes Temuco y dice Liga de Ascenso Caichún, fechas confirmadas, dice sábado, no sé si estará bien esta, pero figurada a las 3:00 p.m, Temuco Cobreloa.
1: Ya, pero ahí lo vamos confirmando, ¿no? El partido a las 5:30. Yo te digo que eso ya está, sí, Oleado y sacramentado, son 10.000 los...

0: espectadores que iban a llegar entonces el aforo, a este juego, ¿eh? Claro.
1: El aforo, mira, el partido en sí, yo creo que hoy día para Temuco puede ser una gran posibilidad de rehabilitarse futbolísticamente, porque Cobreloa no se vio bien el fin de semana. Si uno comienza a hilar fino, Cobreloa tenía dos hombres más y jugó un discreto partido, gana prácticamente a 3-4 minutos del final, y creo que eso no es una carta de garantía de que haya mejorado futbolísticamente Cobreloa. Independiente que esté en el primer lugar, para mí no es el mejor equipo de la primera vez. Yo he visto equipos que a mí me llenan mucho más, el caso de San Luis, el caso de Wander, con sus bemoles que ha tenido, y con esta cuestión de la mentalidad de 7-8 jugadores que obviamente están, como los chicos están asimilando todo lo que les ocurrió, este tremendo viaje que se mandaron, jugar contra el Madrid. Pero a mí Cobreloa en realidad en todo el año no me ha gustado en lo absoluto.
0: Ha sido regular, sí.
1: Sí, ha tenido regularidad, pero fíjate que es que nadie puede asegurar nada. No, que esté hoy día primero, no, a lo mejor termina cuarto. No se sabe, porque no, el campeonato, claro, está muy, muy peleado, muy abierto. Pero a mí me hace mucho ruido un equipo que está jugando en la altura, que tiene dos hombres más y que no saque una ventaja y no se haya visto superior futbolísticamente a su rival. Eso me da tremendas dudas respecto del nivel que puede exhibir acá en la ciudad de Temuco Cobreloa, que acá no le va bien. Y Temuco, que es una caja de Pandora, porque tú puedes decir, no, Temuco no llega a la liguilla, Temuco tiene mal equipo. ¿Cuántas veces hemos visto después de un partido que Temuco lo empata o lo pierde? No, si el plantel era muy malo. Y yo, ¿cuántas veces he dicho, si el plantel no es malo? Si hay buenos jugadores. Temuco tiene buenos jugadores. Temuco tiene variantes. El problema es que Arturo Sangüesa en algún minuto estaba cuarto y no sé qué ocurrió, que el equipo empezó a bajar muchísimo. Y cuando llega Astorga demoró mucho, con su tranquilidad que él tiene, con su experiencia, primero en conocer el plantel, hizo un par de formaciones, no le dieron resultado y da la sensación de que poco a poco como que ha ido ya tomándole la mano al plantel, conociendo mejor cada una de las piezas que él tiene. Y uno como que tiene la esperanza de que ya con el conocimiento que logró el técnico y con la experiencia que él maneja, pueda sacar adelante esto, que está difícil, obviamente, tiene que ganar 3 partidos y para meterse en la liguilla o tener una chance de meterse en la liguilla, porque Temuco está atrás, no está hoy día en zona de liguilla, pero se puede dar. Y
0: yo hago mi vaticinio, yo creo que Temuco gana los 3 seguidos.
1: Sería extraordinario. Ahora, para mí, este partido con Cobreloa, si Cobreloa hubiese hecho 3 goles, 4 goles, y hubiese marcado una diferencia importante con 2 hombres más en cancha, yo te firmo que Cobreloa acá hubiese peleado el partido y habríamos empezado a decir, no sé, hubiésemos dicho otra cosa. Pero yo creo que Cobreloa no viene del todo bien y Temuco lo puede ganar acá el fin de semana. Así lo veo yo, porque futbolísticamente Cobreloa, repito, no convence y tienen que haber quedado bastantes dudas respecto a lo que fue este triunfo, Gerardo, que puede haber sido muy bonito en el minuto del gol, pero después, analizándolo fríamente, con 2 hombres más, yo creo que lo que mostró Cobreloa fue muy poco.
0: 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Vamos a escuchar a Emiliano Astorga, que es una cuña donde él habla de lo que fue el partido de Unión y se mete de inmediato en las 5 fechas que quedan. Lo escuchamos acá en Zona Deportiva.
2: Ya me he dado cuenta yo de una forma de jugar y de del equipo que también hemos tratado de ponernos, ¿cierto?, con jugadores ya mucho más sueltos, mucho más ofensivos, ¿cierto?, porque lo hemos demostrado local, y no es novedad, pero los partidos locales hemos trabajado bien, se han ganado bien, y eso también te da la seguridad, porque tiene un equipo estable, sobre todo local, para poder hacerle daño a los equipos rivales. Entonces, eso hay que mantenerlo. Para mí eso es fundamental, de que ese equipo, ¿cierto?, que ya esa base está jugando, mantenga el buen nivel, tome confianza, que es lo más importante, ¿cierto? Cuando tú ya tienes una base, un equipo que lo está haciendo jugar normalmente siempre, ¿cierto? Ya ellos empiezan a soltar, empiezan a sentirse un poquito más seguros, porque no puedes tenerlo a los jugadores inseguro dentro de del equipo. A mí no me gusta eso, no me gusta de no dar el equipo a última hora, porque yo le doy la seguridad al equipo que va a entrar, ¿no es cierto?, para que ellos entren con fuerza.

0: fuerza, con todo, que sea desde un equipo ordenado, bien equilibrado en la cancha, para que rindan y poder lograr doblegar a los rivales, que es lo más importante. Entonces en eso yo no tengo problema y lo converso con ellos, y hay equipo que me da seguridad, que en estos dos partidos que hemos jugado locales que nos ha ido bien, tiene que seguir bien, tiene que seguir rindiendo, ¿cierto? Para poder hacernos fuerte de local, porque para mí la cantidad de puntos local son muy importantes para un campeonato.
1: ¿Y sabes que la tengo estar un poco de visita y aquí obtener una victoria porque tenemos otro
0: problema? Es lo ideal, ¿cierto? Y ojalá jugar ganar de visita, porque sería ideal ganar 6 puntos en un momento importante y visita local. Pero bueno, para mí me marca los dos partidos de locales que vienen ahora, que son súper importantes, que son reales difíciles, que vamos a tener que trabajar mucho para poder ganarle, ¿cierto? Eso te va a dar una pauta de lo que viene más adelante.
2: ¿Cómo está el plantel del equipo, todos los jugadores recuperados, por ejemplo Casanova, me parece que Maximiliano
0: Torreano? Sánchez.
2: ¿Están todos bien?
0: Bien, sí, porque le hemos dado el tiempo necesario como para descansar, para recuperar, ¿cierto? Algunos le hemos bajado un poco la carga, hemos ido manejando.
3: Perfecto, ahí está entonces la palabra de Emiliano Astorga. Sabe que lo que viene, digamos, y es la base, digamos, para él también, de poder ganar estos dos compromisos de local y poder lograr el objetivo, Hugo. No sé si lo ves lejano o lo ves factible, Hugo, esto que viene por delante, que es Cobreloa, Santa Cruz y San Felipe.
4: Es que en esta finalización de torneo, todos los rivales son difíciles, pues Independiente, porque uno cree en el papel. O sea, yo creo que este sábado es el partido más complicado, por cómo juega Cobreloa, porque es el puntero, pero después uno creería que Santa Cruz va a ser fácil y que a San Felipe hay que ganarle porque va prácticamente casi último, y son los rivales más difíciles, pues, y por lo que se juega. O sea, imagínate Cobreloa, si gana acá, se empieza a enrolar, empieza a agarrar confianza nuevamente porque sigue puntero, y todos los rivales lo van viendo desde atrás, pues. Ellos miran desde arriba. Y lo mismo, y Temuco, si pierde, prácticamente empieza a tener menos opción de clasificar. Y no llega de buena manera al partido con Santa Cruz porque nuevamente está obligado a ganar. Entonces, al final es difícil poder decir qué es lo que va a suceder. Yo creo que vamos a tener que ir partido a partido nada más.
3: Y a ti, Fabián, ¿qué sensación te deja esto que viene por delante para Deportes Temuco? Que es clave.
5: Bueno, es una tarea compleja en el sentido de, primero, tener la confianza del técnico con sus jugadores en que estos 3 partidos, dependiendo al margen del rival, porque te vas a encontrar con el puntero, te vas a encontrar con uno de los casi colistas y otro que está
6: cerca de la cola.
3: ¿Ah? O candidato a descender como Santa Cruz y San Felipe.
5: Por supuesto, tienes al puntero para campeonar y ascender y tienes 2 equipos que están en condición de descenso. Entonces yo diría que incluso es más complicado los 2 que están por descender, porque eso van a usar todas las estrategias y artimañas necesarias para lograr ganar. Y Cobreloa, por supuesto, sabe que tiene que ganar en Temuco para poder seguir peleando la opción del ascenso. Ahora, lógicamente, que lo principal acá es la mentalidad de los jugadores para afrontar estos 3 partidos que se le vienen, y que el técnico tenga claro el tipo de juego, los jugadores que va a colocar en el campo, porque en estos momentos hay que sumar los tres puntos, y eso es lo necesario para por lo menos pelear la opción del ascenso. Ahora, tú dijiste algo muy importante: cuando Cobreloa y Temuco tenían que enfrentarse en su momento, en el que se suspendió el partido, si Temuco llegaba en una condición como venía en ese momento y ganaba ese partido, quedaba 3 puntos del puntero. Y sucede que ahora se vuelven a encontrar, pero con una diferencia de más de 12 puntos. Entonces, son realidades diferentes, porque lamentablemente Temuco ha dejado escapar partidos y puntos muy importantes, sobre todo de local. Ahora esperemos que estos 3 partidos que vienen le permitan cosechar 9 puntos y abrir la esperanza de lograr llegar a la liguilla, que sea.
3: Sí, algo bueno de la conferencia de prensa que esbozó el día viernes el técnico de Temuco, dijo: ya los jugadores saben, ya el equipo titular de Temuco sabe quién va a entrar el día sábado. Porque lo dijo, para generarle confianza al jugador, sobre todo en estos partidos de local que hemos andado bien, ellos ya saben cuál va a ser la formación. Una formación un poco más ofensiva, con nombres más ofensivos. La formación ya está, ya la tiene lista, la definía. Los jugadores saben que van a entrar como titular el día sábado. Entonces,

0: Entonces, claro, eso tampoco, o sea, me parece positivo porque no genera incertidumbre el día jueves, Hugo, donde generalmente se hacen las prácticas y a lo mejor el entrenador puede elegir a uno, a dos, o saca a dos del equipo y mete otros dos. Entonces, me parece que con el 11 ya en la mente, los que van a entrar a la cancha la tienen clarita lo que tienen que hacer el día sábado, dijo, para seguir generando confianza, sobre todo en los dos partidos de local que ganamos.
1: Sí, porque ya esconder una formación yo creo que no tiene sentido. Yo creo que quizás por ahí, en sus palabras, no le está llegando todavía a los jugadores, o por lo menos le llegó el día con Wanderers y después con Unión parece que no le llegó, porque vimos el partido donde los últimos 5 minutos por un error de Unión que le permitió empatar y que ahí Temuco lo fue a buscar, pero antes de eso Temuco jugó muy mal y Unión también, pero a nosotros no nos importaba Unión, no importaba que Temuco jugara bien y que ganara ese partido.
0: Créeme que a mí todavía me duelen esos puntos que se perdieron en la capital, ¿eh? Porque creo que era el momento ideal para que Temuco, digamos, se trajera una victoria. No por lo que juega Unión Española, si sabemos que Unión tiene posesión, es un equipo que igual te aprieta, te presiona, pero por la cantidad de jugadores entre suspendido y lesionado que tenía Ronald Fuentes, era una pasada que no se da dos veces en el fútbol. Entonces, por eso que el hincha todavía siente que ese partido, digamos, eran más cercano a los puntos para que los ganara Temuco, como para que no se viniera con las manos vacías. Pero bueno, ya es historia ese partido y ahora es Cobreloa el que viene por delante, un cuadro que va a venir, digamos, también con el ánimo por las nubes, Cristian, producto de que pasa a tomar el liderato de la tabla de posiciones, le gana al rival directo que era Santiago Wander, más allá de cómo haya sido el desarrollo del partido con dos más, con un gol en el último minuto, pero cumplieron la tarea. Finalmente, a veces el fútbol, no todos juegan como el Real Madrid o como el Barcelona, sino que para muchos importa el resultado.
2: Sí, recordemos que ha dirigido dos partidos Mario Sala, con el cuadro de Cobreloa, dirigió un partido frente a Coquimbo Unido y lo perdió por 1-0.
0: 2-1.
2: 2-1.
0: En Calama.
2: Claro, en Calama. Y
0: pero este, con puros jugadores jóvenes.
2: Pero este partido se podría decir que es el que cuenta, porque el otro era Copa Chile y la verdad que Cobreloa tenía un partido a los 2 o 3 días después que está peleando el campeonato, digamos. No iba a colocar un equipo titular frente a Coquimbo Unido si ahí los equipos no logran nada en la Copa Chile. O sea, sería un despropósito.
0: Chile 3 solamente.
2: Pero los equipos de la B no van.
0: Los equipos de la B no tienen nada que hacer ahí.
2: No les sirve. Entonces, claro, se cumple por parte de Mario Sala en este primer partido. Logra el objetivo que era ganarle a un rival directo que es Santiago Wander. Pero ahora tienen una salida que es complicada, que es difícil. Y un poco pasa lo que siempre reclamaba Pato Lira ahora, Hugo, que es este tremendo viaje que hay que hacer a la zona norte. Ahora los del norte tienen que venir acá. Es un viaje que no deja de ser agotador, por mucho que se haga en avión, son largas esperas y el cuerpo igual de repente a veces llega medio agotadito. Y bueno, ahora vamos a ver cuánto es lo que calza Temuco exigido contra las cuerdas. No tiene tiempo Temuco, o sea, el partido lo debe ganar sí o sí. Un empate ya sería nuevamente despedirse. Porque claro, te van a quedar un 3 partidos, pero ya depende de muchos factores y el resto de los equipos puede ganar. Entonces, el exigido acá, el más exigido me parece que es Temuco, que va a jugar de local con su hinchada, pero creo que el partido es muy difícil para Cobreloa, sobre todo porque la estadística también no le ayuda en nada al cuadro de Calama, Hugo.
0: Sí, lo dijimos ayer y lo repito, para los que no escucharon, 30 años que no gana Cobreloa en la ciudad de Temuco. El año 1996 le ganó 2-1 Cobreloa Temuco con 2 goles de Pedro Heidi González, aquí con lo que le tocaba la mandaba adentro, Fabián.
2: Hugo,
0: estamos con Hugo, perdón, dale, Hugo.
1: Sí, no, pues todo está en juego, pues. Imagínate, como dijiste tú, yo me gusta decir yo siempre, no me gusta eso, pero yo participé en varios partidos, como lo comenté ayer, contra Cobreloa, que siempre lo pudimos ganar, unos de buena manera, otros agónicamente. Entonces un partido muy lindo para ir a ver, por eso yo creo que también se amplió el aforo, porque yo había escuchado que eran 8.000 y ya vamos en 10.000, así que va a ser un partido muy atractivo y también está el condimento para Cobreloa, pues mira qué motivación más grande, poder seguir puntero, no ganan hace 30 años acá, viene Mario Salas que dirigió a Temuco, viene Patricio Lira que dirigió a Temuco, entonces tiene todos los condimentos este partido para ir a verlo.
2: Estos viajes son largos.
0: Tiene lindo condimento, sí. Imagínate las coincidencias o casualidades que se dan. Antes de ir contigo, Cristian, quiero decirle al hincha que aquí me parece que el día sábado no habrá lluvia en la ciudad de Temuco, una temperatura máxima de 13 grados y una mínima de 8, sin lluvia para el día sábado. Sí, algunas gotas el día viernes.
2: Hugo, estos viajes son agotadores. Si vienes de la zona norte a Temuco, independiente que tengas avión, tienes que trasladarte a veces en bus, tienes que estar tres horas o cuatro horas en Santiago a veces. Cuéntame un poco tú que lo viviste tanto tiempo, porque claro, Pato Lira siempre me comentaba a mí, nosotros que vivimos en Temuco, al sur del mundo, todos los viajes para nosotros son largos, porque hay que o ir a Santiago, que muchas veces se ha viajado en bus, o ir a la zona norte, donde se viaja en bus en principio y después se viaja en avión a Arica, Iquique, Antofagasta, etcétera. ¿Son agotadores realmente estos viajes que son ya recorriendo prácticamente todo el país?
1: Sí, es mínimo igual, aunque sea en avión, que es lo más rápido que uno puede llegar y que así va a ser, no tengo duda, pero no van a dejar de ser, no sé, 6-7 horas.
2: ¿Por la escala?
1: Claro, entre el vuelo directo, después esperar un poco en el aeropuerto, subirse al otro avión, llegar acá, esperar, bajar. Entonces, sí, mínimo 7 horas de viaje que complican a cualquiera, pero creo que hoy en día hay buenas planificaciones. No creo que Cobreloa no tenga una buena planificación, menos en este momento que está viviendo, pero Hugo, no van a dejar de ser 7 horas.
2: Hugo, el hecho de que esté Pato Lira como ayudante y Mario Salas, que ellos conocen de sobra lo que es el trabajo de cada uno de los jugadores de Club de Deportes Temuco, ¿eso es una ventaja para Cobreloa o da exactamente igual?
1: No sé si sea una ventaja o no, pero sin duda que Pato veía en vivo acá a Deportes Temuco y sin duda que tiene muy claro a cada jugador y cómo juega Temuco. Después, independiente de eso, cuando rueda la pelotita dentro de la cancha 11 contra 11, eso termina siendo secundario. Pero claro que les puede ayudar muchísimo a Mario y a Pato, que está de ayudante hoy en día, a saber todo lo que tiene Temuco, en lo bueno, lo malo, todo. Yo creo que Pato lo tiene muy claro.
2: El tema para mí de Cobreloa es anular a un jugador, que es Buenanote. El fútbol de Temuco pasa por él. Todo el fútbol, el circuito futbolístico pasa por Diego Buenanote. Cuando Diego Buenanote no está en su día y cae en esto de la desesperación y en el constante reclamo con el árbitro del partido, Temuco como que se empieza a ir. Pero cuando Diego Buenanote está inspirado y te mete un pase entre líneas, te mete un pase con ventaja o llega con balón dominado a la entrada del área grande, es un peligro vivo y el equipo sube muchísimo. Yo creo que para mí ese es el jugador clave. Ese para mí es el jugador clave para Deportes Temuco. No veo otro, y no tiene otro Deportes Temuco más claro para jugar al fútbol que Diego Buenanote, que claro, para algunos estará viejito o tendrá ya su edad, pero como lo decía siempre, como lo dice siempre el profe Roque Mercury, el fútbol no se juega con carnet de identidad, se juega con la calidad del jugador, y yo creo que ese para mí es gravitante. Las figuras individuales, Yerko Urra, que mejoró ostensiblemente frente a Unión Española, nosotros, yo lo critiqué duramente a Yerko Urra, que tenía que embolsar el balón con las dos manos, y creo que en el último partido, en los últimos dos partidos, vi un Yerko Urra seguro,
0: metido
2: y controlando la pelota, no puñeteando, no dejando el segundo balón. Entonces yo creo que Temuco tiene figuras individuales, Fabián, como para ganar el partido frente a Cobreloa, que es difícil, es complicado, porque para mí el favorito es Cobreloa, no Temuco. Sí, activa tu micrófono, Fabián.
3: Aló, como tú acabas de decir, Cristian, Temuco tiene, por supuesto, la posibilidad de ganar, más todavía teniendo en la retina lo que hizo frente a Puerto Montt, un rival complicado, lo ha demostrado ahora en Copa Chile eliminando a Ñublense, después frente a Santiago Wander, el puntero en su momento, ganando categóricamente 3-0, algo que no pudo hacer Cobreloa incluso en la altura frente al mismo rival. Por lo tanto, ahora Temuco tiene que mostrar sus cartas y lógicamente jugarla toda para poder obtener los 3 puntos y pensar y soñar aún con la clasificación a la liguilla, que es lo que se anhela para volver al lugar que corresponde, que es la primera división.
0: Así es, muy bien, nos vamos a ir a la pausa en Zona Deportiva junto a Camón.

0: 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Nos vamos a la pausa y a la vuelta revisamos Copa Chile, ¿eh? Hoy día va a jugar Colo Colo en el Chinquihue de Puerto Montt. Pausa y volvemos.
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0: Estamos en Lima, estamos con Fabián Mercury, que está comentando también lo que puede ocurrir el día sábado con Deportes Temuco y Cobreloa. Está Hugo Droguet, que también sabe mucho de esto porque jugó muchos partidos con la camiseta de Club de Deportes Temuco. ¿Tú no jugaste en Cobreloa, Hugo, no?
1: Sí, estuve 6 meses, jugamos, pero ahí estaban construyendo el estadio de... O sea, renovando el estadio en Calama, así que teníamos que hacer de local en Antofagasta.
0: Ah, estuviste poco tiempo en Calama.
1: Sí.
2: Oye, vamos a ir a los partidos de Copa Chile. Recordemos que hay un partido que está pendiente, que es el duelo de Coquimbo y frente a Cobreloa. Esto por la carga de partidos que tenía Cobreloa, que quedó programado para el día martes 7 de octubre. Pero hoy día parten los cuartos de final, partido 1-2. 18 horas, 6 de la tarde en el Chinquihue, cancha sintética, Puerto Montt, Colo Colo, Fabián Mercury. ¿Cómo ves este duelo?
3: Bueno, si nos vamos a la lógica, tendría que ser Colo Colo, el actual puntero del fútbol chileno. No hay, digamos, rival en estos momentos que quizá le pueda hacer sobrepeso. Por lo tanto, yo le juego las cartas a Colo Colo.
2: ¿Hugo?
3: Ojo con Puerto Montt, de todas maneras, que ha hecho una gran campaña.
2: Eliminó a Ñublense recién, Hugo,
1: sí, por eso mismo. Sí, no, como dice Fabi, uno claramente se va 100% por Colo Colo, pero... Hay que tener ojo, Puerto Montt, la cancha siempre lo ayuda mucho, un horario que también le acomoda, así que no daría por sentado que Colo Colo va a ganar. Debiera ganar en el papel, pero hay que meterle igual su fichita a este Puerto Montt, que también va a jugar con estadio lleno, es una motivación extra y eso siempre te ayuda cuando tú sabes que está varios peldaños más abajo ante tu rival, que es Colo Colo.
2: Sí, este es uno de los tres equipos de la primera vez que está en cuartos de final. Cristian, ¿cómo es la opción de Puerto Montt hoy día frente a Colo-Colo allá en el Chinquihue?
0: La veo complicada porque Colo-Colo, que ha presentado un equipo con muchos jugadores jóvenes durante esta temporada, Ortiz, tiene bastante mérito en lo que ha ido ocurriendo con el cuadro de Colo-Colo, pero creo que uno de los principales factores en este trabajo del año y la marca que él ha tenido es meter jugadores de 18 años, 19 años, 20 años y ha ido encontrando jugadores que por lo menos han tenido un nivel aceptable y Colo Colo está en la punta del torneo. Yo veo con buenos ojos, creo que Colo Colo hoy día le gana al cuadro de Puerto Montt, que tiene una buena, yo diría una buena línea futbolística, pero también ha tenido sus irregularidades durante la temporada y no sé cuál es el equipo que va a presentar Puerto Montt, si realmente va a ser ese equipo concentrado, dinámico, que tiene buen fútbol, o con los errores que hemos visto en algunos partidos donde pierde la pelota, le hacen el gol en los primeros 15 minutos y de ahí se empieza a complicar.
2: Y se va del partido.
0: Pero para mí Colo Colo lo gana.
2: Perfecto. Mañana, muchachos, tenemos un partidazo de Copa Chile, dos que están en muy buen nivel, que son Concepción y O'Higgins, mañana a las 21 horas en el Ester Roa. Y el día jueves va a jugar la Universidad de Chile en Antofagasta frente al dueño de casa, Antofagasta frente a la U, entonces 19 horas del día viernes.
0: Me gusta O'Higgins mañana ante Concepción. ¿A ti, Hugo?
1: Sí, me gusta la forma como juega O'Higgins, pero creo que el nivel que está mostrando Concepción en este partido, yo me quedo con Conce.
2: Y para ti, Fabián, porque están los dos parejos, ¿ah?
3: Bueno, yo por lo menos también le jugaría mi fichita a Deportes Concepción. La campaña por lo menos de la segunda rueda y sobre todo una seguida de partidos que ha ganado inclusive el mismo O'Higgins en el campeonato oficial, me hacen pensar que Concepción tendría que ganar, a pesar de que O'Higgins tiene un muy buen equipo con una línea de fútbol bastante definida, pero le vamos a apostar a los Liras esta vez.
2: Mira, démosle un mérito al Nano Díaz, que fue el entrenador que conformó el plantel de Coquimbo que salió campeón, y después quedó su ayudante González a cargo, que saca campeón al galope, digamos, no sé si no perdió ningún partido, mejor que el Valle Azul incluso, y el Nano Díaz le cambió el chip a un equipo que estaba colista, sentenciado prácticamente a bajar a la primera de ellos, y hoy día lo tiene peleando en puesto más de avanzada para aspirar a copas internacionales, así que mérito para el Nano Díaz.
3: Aparte está con buenos refuerzos, Gerardo, se reforzó bien para la segunda rueda.
2: Es que para mí esa es la clave, o sea, tener un técnico que tenga buen ojo es clave. Ahora, O'Higgins de Rancagua, recuerde que estuvo en Copa Libertadores, en Sudamericana, le ganó a Boca, tuvo el pequeño bajón después de la eliminación, pero ya me parece que retoma y tiene plantel. El otro día Santa Cruz se lo empató en el minuto 75 y en el 76 le hace el 2-1 y en el 78 le hace el 3-1. O sea, cuando quiso, hizo los cambios el entrenador y pasó de inmediato a tener otro tipo de fútbol. ¿Y cómo va en el duelo Antofagasta con la U, Cristian, el día jueves?
0: Antofagasta viene de ganar ayer.
2: Goleando 4-1 a Iquique.
0: Sí, yo creo que Antofagasta llega bien, pero la U tiene mayor jerarquía. Tiene un plantel mucho más, yo diría, competitivo.

0: positivo y me quedo con Universidad de Chile de visita.
1: Hugo, los bemoles que ha mostrado la U, ¿pueden ser impedimento para caerse en Antofagasta o es superior a la U?
2: No, en ese partido veo un poquito más, por decirlo de alguna manera, superior a Antofagasta, porque aparte Antofagasta no tiene todas las fichas puestas en ese torneo, entonces sin duda que juega con equipo más mixto, por decirlo de alguna manera, y la U va con todo, y solamente los jóvenes que tienen que jugar por obligación también, pero que están pasando por buen momento, entonces en ese sentido veo mejor a la U en ese partido.
1: Hay una cosa que yo me percaté el otro día, Fabián, que Antofagasta es uno de los equipos que tiene mejor banca del fútbol de la primera vez. Tiene una banca totalmente generosa con jugadores que podrían ser titulares en cualquier equipo.
3: Bueno, acá Antofagasta, si tú te pones a pensar, está en una posición bastante también privilegiada dentro del grupo de los primeros del equipo del torneo de ascenso. De todas maneras, yo me juego las fichas por la U, porque la U al parecer ha encontrado nuevamente un andamiaje que le permite generar el fútbol que más o menos tenía en su momento de la mano de Álvarez. Gago también ha logrado conformar también un estilo de juego bastante interesante y hace que, por supuesto, también se le vea con mayor nivel futbolístico y aparte como por jerarquía. Ahora, como dices tú, Antofagasta tiene uno de los planteles quizás más ricos en cuanto a lo que es banca, pero me parece que la U va a definir esto, no sé si ganando en Antofagasta, pero a lo menos de local creo que tiene todas las fichas para poder pasar de ronda.
1: Perfecto, hasta ahí entonces lo que es la Copa Chile, partido que se van a disputar en sus respectivas revanchas ya a partir del fin de semana. Decir que por lo menos hasta este momento no estaban todavía las ventas a las entradas de Deportes Temuco Cobreloa. Esto porque se sigue esperando la autorización de la delegación presidencial. Yo no sé si a esta hora ya Rodrigo Vargas me podría confirmar si hay venta de tickets, porque los hinchas nos han llamado, nos han preguntado en la radio si ya se están vendiendo las entradas o no. Rodrigo, tú tienes más información, si están o no a la venta. ¿Cómo estás? Buenas tardes.
4: Sí, muy buenas tardes, colegas. Bueno, he estado buscando, reporteando todo, pero no ha salido nada aún de venta de entradas para el partido entre el equipo de Deportes Temuco frente a Cobreloa. Lo que tengo noticia también de Deportes Temuco, las divisiones menores, que jugó frente a la U.
1: A ver, vamos con resultados.
4: Sí, en Santiago se jugaron dos partidos. Universidad de Chile en sub-20 derrotó 2-0 a Deportes Temuco, pero en la sub-18, Universidad de Chile 2, Deportes Temuco 3.
1: Buen triunfo de Temuquito sobre la U en Santiago.
0: Sub-18.
1: Sub-18.
0: Muy buen triunfo de los muchachos.
4: Exactamente, y de local, Deportes Temuco en el complejo M11, Deportes Temuco 1 sub-16, Universidad de Chile 0, y en la sub-15, Deportes Temuco 1, Universidad de Chile 1.
1: O sea, dos victorias, una derrota y un empate para Temuco. Buenos resultados. Buen saldo el que saca Deportes Temuco. Oye, vamos a los Juegos Suramericanos. ¿Qué deportistas de la novena región, Rodrigo, sacaron medalla en esta competición?
4: Sí, 20 medallas para la región de la Araucanía, donde se distribuyen de la siguiente manera. 4 oros se sacó la delegación de la Araucanía, 9 platas y 7 bronces. El oro en el lanzamiento de martillo, obviamente Mancilla, el chico Mancilla, de allá de la Trianón, y también ahí un chico de Pucón que obtuvo 2 medallas de oro también en lo que es los juegos en kayak, estuvo 2 medallas de oro, y también recordemos que la chica Elwin también, que es de Temuco, también estuvo en los juegos en lo que es el voleibol, así que medalla de oro para los deportistas de la Araucanía, 9 platas, incluido Gabriel Kerr, y 7 bronces, también incluido también un chico de Imperial Felipe Alvial, también lo que es en remo.
1: Felicidades para los chicos entonces que aportaron su granito de arena para la obtención del cuarto lugar a nivel sudamericano. Rodrigo, me estabas contando que le llueve sobre mojado a San Marcos de Arica.
4: Sí, efectivamente, porque otra denuncia más contra San Marcos de Arica puso la NFP, incluso puede ya a que a fin de año pueda ser desafiliado de lo que es el fútbol de profesional chileno.
1: Fabián, me parece que está muy complicado lo de San Marcos de Arica, que puede ser al que le caiga la guillotina al final del torneo, Fabián, activar micrófono, por favor.
3: Creo que lo de San Marcos, disculpa, lo de San Marcos de Arica ya es algo reiterativo, me parece que la...

0: año pasado, antes pasado, pasó a una situación más o menos similar, y por supuesto de encontrarse, digamos, las culpabilidades respectivas, posiblemente pierde una cantidad de puntos que posiblemente le hagan perder la categoría. No es la idea que esto pase, pero lamentablemente está ocurriendo y se tiene que hacer responsable de sus acciones San Marcos en caso de ser así.
1: Lo que pasa es que se habla de falsificación de algunas situaciones económicas, entonces ahí estaría el problema. Rodrigo, nuestros buenos amigos del rugby de Rucamán, que también nos han pedido una colaboración para este fin de semana, ¿no?
2: Exactamente, porque el día 3 de octubre, el día sábado, se va a efectuar una venta de pulmay, 10.000 pesos la porción. El día sábado al mediodía va a comenzar la venta en el lugar de retiro en Campos Deportivos, en calle con Barbalá. Va a ser ahí en Campos Deportivos, en la sede ahí en el gimnasio de Campos Deportivos, ahí va a estar. Así que hay que solicitarlo con anticipación en el pulmay ahí a la gente de Rucamán.
3: ¿Tiene algún teléfono donde la gente pueda solicitar eso? A ver si lo repetimos de aquí al día viernes. Un pulmay es parecido al curanto, ¿no?
2: Exactamente, parecido al curanto. Ahí es que en el Instagram de ahí de Rucamán, que tienen que seguir el Instagram y ahí solicitar el pulmay para beneficio de los chicos. Y también tenemos información de Santiago City, que es el más probable equipo que suba a la primera vez del fútbol chileno, así que otro viaje más a Santiago habría que ser ya para la próxima temporada.
3: ¿A cuál podría subir? ¿A la B?
2: A la B, a la primera B, Santiago City.
1: ¿Y quién está como entrenador ahí en Santiago City?
2: No tengo esa información, pero va a jugar el día sábado 3 de octubre en La Pintana. Va a jugar este partido frente al equipo de Trasandino. Si gana el equipo de Santiago City, si pierde Linares, estaría subiendo el equipo de la capital a la primera división. Y fíjense que la entrada más barata en La Pintana va a ser 25.000 pesos la galería. Eso es lo que está cobrando el equipo de Santiago City, 30.000 la tribuna. Eso es lo que está cobrando.
3: ¿De qué comuna es este cuadro de Santiago City?
2: De la ciudad de Santiago. De Santiago,
0: el local.
1: El director técnico es Cristian Febre. Cristian Febre, ¿no estuvo en Palestino, Hugo?
4: No, en el Chago Morni fue.
1: Ah, en el Chago, tiene razón. Bien enérgico, un jugador alto, era defensor, ¿no?
4: Sí.
1: Sí, era bien histriónico, gustó a mí cómo dirigió el Chago.
3: Estos equipos que nacen, tienen poco público en las tribunas y llegan a la B, no sé. Yo creo que Temuco tiene que tratar de subir luego a primera división, volviendo al cuadro albiverde, Hugo, porque al final esto de ir a Santiago, ¿cuántas veces ha viajado Temuco a jugar con Recoleta? Van 500 personas a los estadios, llega a dar pena realmente. No sé cómo lo vivías tú como jugador, pero son estadios fantasmas, no anda nadie. Ni los familiares de los jugadores van a verlo, ¿ah?
4: Sí, más que nada a veces uno juega en ese tipo de partido por tener que sumar los 3 puntos, porque el ambiente, la verdad que muchas veces no era el de los mejores como para motivarse en ese sentido.
3: Claro, ojalá Temuco pueda tener alguna chance de meterse a la liguilla, ya lo decía Gerardo, o sea, va a tener que ganarle a Cobreloa en forma obligada, después juega nuevamente de local con Santa Cruz y va a jugar con uno de los colistas, un equipo que anda a los tumbos, que es San Felipe, o sea, tiene 3 partidos, donde lo dijo Emiliano Astorga, vamos a tener que trabajar mucho para ganar los siguientes 2 partidos y tiene que ir piano, tiene que ir partido a partido Temuco tratando de sacar los 3 puntos y con eso llenarse de confianza. Me despido, Gerardo, buenas tardes, saludos cordiales para toda la gente y agradecer la gran sintonía que tenemos todos los días.
1: Que te vaya muy bien, Cristian, saludos cordiales para ti. Gracias, Rodrigo, por la información también, muy buenas tardes.
2: Buenas tardes.
1: Fabián Mercury desde Lima, Perú, un abrazo cordial para ti.
0: Gracias, Gerardo, un abrazo para ti también, Huguito, un placer escucharte nuevamente, hermano, saludos, Cristian, y un abrazo también a don Winston Zambrano Candia.
1: Martínez. Un abrazo, Fabián, que te haya.
0: Un abrazo, cuídate, chao.
1: A Hugo Droguet también nuestro saludo y cariño para el ex seleccionado chileno, ex figura del Club de Deportes Temuco, que le vaya bien hoy día, Hugo. ¿Algún vaticinio, algún resultado para esta noche?
4: Buenas tardes. No, bueno, ver un buen funcionamiento, un partido complicado, pero uno siempre quiere ver a la selección y que le vaya bien.
1: Gracias, Huguito, que te vaya muy bien. Buenas tardes. Muy bien, se nos fue Hugo Droguet. 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

0: 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Y nosotros nos vamos. Nos reencontramos mañana a las 14 horas y hoy por la noche con Chile, Estados Unidos, en la radio entretenida www.fmentretenida.com. Buenas tardes.
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4: 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Le indica la hora.
5: 3 de la tarde.

0: minuto.
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2: Ricardo Herrera Fludi ha sido declarado inocente en denuncia de ley Karim. La Inspección del Trabajo emitió hoy un informe que desestima la denuncia por acoso laboral interpuesto por una secretaria. Transcurrida más de dos semanas de la tragedia donde murieron calcinados 16 adultos mayores en el incendio del hogar El Edén en la localidad de Comuy, solo se ha logrado identificar científicamente, a través de pruebas de ADN, a 11 de los fallecidos. En materia policial, un adolescente de 17 años identificado como John Cayul Lagos murió tras recibir un disparo en la cabeza en la madrugada del domingo 13 de septiembre en el sector Santa Rosa de Temuco. Hoy, la Fiscalía señaló que formalizará a los autores que se encuentran en la cárcel.
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2: Se comienza a conocer antecedentes inéditos tras el fallecimiento de un adolescente de 17 años identificado como John Alexis Cayul Lagos, quien murió tras recibir un disparo en la cabeza la madrugada del domingo 13 de septiembre del presente año en el sector Santa Rosa de Temuco. El joven se encontraba al interior de un vehículo estacionado en la calle Pircunche junto a dos acompañantes, identificados como Dayana Torres y Sebastián Ambiado, cuando sujetos desconocidos se acercaron y le dispararon a quemarropa. Tras el disparo, sus acompañantes lo habrían dejado en la vía pública y huyeron del lugar, y fue trasladado a un centro asistencial donde falleció el lunes 14 de septiembre. La familia del adolescente denunció falta de información y ausencia de detenciones iniciales, lo que llevó al Ministerio Público, a través del fiscal adjunto Marcelo Herrera, a coordinar una citación formal para entregar antecedentes a los familiares sobre el estado de la causa. Escuchemos lo que ha señalado Marcelo Herrera. Él es el vocero del Ministerio Público y fiscal del equipo de crimen organizado y homicidios de la Fiscalía, conocido como Eco Araucanía. Esto por el lamentable homicidio de este menor de edad en el sector Santa Rosa.
3: La Fiscalía Eco de la Araucanía, en conjunto con un equipo de la CIP de Carabineros de Temuco, lideran una investigación por un lamentable homicidio ocurrido el día 13 de septiembre pasado en el sector Santa Rosa de la comuna de Temuco, donde se afectó la vida de un menor de edad. Las pesquisas el día de hoy han arrojado resultados positivos y se ha logrado dar e identificar a los autores materiales de este homicidio. Estas personas se encuentran actualmente privadas de libertad en causa distinta en la cárcel de Temuco, por lo que en consecuencia la Fiscalía pedirá una audiencia para formalizar la investigación en los próximos días ante el Juzgado de Garantía de Temuco.
2: Vocería de Marcelo Herrera, fiscal del Eco Araucanía, tras el lamentable homicidio de un menor de edad en el sector Santa Rosa. Está trabajando el equipo del crimen organizado y homicidio de la Fiscalía, quien ha dado cuenta que hay dos personas detenidas, las cuales se encontraban en la cárcel de Temuco al momento de llegar ante ellos por este disparo que quitó la vida de este joven identificado como John Alexis Cayul Lagos. Después de una semana, se comienzan a conocer antecedentes inéditos de esta investigación.
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2: Transcurrida más de dos semanas de la tragedia, donde murieron calcinados 16 adultos mayores en el incendio del hogar El Edén, situado en la localidad de Comuy, solo se ha logrado identificar científicamente, a través de pruebas de ADN, a 11 de los fallecidos. De esto dio cuenta el fiscal César Chíbar.
3: En ese sentido, faltan 5 víctimas por identificar. Ya se habían despachado las instrucciones particulares para obtener las muestras necesarias para realizar el cotejo. Es importante mencionar en este punto que no es cualquier muestra de sangre la que se requiere, sino de familiares directos, ascendientes, descendientes u hermanos de sexo masculino. La investigación está plenamente vigente, está a cargo del sistema de análisis criminal de la Fiscalía Regional. Se han despachado un sinnúmero de instrucciones que se están trabajando en conjunto con el equipo investigativo de OS9. Es una investigación compleja, no solo para determinar el origen y causa del incendio, sino también las eventuales responsabilidades acerca de la dinámica de este lamentable hecho. En este contexto, una vez que lleguen estos informes, necesariamente debemos analizarlos, ponderarlos y luego de ello podremos comunicar la información respectiva de las decisiones que se vayan a tomar.
2: Al respecto, la secretaria regional ministerial de Justicia, Stephanie Caminondo, indicó que los peritajes de los 5 casos pendientes siguen a cargo del Laboratorio de Criminalística de la Policía de Investigaciones en Temuco.
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2: Ricardo Herrera Fludi manifestó ser víctima de mal uso de la ley Karim y que detrás de esta denuncia falsa existían manos negras que buscan destruir su imagen pública con campañas directas para sacarlo del rol de secretario ejecutivo de la Asociación de Municipios Costa Araucanía. Herrera Fludi, en conversación con Plataforma Informativa, manifestó además que en su caso no se respetó el principio de confidencialidad y reserva que exige la ley Karim, pues una edil costeña publicó, divulgó y difundió públicamente su identidad y fotografías con declaraciones públicas a los medios de comunicación. Por ello, Herrera Fludi dijo que presentará querellas por destrucción de imagen pública e injurias calumniosas y denunciará el caso a la Contraloría General de la República. Escuchemos lo que señaló en Plataforma Informativa.
4: Decirle que estoy un poco más tranquilo, no la pasé bien. Tuve una denuncia por la ley Karim, por acoso laboral. Felizmente ayer ya la Inspección Provincial de Trabajo emitió un informe donde desecha esta denuncia, por lo tanto soy inocente de los cargos que se me hacían. Y creo que acá también hubo un abuso, y existe un abuso hoy día de la ley Karim, porque fíjense ustedes que el 82% de las denuncias que se hacen por la ley Karim son rechazadas. O sea, yo entiendo que esta ley, esta legislación tenía un buen espíritu, que evitaba efectivamente los abusos de acoso laboral. Pero hoy por hoy esta ley Karim se ha transformado en una ley abusiva, donde cualquiera, sin ningún requisito, sin ninguna prueba, excepto su mero testimonio, puede hacer una denuncia contra quien cualquiera. Y quiero decirles, por ejemplo, que pasa algo muy anormal en nuestra región de la Araucanía. La región de la Araucanía, fíjense ustedes, a pesar de tener un tercio de la población del Biobío, nosotros tenemos 3 veces más de denuncias por la ley Karim que la región del Biobío. Somos la tercera región por denuncia de ley Karim después de Santiago y después de Valparaíso. Tenemos más denuncias a la ley Karim que la del Biobío. Entonces eso no parece lógica. Ahora, ¿por qué se hace esto? ¿Y por qué esta región a lo mejor tiene mucho abuso? Porque aquí lo que pasa es que muchas veces las personas, cuando no quieren trabajar en un lugar o quieren un mejor sueldo o desean renunciar, no lo hacen. ¿Y qué hacen? Presentan una acusación por ley Karim. ¿Y esto qué les permite? Esto les permite que el ISL inmediatamente les otorga licencias médicas y la persona está, por ejemplo, 6 o 1 año con

0: licencia médica al amparo de esta ley Karim. Entonces, aquí yo creo que muchas personas se están pasando el dato. Dicen, mira, no renuncia, tírate una ley Karim, y a través de esto obtienen estas licencias médicas de muy largo plazo. Quiero también decirle a ustedes que aquí yo fui abusado, en el sentido de que acá no se respetó el principio de la confidencialidad y la reserva que exige esta ley Karim. Cuando hicieron una denuncia, inmediatamente, en el mismo día, mi nombre y mi foto fue publicada en todos los medios de comunicación. Y la ley Karim exige la reserva tanto del denunciante como del denunciado. Aquí hubo una edil de la costa que se encargó de publicitar esto en todos los medios, y esto no puede ser, porque aquí se están rompiendo dos principios: el principio de la reserva que exige la ley Karim y el principio de la inocencia. Uno no puede condenarlo sin ninguna prueba de antemano, uno no puede ser sujeto del escarnio público como autoridad pública, digamos, ¿no?, frente a esta ley. Por lo tanto, yo creo que concuerdo con el gobierno que está revisar la aplicación de la ley Karim. Se quiere suspender su aplicación por 5 años, porque en realidad, si usted ve que de las denuncias que se hacen, el 82% son rechazadas y solamente menos del 18% son aceptadas, esto quiere decir que esta legislación, que partió muy bien, se está prestando hoy día por un abuso. Y esto no hace lógica, porque yo entiendo que si la mitad fuera rechazada y la mitad aceptada, podría ser, pero aquí el 82% de las denuncias son rechazadas, y eso quiere decir que aquí anda algo mal. Aquí además hay que sacar una norma que permita, ¿no?, querellarse uno por lo que se llama la denuncia falsa, y eso no existe en Chile. Por lo tanto, hoy día usted, ¿qué hago yo si, a pesar de ser inocente, cómo me defiendo? Hoy día la ley no me da ningún instrumento frente a esto. Entonces, eso no es bueno para nuestro país.
1: Lo dijo en plataforma informativa Ricardo Herrera Fludi, quien hace un llamado y apoya la propuesta del gobierno de reformar la ley Karim, pues a 2 años de su aplicación, más del 80% de las denuncias que se realizan por las supuestas víctimas resultan ser falsas. Su mal uso, dijo, ha generado en fines extorsivos, pecuniarios e incluso políticos, si se trata de figuras públicas.
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0: Mujeres socialistas de la Araucanía realizan encuentro programático en Temuco. No vinimos a lamentarnos, vinimos a organizarnos, han señalado en una declaración pública que llegó hasta Plataforma Informativa, donde señalan que diversas mujeres de distintas generaciones y comunas de la Araucanía, convocados por la vicepresidencia de la mujer del Partido Socialista, se suman al proceso programático nacional. Según explican, la preocupación central es el escenario de retrocesos en derechos de las mujeres. Hoy vemos, dicen, cómo, bajo el pretexto de la seguridad, la crisis o el orden, se han puesto en tabla proyectos que van en contra de los derechos fundamentales. Se cuestiona la paridad, se recortan recursos para la prevención de violencia, se precariza la autonomía económica y se vuelve a abrir un debate sobre derechos sexuales y reproductivos que creíamos conquistados, indicaron. Para las dirigentas, la Araucanía muestra con crudeza ese impacto. Lo afirmó en Plataforma Informativa Anita Elgueta.
1: Acá en la Araucanía somos las mujeres las que sostenemos la casa cuando no hay pega, las que enfrentamos la violencia sin tener una red del Estado que

0: Radio Entretenida le indica la hora.
1: 6:31 PM.
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0: adversario, toca sobre la banda derecha, la marca pegajosa de un hombre que era Pimber, balón que no está en el rectángulo de pasto, hay lateral para el velero.
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0: Somos Cooperativa Deportes y están 0-0, tenemos 38 recorridos por la Copa Chile. La pelota la domina el equipo de Colo Colo en la mitad de la cancha. Ahí está, tocando Holguín. El pase que viene para Arturo Vidal. 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El pase que viene para Panchito Marchán. 5 metros, campo adversario. Acá está Marchán. Marchán tocó para

0: Edson Rojas, la tiene Rojas, Rojas tocando la pelotita para Díaz, acá está Cristian Díaz, Cristian Díaz que levanta la vista, toca para Arturo Vidal, acá está Vidal, a uno cruza campo antagónico, juega lo ancho sobre izquierda para Alonso Holguín, acá está Holguín, jugó, tocó para Bimber, el pase que viene para Lautaro Pastrana, un costado de la zona penal, que sí que no se viva, Lautaro tocó para Bimber, el centro atrás, Correa que no llega, Correa que no llega, infracción de Álvaro Madrid, infracción de Álvaro Madrid. La pelotita la va a jugar la escuadra de Puerto Montt. Estoy contigo, Gómez.
1: Sí, quiere arrebatar el balón dentro del área de Álvaro Madrid y termina dando un empujón por la espalda en la jugada anterior. Otra llegada peligrosa asociada por el sector izquierdo. Pasó Bimber al ataque. Le abrió la opción a Correa, que tuvo a su marcador encima. Llegó Colo Colo con mucho toque y juego asociado.
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3: Sí, un buen movimiento por izquierda, el 1-2, Pastrán Bimber, pero la jugada termina en nada, no termina nadie rematando. Probablemente Bimber debió haber él seguido una o dos zancadas más y ver si buscaba el remate o ver si había otra opción. Se juega muy rápido y la alta velocidad los hace ver a todos con mucho menor precisión. Ahí está el punto. La elite mundial juega a alta velocidad, pero con precisión. Ahí es donde se marcan las diferencias de niveles. Acá se corre mucho, o sea, rápido. Puerto Montt te obliga a hacer un partido muy, muy rápido. Y por eso hay muchas imperfecciones. Nadie puede quejarse de la cancha. La cancha está planita, es sintética, por lo tanto, no hay pasto, no hay desniveles.
2: 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Está relatando el gran Ernesto Díaz Correa.
0: Acá estamos, Solar, y están 0-0. Tenemos 40 minutos recorrido de la etapa inicial del partido. La pelotita la juega el equipo de Colo Colo. Acá está Arturo Vidal, se recoge Álvaro Madrid, toca sobre la banda derecha para Jenson Rojas. El pase para Díaz, tocó y descargó. Balón que viene para que aparezca arriba Javier Correa. Ahí está, neutraliza. Hay un hombre contuso en el equipo de Puerto Montt. En el velero hay una amarilla para...
1: para Javier Correa, el centro delantero de Colo Colo, que hace rato venía entrevenado en algunos reclamos con los árbitros, con el primer juez asistente Alejandro Molina, hace un rato después de una posición de adelanto, y ahora va fuerte, le pone la cartulina amarilla y Franco Jiménez no lo quiere escuchar, reclama y reclama el cordobés, lo mira bastante desafiante, ya el duelo está hablando, sigue en el diálogo Correa, de hecho llega el capitán de Puerto Montt, que es Luciano Vázquez, y le pone la mano en el pecho, saca Correa como diciéndole ya estamos. ¿Qué fue lo de Correa? Un agarrón con fuerza en contra de su rival.
3: Ah, se le sacó el cuello. Sí, a ver, le agarró el cuello y sin pelota de por medio. La pelota ya se había ido y bueno, Franco Jiménez le muestra, estaba detrás de la jugada, bien ubicado el árbitro, digamos, no dudó. Fue amarilla.
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1: Tiene un golpe en el rostro también el futbolista. Nosotros lo veíamos desde atrás, pero claro, cuando le arrebata, cuando lo toma, también lo golpea en el rostro. O sea, le cruza el brazo izquierdo.
4: Le dio un empujón antes el jugador de Puerto Montt. Ya venía muy tostado por el partido, creo. Sí, con el árbitro también.
3: Y un empujón. Y el de Puerto Montt lo empuja un poco, pero digamos... pero la reacción de Correa...
4: Lo empuja.
3: Te digo, si hubiera VAR, puede haber estado en la cornisa Correa, pero bueno...
4: Lo que pasa es que el empujón del jugador de Puerto Montt, que no es que lo empuje un poco, lo empuja, sí, pero lo empuja con las dos manos en la espalda y eso claro, es apenas tiro libre.
3: No va al rostro, no va al
4: otro. El otro va arriba, Correa reacciona mal, va arriba y por eso la amarilla.
1: Hay sangre en la nariz de Jaime, ahí le explica a Correa que lo quería tomar desde atrás, que no había intención, pero... lo concreto es que terminó con algodón ahí en su nariz.
4: Sí, lo sigues amarreando para explicarle ahora. Muy bien.
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0: Se reanuda el partido en tiro libre para el velero. Acá está Nicolás Mancilla. El pase largo, buscaba arriba para que apareciera Reiner Castro. Balón que se pierde fuera del campo de juego. Hay lateral que favorece al cacique en terreno propio. El partido usted lo vive y lo siente por Cooperativa Deportes para todo el planeta y está el 0-0.
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0: Cargaba Colo Colo, gana Kevin González, el mano a mano con Eric Bimber, insiste González. Ganaba en medio terreno Holguín, insiste en la mitad de la cancha. Acá está tocando la pelotita Álvaro Madrid, quería luchar Madrid. Comete infracción Álvaro Madrid contra Juan Jaime. Hay tiro libre, foul GTX, tiro libre para el equipo Oliver.

0: el Chanchito Lorenzo. Ahí está el
1: pase. ¿Amigo suyo?
0: Ahí está tocando Colo Colo. Cae un hombre en el piso. Sí, ahí está para sacar Colo Colo por intermedio de Zimmer. Se recoge Javier Correa. Insistía otra vez. Balón que venía para Lautaro Pastrán. Tocando Pastrán. Metía presión sobre la banda derecha. Un hombre que era Morales. Balón que no está en el rectángulo de Pato. Ahí lateral para Colo Colo.
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0: 44 y medio recorrido de la etapa inicial del cotejo. ¿Hubo faul ahí, Gómez, o no?
3: Reclamaban una infracción por el sector derecho del ataque de Puerto Montt, una eventual infracción de Lautaro Pastrán. Hubo reiteración y la verdad es que se dejó caer el hombre de Puerto Montt.
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3: Tres minutos más.
0: Carga Francisco Marchán. La pelota la domina el equipo de Colo Colo. Ahí está jugando Cristian Díaz. El pase que viene para Arturo Vidal. Vidal juega a lo ancho. El pase que viene sobre el sector izquierdo para Alonso Holguín. Va a romper línea. Ahí está en campo antagónico. Balón que viene sobre la izquierda para Bimber. Se para, se frena, exigiendo contra la raya Bimber. Tocando la pelotita para Holguín. Todo de nuevo. Reinicia el cancillo. Así que el pase que viene para Arturo Vidal. Acá está en la luna llena. Juega sobre la banda derecha para Jason Rojas. La bobina roja. Rojas tocó. Se viene con todo. Carga Cristian Díaz. Acá está. Se viene el 42 tocando sobre la banda derecha. Otra para que aparezca de inmediato Marchán. Le va a pegar con zurda. Pelota al área arriba. Ariel Morales con golpe de cabeza la manda al sur botado. Insiste Marchán que sí, que no, desborda. Se viene con todo, por dentro, por fuera. Desbordó, buscó por fuera. Se metía al área, aparece Correa. Gana de nuevo Ariel Morales. Balón que no está en el rectángulo de paso. Ahí lateral, el mano a mano de Correa con Mancilla. Ganó el equipo, ganó el hombre de Colo Colo. Insiste otra vez, se metió al área. Aparecía Álvaro Madrid dentro de la zona caliente. La apuró, la apuró un hombre que era el número 6, Tomás Alarcón, de cabeza. Balón sobre la última línea. Fondo nomás, fondo nomás, fondo, fondo, va a jugar, tiro de arco, saque de meta para el velero.
1: ¿Qué podemos decir? Se mantiene todo el partido. Te cuento que fui una gira por Singapur con Puerto Montt en 1999. Te tengo que contar algo, porque el partido no hay mucho que contar.
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1: Por Radio Cooperativa, hice una cobertura, sí. Jugaron contra el Toluca, que era el campeón mexicano. En esa época les decían los salmoneros. Lo usaron para introducir en el mercado asiático los productos de la región. Muy buena fue la idea. Ahí va los salmoneros.
0: Cargan el velero, el centro que viene. Pelota sobre la última línea. Tiro de esquina, corre, tiro de rincón número
2: 2. 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
0: Aparecía Reiner Castro, sacaba el centro, se cruza Jason Rojas, tiro de esquina, corner, tiro de rincón. Está para hacer el fútbol la escuadra de Puerto Montt. Sube Ariel Morales, sube Nicolás Mancilla para el cabezazo, le pegó el centro al área. Arriba Javier Correa con golpe de cabeza, quien complementa Cristian Díaz. La pelota en medio terreno, insiste otra vez el velero. Balón que viene sobre la banda derecha para Kevin González. Se mete al área, de cabeza, aparecía nomás Jaime, Juan Jaime, el número 22, balón sobre la última línea, tiro de arco, saque de meta para el cacique.
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0: Ha sido Reguleque.
1: En esa gira jugaba el camión, Biligrón jugaba el volante, que después llegó a Colo Colo. Jugaba el zaguero central, ¿cómo se llama el camión?
0: Camión Vallejo.
1: No, ese
0: delantero.
1: Zaguero central, que de ahí se fue al Toluca, lo vieron jugar en el Toluca en el partido.
4: López.
1: Camión López, camión exactamente. López. Jugaba ahí Domingo Arévalo, un 9 paraguayo. Buenísimo.
4: A ver, Emilio Mancilla, el DT, lo escuchamos.
5: Tapando la salida de los laterales volantes, como lo habíamos planificado, y bueno, hasta el momento está todo bien.
4: ¿Está la chance de que entren los habituales titulares en el segundo tiempo?
5: Sí, vamos a darle un par de minutos y vamos a ver ahora, ¿ya?
4: Emilio Mancilla, el técnico.
1: Ahí está, Emilio Mancilla, el entrenador de Puerto Montt, consultado respecto de posibles cambios. Recordemos que hay varios titulares, entre comillas, que están fuera. Así que podría mover la banca el equipo de Puerto Montt. Final del primer tiempo, Rodrigo Gómez. Algo reclamaba Vidal sobre el final del encuentro, ¿no?
3: Sí, hubo ahí algún cruce con el juez del compromiso, Franco Jiménez. Se veía bastante enojado Arturo Vidal con esta presentación del primer tiempo. Al menos se fueron todos con el rostro bien serio. Lo mismo que los locales, que ya se fueron rapidito a la...

0: Banca Colo Colo hoy en su relevo tiene a Maureira, a Bruno Torres, a Matías Orellana, un lateral derecho que podría hacer su debut en caso de ingresar, Matías Fernández, Sebastián Vega, Gedeón Díaz, Marcos Volados, Gerald Astudillo y Maximiliano Romero. Del lado de Puerto Montt está Emilio Azcuy, José Cárdenas, Kevin Egaña, Jason Flores, Byron Nieto, Alexis Sabela, el argentino, Gabriel Castillo, Seba Pérez y Cristóbal Nanín. Las alternativas del conjunto local.
1: ¿Qué dice el Toño Prieto de este primer tiempo?
2: Si miramos las bancas, en el lado de Puerto Montt hay varios, sobre todo delanteros y volantes de creación que están entre los suplentes. Ya lo dijo el entrenador. Habrá que hacer algunos cambios para que se arregle esto. Bueno, que se arregle esto es intento de llegar. Sí, se da una característica. Colo Colo suele sostener la pelota mayoritariamente, pero no genera juego en ataque, no genera diferencias entre los mediocampistas. Madrid ordenado, que va y viene, pisa el área contraria, siempre está cerca a ver si llega alguna opción para rematar o algún rebote. Pancho Marchand jugando a pierna cambiada por la derecha. Todos saben, el estadio entero sabe que controla Marchand y engancha. Todos saben. Entonces el lateral, cuando Marchand va a controlar, ya le anticipa y se le planta derecho y le cierra el espacio. Y Marchand no se tiene confianza o no ha mejorado su pierna derecha. Ok, me cierran, me engancha hacia adentro, me juego, agacho la cabeza y acelero por fuera y tiro algún centro. No lo hace. Pastrana al otro lado trata de jugar todo rápido, pero no tiene precisión. Un Colo-Colo de nuevo. Encontramos un Colo-Colo que intenta todo, pero no encuentra nada. No encuentra encontrar contra Puerto Montt, un equipo de la primera vez que juega con muchos suplentes, muy aplicado a Puerto Montt, rápidos, precisos para hacer un pressing sobre la pelota, no cometen errores, no cometen muchas faltas, y eso es suficiente para complicarse la Colo-Colo.
1: Comentario del Toño Prieto para este primer tiempo. Recordemos que Colo-Colo también, producto de citación, tiene hartos ausentes. Se habla de 12 jugadores que Colo-Colo pierde por las citaciones a las distintas selecciones nacionales, y por ende disimula también esas ausencias el equipo de Ortiz. ¿Cuánto lo logra? Poco por ahora. Es un discreto primer tiempo el que termina. Los equipos en Camarines Solar.
3: Así es, Pato Muñoz. Fueron los primeros 45 minutos, pero usted no se mueva de la sintonía de Cooperativa Deportes, porque ya regresamos con el segundo tiempo y el vibrante relato del crack, el gran Ernesto Díaz Correa. 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
1: 16 grados. 16 grados en Santiago. Cooperativa, 6:54 minutos. 6:54 minutos.
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2: Porque encontraron explosivos bajo un puente en la macrozona sur. Christopher Espinosa, te escuchamos. Buenas tardes.
3: Hola, muy buenas tardes. El GOPE de Carabineros realizó un operativo para determinar la procedencia del hallazgo de más de 52 emulsiones explosivas ubicadas bajo el puente Collanco, esto es a la altura del kilómetro 5 de la actual ruta de Nahuel Buta, que conecta a Los Ángeles con Angol. Este hecho fue advertido al Ministerio Público y se estableció que son de fabricación de ENAEX. Por lo tanto, se debe aclarar cómo llegaron a la base de un puente. Detalles entrega el mayor Luciano Lagos, comisario de la primera comisaría de Los Ángeles.
4: Durante esta jornada, Carabineros concurrió hasta el sector Puente Collanco, en la ruta K-180 de Los Ángeles, tras hallazgo de material presuntamente explosivo en la Ribera del Estero. Personal GOPE especializado estableció que se trataba de 52 emulsiones explosivas fabricadas por la empresa ENAEX y vencidas desde diciembre del 2023, las que fueron levantadas bajo cadena custodia para su posterior destrucción. Asimismo, personal de la Autoridad Fiscalizadora 063 Los Ángeles se encuentra realizando diligencias destinadas a establecer la trazabilidad y procedencia de este material, mientras que el Ministerio Público instruyó la concurrencia de personal especializado de la PDI.
3: El trabajo sigue adelante para determinar la cadena que llevaría a quien depositó emulsiones explosivas en la base de un puente y hoy fueron informadas como un hallazgo levantado por la policía.
2: Y en noticias internacionales les contamos que el Tribunal Supremo de los Estados Unidos autoriza este martes a la administración del presidente Donald Trump a reactivar temporalmente su política para enviar a algunos deportados a terceros países y anuncia que escuchará también los argumentos del caso en diciembre. La decisión del Tribunal Supremo deja entonces en suspenso los fallos de tribunales inferiores que exigían informar a los migrantes sobre el país al que serían enviados y darles también la posibilidad de impugnar su traslado antes de la expulsión, una medida que la administración de Donald Trump justifica como necesaria para deportar a personas con antecedentes penales. Cerramos así nuestra síntesis. 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
1: Cooperativa, 6:57 minutos. 6:57 minutos.
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5: Es martes 29 de septiembre, se está jugando la ida de los cuartos de final de Copa Chile ahí en el Estadio Bicentenario Chinquihue en Puerto Montt. Están empatando 0-0 Deportes Puerto Montt y Colo Colo a falta del segundo tiempo. ¿Cuándo van a jugar la vuelta? La próxima semana es el día 6 de octubre a las 20:30 horas en el Estadio Monumental. Ahí va a recibir Colo Colo a Puerto Montt. Eso con esta llave y cómo se va a resolver. Y más tarde, saliendo del tema de la Copa Chile, va a jugar La Roja. Va a jugar nuestra selección ante Estados Unidos. El segundo de tres partidos en la serie de amistosos. Aprovechando la fecha FIFA y conectando en Norteamérica con los tres rivales que tuvieron todos Copa del Mundo. Y que viéndolos jugar, uno entiende, están todos hoy sobre el nivel de la selección chilena. Incluso con los ripios, con los rústicos, que son algunos jugadores canadienses, el equipo en su funcionamiento colectivo, en su envergadura física, puede más que Chile, y quedó demostrado en el rato que jugaron 11 contra 11 en Toronto el pasado

0: el pasado sábado. Hoy, otro examen ante Estados Unidos, en el que se espera ver esa mejoría, ver ese rendimiento. Esperemos que nadie se haga expulsar, Toño Prieto. Esperemos que haya conducta y que haya disciplina para encarar el partido.
1: Eso es una faceta muy importante a estas alturas de esta selección chilena, que le cuesta mucho todo. Y si estás con uno menos y con dos menos, ni te digo lo que te cuesta. En esta gira, la selección va, para mi gusto, va jugando con los rivales de menor a mayor exigencia. Canadá, probablemente el de menor calidad, segundo Estados Unidos para mí, y el primero en exigencia ese es México. Bueno, el ranking de FIFA algo indica de aquello y ese es el orden. Todos vienen jugando en mundiales consecutivos, y tienen, sostienen entrenadores, sostienen ciclos técnicos. Pese a que se fue el Vasco Aguirre de México, siguió su ayudante, Márquez, Rafa Márquez, nada más y ni menos, es más o menos la misma continuidad, citan más o menos los mismos jugadores. Un duro partido para La Roja, y cada vez que comienza un partido, para mí, mirar y observar cuál es la propuesta que intenta Córdoba, yo sé qué es lo que él quiere, lo sabemos, pero siempre tengo la esperanza de que haya una realidad más dura, de entender de que salir a jugarte con, sí, yo le llamo 5-5, que son más para defender y 5 más para atacar, se hace difícil. Ya digamos, la sucesión de partidos lo vamos viendo, que ahí hay una dificultad. Contaba que vi el partido, el primero de Australia y Brasil, que fue 1-1, una Australia que tenía 0 jugadores en las 5 grandes ligas de Europa, 0, cuando tenía que defender era 5-4-1, pero ordenado, físicamente potente, ganaban muchas divididas y desde ahí se hacían fuertes para alguna salida. Bueno, terminó empatando, le complicó a Brasil. Hoy día, claro, lo enfrentó de nuevo, Don Carleto corrigió algunas cosas y le ganó por 4 goles, porque esa es la diferencia, la distancia que hay. Pero la selección tiene que también salir, todos tenemos que salirnos de ese autoengaño. No, Canadá, no, somos más que Canadá, le ganamos, somos más que Bolivia, no somos más que nadie. O sea, en el ranking mundial estamos, Chile rondando la posición 60. Le ganamos en Sudamérica a Perú y a Bolivia, ahí por poquito. Pero esa es la realidad. Y conseguir ciertos resultados te dan fuerza. O sea, no perder, no tener expulsado, te da fuerza para estos jugadores jóvenes que están creciendo pero que todavía no tienen un nivel.
0: O sea, jugar 11 contra 11 del DF.
1: O sea, de ahí para arriba.
0: No te puede regalar nada, de la manera en que se regaló Chile ese día.
1: Por eso, todo lo que le cuesta a la selección y regalas una expulsión, después regalas una segunda, o sea, son autogoles, te estás haciendo propios autogoles. Hoy un partido exigente, aunque da la sensación de que Estados Unidos va a hacer también una gran rotación. O sea, se habla de que puede hacer una gran rotación, que no van a haber, digamos, que no van a estar todos los habituales titulares, que habría una rotación, dado que también Estados Unidos va a jugar 3 partidos, le daría como cierta rotación en el entrenador. Veremos, habrá que ver las alineaciones también. ¿Y cómo se planta Chile?
0: Sí, somos Cooperativa de Deportes, recién empiezan a regresar algunos suplentes a la cancha del Bicentenario Chinquihue, por ende aún no se aprecia si traerá modificaciones los equipos. Lo que sí te pido, Rodrigo Gómez, es recordar la banca de Colo Colo para esta tarde allá en Puerto Montt.
2: Tiene a Gabriel Maureira como portero suplente, Bruno Torres, el central joven de Colo Colo, canterano, Matías Orellana, también lateral izquierdo, canterano de Colo Colo, tendría la posibilidad de debutar en caso que lo requiera Fernando Ortiz. Matías Fernández, Sebastián Vega, el volante de contención canterano, Gedeón Díaz, autor del gol frente a Audax Italiano, Marcos Volados, Gerald Astudillo, otro delantero, y Maximiliano Romero, el centro atacante argentino.
0: Colo Colo bajando a Wimberg, puede hacer línea de 4 y tiene a Volado afuera. Unos minutitos para Volado, ¿por qué no?
1: Sí,
0: ¿no?
1: Por supuesto. Esta cancha creo que le viene bien a Volado, habilidoso, la pelota al pie, le puede venir. Veía
0: estadísticas. Se puede atrever a ir hasta el fondo.
1: O sea, ir a encarar. Vi las estadísticas, Colo Colo controló la pelota el 66% del tiempo. Te da indicios que Colo Colo la tiene, puede, pero el tema de las estadísticas de las llegadas son terribles. Si tú me dices ocasión de gol para Colo Colo, yo no noté ninguna.
0: Sí.
1: Aproximaciones, alguna jugada con que se vio bonita.
2: Remate directo de Pastrán.
1: Nada más.
0: Pero, el de Correa, que fue una zurda que atrapa al arquero sin problema.
1: Claro, las dos llegan un poquito mordidas, el arquero al medio, o sea, no es una, es una aproximación prometedora que no termina siendo definitoria.
0: Sí, es así. Está Colo Colo en la cancha, me parece que no trajo cambio, porque vi a Marchand, que era uno de los apuntados, podía haber movido por ahí, y Puerto Montt, Rodrigo Gómez, parece que sí, ¿no?
2: Sí, también se está reubicando en su zona el conjunto local. Vamos a ver si es que anuncia ahí el cuarto árbitro la modificación para esta segunda etapa. Va a entrar Byron Nieto, camiseta número 17, y va a reemplazar, ahí lo va a indicar el señor Cristian Galás, al número 38 en la formación titular. Se va entonces Gerald Naguil, el número 19, el hombre de Puyehue, canterano, para dar paso a Byron Nieto. Y en el lado de Colo Colo va a ingresar el 54 por el número 3. Se va Alonso Holguín en la formación de Colo Colo y va a entrar Gedeón Díaz, y así vuelve Eric Bimber a la zona defensiva.
0: Defensiva, claro, y pasa más adelante de Gedeón Díaz, el hombre que en la jornada precedente ante Audax Italiano anotó el gol que le dio la victoria a Colo Colo. Eso con los cambios. Segundo tiempo por arrancar, señor Solar.
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4: Perfecto, Solar. Se va a reanudar el partido. Nos vamos por el segundo tiempo. Movió Javier Correa, el equipo de Colo Colo, hacia el arco sur. Carga el cacique. Está en 0-0. Por los cuartos de final de la Copa Chile, partido de ida, se juega en Puerto Montt. Están 0-0, el velero con el cacique.
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4: Acá está tocando el balón, la escuadra de Colo Colo. Ahí está jugando sobre la banda derecha. La pelota, la lucha y la porfía Gedeón Díaz. El pase hasta la mitad de la cancha la perdió. Gana en medio terreno. Ahí está tocando la pelotita Calisto. Aparecía Calisto, quería tocar sobre un costado. Balón que metió en rectángulo de paso. Hay lateral para el cacique.
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4: Se viene Cristian Díaz. Tocó sobre izquierda. El pase en profundidad para que aparezca Lautaro Pastrana, un costado de la zona penal. Dos en la marca de Parramo, dos. La metía al área, balón que viene para Gedeón. Le pegó con zurda. Se cruza Morales, pero va al tiro de esquina. Corner, tiro de rico, número
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4: La pelotita la va a jugar la escuadra de Colo Colo desde el sector suroriente. Los actores están, la acción ya viene. Le va a pegar Francisco Marchán. Le va a pegar con zurda. El centro que viene, pelota al aire. De tijera. Le pegaba de tijera nomás el hombre de Colo Colo. Atento, Collao se queda con la pelotita.
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1: En general, evita Colo Colo tirar el centro ahí en cerca del punto penal donde van todos. Tiene más altura Puerto Montt. Esta vez fue pasado y Bimber con una contorsión hizo un remate que llegó a las manos de Collao. Y ahí va Colo Colo.
4: Va Colo Colo, balón que viene sobre la banda derecha. Tiró la diagonal, Gedeón. La metió al área, Correa. ¡Está! Le pega con derecha Correa. Balón sobre la última línea, la buena. El Olimpia y la intentora del equipo del cacique Gómez.
2: Se sonríe de manera irónica el delantero de Colo Colo porque para él no estaba en posición de adelanto, pero sí, levemente había quedado más allá del último central de Puerto Montt. Después la habilitación muy buena de Gedeón Díaz, que demuestra de inmediato confianza, personalidad. Metió una bicicleta y después un pase profundo para Correa. Entró bien el canterano.
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1: Una sonrisa irónica del Tano Ortiz, como diciendo, ven que se puede aquí. Gedeón Díaz ya mostró en el partido anterior. Hace un control y él va directo en línea. Claro, a veces gana, a veces pierde. El gol fue así, no esperó a nadie. Controló con la izquierda y remató con derecha para anotar su primer gol en su carrera, siendo titular. Además, en estas dos primeras jugadas volvió a demostrar que él tiene características de ser un jugador directo.
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4: Tenemos 3 minutos y medio recorrido del segundo tiempo. Se juega el Chinquihue. Lo vivimos por Cooperativa Deportes. Están 0-0.
2: Ernesto.
4: 0 para el Velero, 0 para el Cacique. ¿Te escucha?
2: ¿Sabe que en el primer tiempo no se portaron muy bien los hinchas de Colo-Colo? Después le cuento.
4: Acá está jugando en medio terreno. Foul.

0: en la salida de Colo Colo se produce el foul y hay amarilla. Estoy contigo, Gómez.
1: Para Cristian Díaz, el canterano número 42 en Colo Colo, por esa infracción en la salida, termina tratando de arrebatar el balón, que es ahí donde, a juicio del juez, estuvo la falta de Díaz, que reclama de manera muy airada. De hecho, se está tomando la cabeza, dice que no lo tocaron. Sin embargo, el juez ya sancionó. Espinosa fue el hombre que quedó tendido en el piso y el tiro libre es bien peligroso. Está prácticamente sobre la línea de la media luna del área grande.
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3: Premio a la presión de Puerto Montt. Sigue con aquí. Una pelota que tenía Colo Colo, que intentaron salir jugando y fueron a dos jugadas a la presión hasta que terminaron ganándolo. Al habilidoso Espinosa, con la rodilla le da el joven Díaz. Tiro libre frontal. Aquí puede haber remate directo ahora.
1: Lo hace elogiado Toño Prieto porque tiene buena gambeta. Espinosa viene del fútbol brasileño, Juventus de Sao Paulo.
3: Mira, último club. Hace una bicicleta, unos enganches, algo distinto en este partido.
0: Los actores están, la acción ya viene. Atención, oído país, arma de gol, huele a peligro. Hay tiro libre frontal hacia la portería de Colo Colo. Eduardo Villarmoa pide barrera. Tenemos 4.5 recorrido del segundo tiempo.
2: 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Señoras y señores, relata el crack Ernesto Díaz Correa.
0: Está Byron Nieto, está también Danilo Díaz. Díaz y Nieto, Nieto y Díaz. Listo para pegarle a la bola. Tenemos 5.5 recorrido de la etapa ya, final del cotejo, y están 0-0. Se juega con aforo total, 9.000 espectadores presenciando el partido. 4 para la pelotita.
1: Y un cocodrilo. ¿Ah? Y un cocodrilo que se arrepintió ahora, era Cristian Díaz. Sí. Lo habían enviado al piso, pero ahora está de pie, así que...
0: Hacen contrabarrera, parece, ¿no? Sí. Ahí Exacto. está. Tenemos 5.5 recorrido. Los actores están, la acción ya viene. Atención, oído país, arma de gol frontal. Le va a pegar, acá está Díaz. Le va a pegar Danilo Díaz con derecha. Al lado aparece... ¡Ancha! Le pegó el Dani. La pelota ancha nomás, señoras y señores. Se salvó Colo Colo, Gómez.
1: Rozando el poste izquierdo de Eduardo Villanueva, que se había lanzado, había hecho el esfuerzo, pero la pelota iba muy ajustada. Le faltaron centímetros a Danilo Díaz para haber conectado el primer gol de este partido a través del tiro libre.
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3: Todavía en Danilo le metió la derecha. Estaba Espinosa como señuelo. La pelota fue donde estaba Espinosa. Se agachó, pasó por... Se agachó y eso le dio el espacio. Villanueva llegaba, pero pasó muy ajustado. La primera directa de Puerto Montt en el partido.
2: 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Que pase en la cancha, crack.
0: Acá está Lautaro Pastrán. Se para, se frena, se la pincharon. El pase sobre la banda derecha de Kevin González, buscando a Byron Nieto. Balón que no está en el rectángulo de paso. Hay lateral que favorece al velero. Tenemos 6.5 recorrido de la etapa final del cotejo. Y están 0-0, Solar.
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0: Está para hacer el fútbol Arturo Vidal en terreno propio. Acá está Vidal tocando la pelotita. El pase que venía para Álvaro Madrid. Juega para Marchán. El pase en profundidad. Correa. Llega antes, pega el grito Gonzalo Collao. Aquí estoy yo, dice, y es el propietario de la pelotita.
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0: Calixto toca para Collao, Collao rechaza sobre la banda derecha, el pase que viene para que aparezca Byron Nieto, arriba, aparecía de nuevo Danilo Díaz. Aparecía de nuevo el Dani. La pelotita queda flotando y la recupera sobre el sector izquierdo Wimber. Acá está para hacer el fútbol, el pase que viene. Ahí está tocando Colo Colo en terreno propio por intermedio de Arturo Vidal. ¿Cómo vuelve el cacique Gómez?
1: En portería con Eduardo Villanueva, la defensa con Jason Rojas, Arturo Vidal y Eric Wimber. En la mitad de la cancha ingresó Gedeón Díaz, está Francisco Marchán, Tomás Alarcón y Cristian Díaz, que tiene amarilla. En el ataque Álvaro Madrid, Lautaro Pastrari y Javier Correa, que también está amonestado.
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0: Tenemos 8 minutos recorrido. Me dice Cristian Trujillo que le mande un...
3: ¿Qué le dice?
0: Tomando una copita de vino y viendo el partido.
3: Sí, ¿de dónde le escribe?
0: De Santiago.
3: De Santiago, saludamos.
1: Impecable.
0: Saludamos. Tranquilo. Ahí está.
3: ¿Va para allá usted después?
0: Esperando el partido de La Roja también.
3: ¿Va para allá después?
0: Ahí está tocando Arturo Vidal. La perdió, mira Arturo. La pierde Arturo, la gana Dani. Acá está Danilo Díaz tocando la mitad de la cancha. Balón que...

0: venía para Juan Jaime, la perdió, la está ganando, se viene con todo, carga Cristian Díaz, otra para Lautaro Pastrán, se viene Pastrán, encaró sobre izquierda, Marchán está, hágalo, no se arrepienta, le pega con derecha Marchán, la marca de Kevin González, pelota sobre la última línea, tiro de esquina, corre el tiro del rincón número
1: 4.
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0: Hay tiro de esquina, está Tomás Alarcón, la pelotita la va a jugar la escuadra de Colo Colo, acá está en el cuarto de círculo, desde el sector suroriente, señores, ahí está para pegarle a la bola, Alarcón, el centro que viene, pelota al aire, el grandote, Gonzalo Collao, sin problema se queda con la pelotita, jugaron rápido, jugaron ataque Colo Colo, jugó rápido Puerto Montt, acá está tocando Nieto, tocó arriba buscando a Luciano Vázquez, llega tarde. Ahí está, se arma, se rearma en el fondo Colo Colo, comienza a construir en su propio terreno.
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0: Gedeón Díaz tocó el pase que venía para Álvaro Madrid, gana Ariel Morales, ahí está para hacer el fútbol, se viene con todo, Tomás Alarcón, un costado de la zona penal, que sí que no, sacó el centro, buscando a Correa, la peinaba Correa, balón sobrebotado, se pierde fuera del campo de juego, lateral ofensivo para el cacique.
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0: Tocaba Madrid buscando al Arcón, fondo nomás, va a jugar, tiro de arco, saque de meta que favorece al velero. ¿Cómo vuelve el equipo de Puerto Montt para el segundo tiempo, Gómez?
1: Con Gonzalo Collao en el arco, Kevin González, Ariel Morales, el argentino, Nicolás Mancilla y Francisco Calisto en la defensa. En la mitad de la cancha, Byron Nieto, que ingresó en esta segunda etapa, Juan Jaime Díaz Espinosa en el ataque, Castro y Vázquez.
0: Carga Puerto Montt, acá está Juan Jaime, tocó sobre la banda derecha, no le da Luciano Vázquez, aparecía nomás, ahí estaba, se estiraba con largo para el cabezazo y recupera el cacique Gómez, la jugada anterior de Puerto Montt.
1: Quiere peligro con juego aéreo, un centro desde la derecha que cruza el área chica, se queda parado sobre la línea Eduardo Villanueva y no alcanza a conectar Vázquez, avisa y cuidado, va a
0: Se viene Correa, tiró la diagonal, Correa está, rebote en Ariel Morales, el argentino. Balón sobre un costado, recupera sobre la banda derecha Kevin González. Acá está para hacer el fútbol. Acá está entretenido, por lo menos este segundo tiempo es más rápido. Tenemos 11:30 recorrido de la etapa. Final del cotejo y están 0-0.
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0: Carga Correa dentro del área. Al piso. Sin problema, Nicolás Mancilla. Va al piso, señoras y señores, recupera Colo Colo. Acá está Pancho Marchán exigiendo contra la raya. Todo de nuevo, reinicia, balón que viene para Wimber. El pase para Arturo Vidal, carga el cacique. Otra en la mitad de la cancha para Jason Rojas. Toca por el eje central, domina por dentro, está en la luna llena. Balón que venía para que apareciera de inmediato Lautaro Pastrán. Se viene Pastrán, buscó cerca de la media luna. La metía al área Pastrán. Antes, el portero Conchao es el propietario de la pelotita.
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3: Sí, Colo Colo, segundo tiempo intenta ser más directo. Menos freno, menos giro hacia adentro. El que tiene un metro busca acelerar y bueno, eso está siendo un partido más cercano a las áreas. Y Puerto Montt sigue con los duelos individuales. Va cada pelota el uno contra uno. Veremos si aguanta físicamente.
0: Acá está Reiner Castro, la metió al área, Vázquez está. Penal o no.
1: Adelantado.
0: Aparecía Reiner Castro, tocado para Luciano Vázquez. Cae en la zona caliente de Colo Colo. Y está todo invalidado. Adelantado, lo pillaron. Gómez.
1: Sí, Alan Sandoval, el segundo juez de línea, había marcado ya la posición. Estaba por delante de Arturo Vidal y también de Eric Wimber. Después controlando, pedía una infracción de Wimber. Reclama, por supuesto, Vázquez, porque se había ilusionado. Sigue avanzando Puerto Montt en la cancha.
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0: Tenemos 13 minutos recorrido de la etapa inicial del cotejo. 13 minutos recorrido de la etapa inicial del cotejo. Y están en 0-0.
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1: Cambio, se va a Reiner Castro, no le gustó el cambio, se fue derechito, va a ingresar Jason Flores con la camiseta número 16 y con la número 18 Gabriel Sabela. Y también va a

0: entrar el número 23, Gabriel Castillo. Son los cambios que está realizando: el 18, Ernesto Sabela, Jason Flores, y el 23, Castillo. Se fue Castro y le indicó los otros dos.
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2: Sí, acá entraron tres titulares. Sabela, que es un volante muy, muy habilidoso. Entra Jason Flores, entra Castillo también en la zona de ataque. Aquí mete un tridente de titulares en Puerto Montt. Veremos cómo le resulta en el partido.
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3: Acá está sacando Juan Jaime sobre un costado. Balón que venía sobre la banda derecha para Kevin González. Se va sobre un costado, reinicia Colo Colo en saque lateral, reanuda. Balón que viene de Pancho Marchán. Rebote en González. Pelota al lateral, saque de costado, ofensivo para Colo Colo.
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0: Ernesto.
3: Sí.
0: Marcamos las salidas de Fabián Espinosa, el número 21, el 22, el argentino Juan Jaime, y el mencionado número 11, Reiner Castro, el venezolano que además tenía cartulina amarilla.
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3: Aparecía Sabela, quería tocar a la mitad de la cancha. El pase en profundidad arriba, buscaban a Castillo, balón fuera del campo de juego, hay lateral ofensivo para el velero.
2: Sí, yo tengo la sensación de que ya hizo el desgaste físico pensando en el desgaste de Colo Colo y ahora entra Sabela de buen manejo, habilidoso, que pone pelotas con precisión, entra Jason Flores, habilidoso. Entran jugadores de otra característica especial para esta cancha, que es planita, son buenos en ese uno contra uno.
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4: Recién peligroso tiro de Castillo por el pique, básicamente por el pique que le da antes a Villanueva. Y se nota que el portero está con confianza porque la agarró sin dar rebote, un tiro que, insisto, era difícil.
2: Pero y ahí además demuestra que estos jugadores están más acostumbrados a esta cancha, ¿eh? Como remató Castillo, lo exigió a Villanueva, bien, no dio rebote.
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3: Carga Colo Colo, acá está Jason Roja tocando para Gedeón Díaz. El pase sobre un costado, la marca pegajosa de Francisco Calisto. Insiste en medio terreno, aparecía Jason Flores, tiraba un taco. La pelota queda flotando y la gana Tomás Alarcón. El pase que viene para Arturo Vidal hacia el arco sur, carga el cuadro de Colo Colo. Y están 0-0, tenemos 16 y medio recorrido de la etapa final del cotejo. Abre sobre la banda derecha, se recoge Colo Colo, que de un día juegan atrás. Ahí está, deje el arco y el área Eduardo Villanueva para hacer el fútbol tocando para Arturo Vidal.
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3: Se juega a Estadio Chino en el Chinquihue. Tenemos 17 minutos recorrido. Hay saque de costado ofensivo que favorece a Colo Colo. Acá está Jason Rojas, se para Rojas, tocó y descargó. El pase que venía para que apareciera Cristian Díaz. Tocaron sobre la banda derecha para Álvaro Madrid. Último dentro de la cancha. El mano a mano, gana desde el fondo, sin problemas, Mancilla. Sale hasta medio terreno, mete presión el cacique. Acá está tocando Tomás Alarcón, la pierde. La gana en la mitad de la cancha Flores, toca para Zavala. El pase que venía para Castillo. Insiste en terreno propio. Ahí está tocando Gabriel Castillo. Juega sobre izquierda para Francisco Calisto. Luchaba Calisto, carga el equipo de Colo Colo ahora. Se viene Gedeón. La marca pegajosa del número 5, Francisco Calisto. Balón fuera del campo de juego. Hay lateral para el cacique.
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4: Saludo para toda la gente que escribe hasta ahora en Cooperativa FM, ahí en YouTube. Para Mariana Carola, que dice que la llave se va a definir en Santiago, que el partido está bien planteado por el local. Javier Gómez, que le manda muchos saludos. Ernesto Díaz Correa.
5: Gracias.
4: Rodrigo Acosta dice, ojalá que no nos goleen. Soy del Colo y tengo aguante, dice Vladimir. Y Rodrigo Acosta pide a bola Dios. Me parece que se lo conceden, Rodrigo Gómez.
0: Sí, deseo cumplido, porque ya está parado a la mitad de la cancha con la camiseta número 11. Marcos Volados para ingresar en esta segunda etapa del partido. Algunos ya instalados en la casa, acompañándose por Cooperativa. Otros camino a la casa, como Felipe, que nos hace el llamado para que lo saludemos, que va con su hijo Renato y Rafa. También camino a la casa escuchando a Ernesto Matomatón.
2: Si viene Volados, candidatos a ir, marchan.

0: 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Está relatando el crack Ernesto Díaz
1: Corral. ¡Carga! Puerto Montt, el pase filtrado. El pase filtrado era de Isabela. Señoras y señores, aparecía arriba. Picaba un hombre que era Luciano Vázquez, metido en el partido Eduardo Villanueva. La salida sobre la banda derecha, acá está Gedeón, la juega Gedeón, tocando para que aparezca Vidal. Vidal tocó para Tomás, la tira al Arcán, otra para que juegue Cristian, la tira Díaz. Díaz juega sobre el sector izquierdo, acá está Lautaro Pastrán, se junta con quién, con Marchán. Marchán para Pastrán, un costado de la zona penal, quiere pasar en base de velocidad, el mano a mano con el Dani Díaz, la pelota la tiene Pastrán, que sí, que no, que sí, que no, que sí, que no, que sí, que no, tiró un taco, no, tiró la diagonal, sacó el centro, pelota al área, arriba aparecía Ariel Morales con golpe de cabeza, le queda para Gedeón, la mete al área, Gedeón neutraliza a Morales, la salida del defensa central, tenemos 19 y medio recorrido, a la contra del Albiverde.
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1: De pecho Nicolás Mancilla, juega hasta la mitad de la cancha buscando a Danilo Díaz, la pelota queda flotando y la recupera Colo Colo, acá está Gedeón Díaz, tenemos 19 y medio recorrido de la etapa final del partido y están 0 a 0, lo vivimos por Cooperativa Deportes. Balón que viene sobre la izquierda, acá está tocando Pancho Marchán, Marchán tocó y descargó, balón que viene para que aparezca Lautaro Pastrán, juega en la mitad de la cancha para Tomás Alarcón, otra para Vidal, Vidal para Jason, se viene Roja, Roja busca por el eje central, tocó para Alarcón, balón que venía para Cristian Díaz, la juega de primera, otra para Jason Rojas, el pase que viene de Tomás Alarcón, busca sobre la izquierda, acá está Francisco Marchán, arriba Kevin González con golpe de cabeza, la pelota la domina el cacique en terreno propio.
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1: Acá está Lautaro, se viene Pastrán, tocó para Marchán, Marchán la metió para Correa, no le da, neutraliza el medio terreno, ahí está tocando la pelotita un hombre que era Nieto, balón que llega hasta la mitad de la cancha, otra vez es de Colo Colo el balón, es de Arturo Vidal jugando por el eje central, el pase que viene para Tomás Alarcón, abre sobre la banda derecha, ahí está Álvaro Madrid en el área, desborda por fuera, busca ahora por dentro Gedeón, el centro, gol de Colo Colo, gol de Colo Colo, Marchán anulado, anulado, anulado, anulado. No vale, no vale, se diluye todo nomás. En 21 recorrido Gómez.
2: Sí, era conexión desde la derecha con Gedeón, el centro de zurda, para que llegara por la izquierda a definir esa jugada Marchán. Estaba adelantado Javier Correa, termina pivoteando ese balón. Salta otro hombre también ahí en medio, que me parece que es Madrid. Y después la termina empujando dentro del arco Marchán. Se toma la cabeza el Tano Ortiz porque estaba adelantado.
3: Sí, buen movimiento de Gedeón. No, pero a nadie. Fue hacia adelante un par de metros, frenó, giró y metió la pelota cruzada, ¿eh? Que es lo que corresponde, cambiar el eje del ataque. Pero estaban los dos un par de centímetros adelantados. Buen movimiento de Gedeón Díaz.
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2: Cambios en Colo-Colo, segunda y tercera modificación, se va de la cancha el número 42, Cristian Díaz, que tenía cartulina amarilla, y también Javier Correa, el número 9, que también estaba amonestado. Ingresaron el antofagastino de 30 años, el número 11, Marcos Volados, y el argentino de 27 años, el 19, Maximiliano Romero.
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1: Sí, tenemos 22 minutos recorrido. La pelota en la mitad de la cancha. Aparecía Lautaro Pastrán, juega sobre la izquierda. El pase de Francisco Calisto. Buscaba para que apareciera arriba Alexis Samila. La pelotita no tiene un rectángulo de pato. Picaba también un hombre que era Nelson Rojas. Hay lateral para el velero en terreno antagónico.
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1: Terminado este partido, estamos porque a las 21 horas, Estados Unidos, Chile, señoras y señores. Relata Rodrigo Contreras, comenta Igor Ochoa. Y con Maxi Videla, y estará también Braulio Martínez, equipo completo para este partido. La pelotita la va a jugar la escuadra de Colo Colo. Tenemos 22 y medio recorrido, 0 a 0.
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1: El Tano con el cuarto árbitro.
2: Mucho diálogo con Cristian Galás por el último gol anulado, por algunas infracciones. Cuidado, jugaron.
1: Sí, jugaron. Acá está. Le pegó con derecha. Le pega con derecha Gabriel Castillo. Rebote el nombre de Colo Colo. Pelota al tiro de esquina. Corner. Tiro de Rincón. Número 3.
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0: Vargas.
1: Acá está Sabela, acá está Alexis. Sabela la metía al área, gana Arturo Vidal. Insiste el central, se viene Morales, pero entró. Le pega Morales con zurda y la pelota por sobre el travesaño. Era linda y era buena la del velero Gómez.
2: Estuvo muy atento Morales para arrebatarle dentro del área ese balón a Arturo Vidal, que quería salir jugando. Se la pincha, se la saca a Vidal y después le queda la opción de remate para la zurda. No lo dudó, le dio fuerte arriba a Morales.
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1: Me da la impresión que Álvaro Madrid cometió una infracción. Queda con tu su nombre de Puerto Montt. Carga Madrid el pase que venía para que apareciera arriba Maxi Ramiro. La pelota queda para Lautaro Patrán. Abre sobre la izquierda. El pase que viene para Marchand, que sí, que no. Tocó y descargó otra para Lautaro. Lautaro quería jugar de primera. Buscaba arriba a Tomás Alarcón. Balón sobre un costado. Se pierde fuera del campo de juego. Hay lateral para el Cacique. Lo vimos por Cooperativa Deportes. Tenemos 24 y medio recorrido. El segundo tiempo 0 a 0.
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1: Se viene Francisco, acá está Pancho. La marca pegajosa de Kevin González. Exigido contra la raya, saca González. Ahí está, no se puede volver. La pelota al área, encaró otra vez Colo Colo. El pase atrás, le pegó a Maxi Romero. Le pega Maxi Romero con zurda. La pelota desviada, fuera, fuera, fuera, fuera. Fondo, fondo, fondo, fondo. Tiro de arco, saque de meta para Puerto Montt.
3: 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Está relatando el gran Ernesto Díaz Correa.
4: Se llega, se está, hay más llegadas, ya se juega más en el área. Homero, que desperdicia un bote de frente al arco. Terminó siendo un rechazo, es cierto. Venía apretado con la marca, pero son jugadas. No, bueno, una jugada directa de gol. Una jugada directa de gol. La dejó pasar Romero.
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1: Acá está el Cacique y el velero, ya están 0 a 0 por la Copa Chile, partido de ida por cuartos de final. Tenemos 25 minutos recorrido. El pase de Bimber, tocando la pelotita para Tomás Alarcón, hostigado arriba por un hombre que era Luciano Vázquez. El pase que viene sobre la izquierda, Bimber tocó para Marchán. El pase en profundidad para Lautaro Patrán. Desborda, busca por fuera, quiere penetrar en la zona caliente. Se da media vuelta, ahora tiró la diagonal. Tiró la diagonal, tiró la diagonal. Acá está Lautaro, ahí está cerca de la media luna. La juega rato solo para Gedeón, la tiene Gedeón, acá está Gedeón, desbordó, buscó, sacó el centro, pelota al área, balón sobre la última línea, tiro de arco, saque de meta, de fondo va a jugar la escuadra de Puerto Montt, el técnico Emilio Mancilla.
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5: Pareció que iba a tocar por la extraña curva que toma la pelota.
4: Sí, pero Gedeón frena y acelera, no espera, que va a buscar y para mí también fue raspada. Partido está mucho más atractivo, ya no miramos tanto el paisaje. ¿Cómo se llama ese canal que está ahí, Ernesto?
1: En la isla Tenglo.
4: ¿Sí?
1: El seno de Reloncaví.
4: Lindo, bonito, usted conoce bien esa zona, ¿no?
1: ¿Usted también?
4: Sí, claro. Sí. Pero, sí, una casa bonita.
1: ¿Chancho ya no está? ¿El Chancho?
2: Está ahí, el Chanchito. Lorenzo. Sí, Lorenzo. Está allá.
1: ¿A dónde está Lorenzo?
2: Allá, del otro lado, como otro lado. La especie de tribuna antes que no está.
1: Ahí está Lorenzo.
2: Tiene una manta verde encima.
1: Sí, sí, los hinchas piden que le mandemos saludo a Lorenzo. Carga, se viene marchando. Pelota sobre la última línea. Balón al tiro de esquina, córner, tiro de rico número 5.
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1: Hay tiro de esquina, corre el tiro de Rican. Los actores están, la acción ya viene. Tenemos 27 y medio recorrido. Está Tomás Alarcón con derecha. Le va a pegar el centro cerrado. Cerrado el portero. Gonzalo Cochao juega rápido. Jugado en ataque Colo Colo. Jugó rápido, gana Pastrán. Otra para que aparezca Jason Rojas. La pelota la domina Rojas. Rojas tocó. El pase que viene sobre el tercero izquierdo para Bimber. Bimber jugó. Acá está para hacer el fútbol en la escuadra de Colo Colo. Acá está. Juega. Ojo bien abierto. Levanta la vista Tomás Alarcón. Se para, se frena Alarcón. Tocando para Pastrán. Pastrán para Alarcón. Otra para Eric. La tiene Bimber. Tocando para Arturo Vidal.
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1: Álvaro Madrid toca sobre izquierda, balón que viene para Panchito. Panchito tocó para Madrid, la tiene Marchand. Marchand para Madrid, el toque recibe el 11 perfecto, la pelota la viene el equipo de Colo Colo. Otra para Vidal, Vidal para Tomás Alarcón. Balón sobre el costado, recupera sobre la banda derecha Kevin González, llega hasta la mitad de la cancha y la gana y va y va y va y va y va Colo Colo y va el Cacique. Balón que viene para que aparezca de inmediato Volados. Se viene Volados, tocó sobre la banda derecha, balón para Gedeón. Sacó el centro Gedeón, muy pasado el centro de Gedeón. La pelotita la va a jugar Puerto Montt en terreno propio.
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4: Sí, bien Gedeón, o sea, bien en el concepto, ¿no? De nuevo hay espacio y él va y mete un centro. Se le fue muy larga, eso sí. Tan Ortiz lo corrige, dice, tírala por abajo.
5: Tírala
4: por abajo, rasante.
5: A él sí se le puede corregir, tiene tres partidos en primera.
4: Absolutamente, pero está marcando una diferencia en cuanto a entender que a esta cancha hay que jugar rápido, o sea, hay que ir directo y deshacerse.
1: Mira Volado, mira Volado, se viene Volado, encaró Volado, que sí, que no, un costado de la zona penal de Bordeaux, buscó por fuera, el centro de Volado y en el primer palo aparece Gonzalo Collao, se queda con el balón Domito.
2: Gana el mano a mano Marcos Volado y el centro es defectuoso, pero termina siendo peligroso porque va abajo a la izquierda de Collao, que tuvo que hacer el máximo esfuerzo para llegar y quedarse con él.
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4: Está mejor el partido, ¿eh? Sí, en las áreas está más peligroso los juegos de los dos, están más punzantes. Está rondando la jugada de gol. ¿Gol gana o no? ¿Gol gana?
5: El partido más directo, porque evidentemente afloja conforme ese trajín que había en mediocampo, esas piernas van aflojando y se pasa más directo por ahí.
2: La tarea es la de Colo Colo, que venía con esta carencia de gol. El otro día lo hizo Gedeón, pero antes había convertido a través de un autogol. Entonces son ya cinco partidos que Colo Colo se le ha complicado llegar.
1: Carga, se viene sobre el sector izquierdo. Jason Flores sacó el centro. Jason Flores y el portero, sin problema, Gonzalo Collao, se queda con la pelotita.
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5: ¿Cómo en la cifra? ¿Dos goles en cinco partidos? Poblete, ¿no?
4: Buena. Fue bien arriba el portero de Colo Colo en el juego aéreo. Seguro.
5: Seguro. Sí, tomó la pelota. Va Colo Colo.
1: Va Colo Colo. Se viene Colo Colo. Jason Rojas tocó para Volados. El centro, media altura. Arriba, Ariel Morales con golpe de cabeza. Pelota al tiro de esquina. Corre el tiro de Rica. Número
2: 6.
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1: Sí, señor, somos Cooperativa Deportes con la alegría de siempre y están 0-0. Tenemos 31 recorrido. Le va a pegar Francisco Marchán. Le va a pegar con zurda desde el sector sur poniente del Chinquihue. Es los cuartos de final de la Copa Chile, partido de ida. El centro que viene, pelota media altura. Aparecía Volados. Recupera sobre la izquierda Francisco Calisto. El pase largo arriba, quien la gana. Jason Rojas de cabeza pura. Juega atrás para el portero Eduardo Villanueva y este va a devolver.
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1: Carga Volado, se viene Volado, encaró, acá hasta Marcos, jugó para que aparezca Marchán. Marchán tocó para Volados, último metro de la cancha, el centro atrás, sí, y aparece para neutralizar un hombre que era Mancilla. Balón al tiro de esquina, córner, ¿qué número es este?
2: 7.
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2: Que viene Gaña, viene en el conjunto de Puerto Montt, camiseta número 15. Y vamos a ver a quién reemplaza Scalix, el lateral izquierdo, el número 5, que se va del terreno.
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1: Hay tiro de esquina, le va a pegar Marchán, el centro que viene, pelota en el aire, arriba, el portero. Cuando arremetía un hombre de Colo Colo que era el jugador Maxi Romero, el portero Gonzalo Collao se queda con la pelotita.
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4: Engaña que entró Kevin, jugador de características ofensivas, su jugador de ataque, así que Puerto Montt sí, lanza lo mejor que tiene hacia adelante ahora en este segundo tiempo.
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1: Carga Colo Colo, de Borda, busca por fuera. Aparecía Marchán sacando el centro. Arriba el portero, sí, se confunde con Ariel Morales, el defensa central, y se queda con el balón. Rodrigo Gómez, ¿qué pasó?

0: quedó complicado el zaguero porque cayó sobre él su compañero, que es Gonzalo Collao, que mide 1,92 m, muy espigado, grandote, y terminó cayendo con todo el peso de su cuerpo sobre el arco.
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0: Hay cambio en Colo Colo, la cuarta modificación, ingresó con la número 16 Sebastián Vega, canterano, 20 años para él, se fue con la número 6 Tomás Alarcón.
2: ¿Cómo queda esa zona de volante, Rodrigo? Mucho jovencito, ¿no?
0: Exacto, queda con Sebastián Vega centralizado, apoyado por, bueno, está Marchand, está Madrid apoyando esa zona media.
2: Está Díaz.
0: No, ya salió.
3: Salió.
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4: Acá está Arturo Vidal, tocando atrás para Eduardo Villanueva. Este deje el arco y el área, tocando en medio terreno la salida. Juega de inmediato para que aparezca Arturo Vidal, tocando para Álvaro Madrid. Acá está Madrid, se recoge Madrid, tocando sobre la banda derecha para que aparezca Jason Rojas. La pura Rojas tocó y descargó para Gedeón. Otra para Jason Rojas, se viene para el área. Encaró, se va Colo Colo, se viene Colo Colo. Está para el cacique, le va a pegar, le pegó con pierna derecha. Le pega nomás con pierna derecha Maxi Romero. La pelota desviada era buena la intentora de Colo Colo. Todo lo inició Jason Rojas Gómez.
0: Sí, porque se fue en fusiones ofensivas y fue generando espacios, una serie de toques para ese remate desde la línea del área grande de Romero, recostado sobre la izquierda, la quiso clavar en el ángulo. Le dio con mucho efecto, borde interno, pasó rozando el palo.
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4: Acá está Madrid, están 0 a 0, tenemos 35 y medio recorrido. Tocando para Gedeón, acá está Gedeón, juega para Madrid. Madrid se para, se frena, retrocede. El pase que viene sobre la banda derecha hacia el arco sur, carga Colo Colo, la tiene Jason Rojas. Otra para Sebastián Vega, la tiene Vega, Vega tocó. Ahí está Álvaro Madrid, se para, se frena Madrid, mira para Vidal. Juegan atrás para Eduardo Villanueva, todo de nuevo. Reinicia el cacique en terreno propio.
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4: Jason Rojas en acción, el pase vertical buscando a Varado, penetró, carga Colo Colo, espera Maxi Romero, tocó, está larga, larga, larga, larga, larga y con mucha fuerza, larga y con mucha fuerza, sin precisión, señoras y señores. No está fino Volado para entregarle la pelota a Maxi Romero y convirtiera para el cacique Gómez.
0: Se lamenta Marcos Volado, se lleva las manos a su cabeza porque había quedado habilitado. Una mala salida del conjunto de Puerto Montt, habilita el lateral izquierdo y se va Volados en dirección a la portería. Solo tenía dos opciones, el remate directo al arco cruzado o habilitar a su compañero. Opta por lo segundo, pero le da con mucha fuerza, muy impreciso, la habilitación para Maximiliano Romero. Se lo perdió Colo Colo, falló Volados.
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2: En defensa de Volado, claro, la cancha es muy rápida, entonces llega también muy exigido al límite, por eso intenta el centro rápido y se le va todavía un poco más largo. Las canchas son así, ese bote cuando viene el pase apura un poquito la velocidad y ahí es donde llega el jugador un poquito tarde, pero buen movimiento el de Colo Colo por derecha.
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4: El centro al área de Puerto Montt, aparecía arriba, le pegaba con derecha, no va, balón que se pierde sobre la última línea. ¿Hay tiro de arco o tiro de esquina?
0: Corner.
4: Hay corner, tiro de esquina, corner, tiro de rincón número
0: 4.
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4: Le pegaba Byron Nieto en el tiro libre, así te escucho, Gómez.
0: Se le suelta Villanueva al balón, lo iba a capturar después del rechazo de Jason Rojas y se le escapó de las manos.
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4: Está Kevin Egaña, Isabela. Kevin Egaña, Isabela para pegar en el tiro de esquina. El centro cerrado, el portero. Bien, Eduardo Villanueva. Sin problemas, se queda con la pelotita en 38 y medio recorrido del segundo tiempo, 0 a 0.
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4: Luego estamos para Estados Unidos, Chile, narra Rodrigo Contreras, comenta Igor Ochoa por Cooperativa Deportes. El pase que viene sobre el sector izquierdo, tenemos 38 y medio recorrido, la pelota la domina Sebastián Vega, acá está Vega, tocó y descargó para Lautaro Pastrana.

0: le pega Ariel Morales. Sí, levantó mucho la pierna. Ahí está para hacer el fútbol en bolsa sin problemas el portero. Gonzalo Colchao juega sobre el sector izquierdo. La salida, acá está tocando la pelotita Gabriel Castillo. La jugó larga arriba. Picaba sobre la banda derecha Jason Flores. Antes el portero Villanueva. Se queda con el balón. Toca para Arturo Vidal. Todos para arriba, dice. Todos para arriba. Todos para arriba.
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0: Mira Lautaro, pero tú en la zona caliente. Acá está Pastrán, se para, se frena. Insistió, acá está. Quería tocar de primera Lautaro Pastrán. Penetró en el área, cae en el área, no hubo nada, Gómez.
2: Nada, aguantó el balón, esperó que llegaran las marcas y ahí se dejó caer. El árbitro dijo, juegue, juegue.
0: Álvaro Madrid toca para Marchán, la pelota la tiene el equipo de Colo-Colo. Balón que viene para Wimber, se para, se frena, tocando sobre el tejón izquierdo. Acá está para hacer el fútbol otra vez, la tiene Marchán, tras de carga de Lautaro Pastrán. Balón sobre el costado, recupera el cacique en terreno antagónico.
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0: Álvaro Madrid toca para Jason Rojas, el pase que venía de Jason buscando a Gereón. Neutraliza Sebastián, neutraliza Kevin Egaña. Acá está Kevin Egaña, quería tocar hasta la mitad de la cancha. Gana Arturo Vidal, y va, y va el cacique, y va, y va, y va, y va, presiona y empuja Colo Colo. Balón que viene de Jason Rojas, busca el primero, están 0-0. Tenemos recorrido 40 del segundo tiempo.
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0: Wimber la mete al área, Gedeón de cabeza, la juega hacia adentro. Gana Nicolás Mancilla. Ahí está, presiona Colo Colo. Otra para Álvaro Madrid. Miró el arco, le va a pegar de ahí, le va a pegar de ahí. Prefiere tocar sobre la banda derecha. El pase que viene de volado, buscando arriba para que apareciera Maxi Romero. Otra vez, insiste sobre el sector izquierdo. Francisco Marchán la deja irse sobre un costado. Ahí lateral ofensivo para el cacique. Juega Marchán, Marchán toca para Wimber. La pelota la domina Eric. Otra para Arturo Vidal. Miró el arco, le va a pegar, miró el arco, le va a pegar. El pase filtrado, buscando a Lautaro Pastrán. La pelota queda flotando. Se ve a Lautaro, le pegó Pastrán, le pegó. Le pegó con derecho a Lautaro Pastrán, pide hermano, saca desde el fondo el equipo de Puerto Montt, presiona Colo Colo, balón sobre un costado, la gana Kevin González. Acá está Arturo Vidal, lucha por FIA, otra para Álvaro Madrid, la pelota la domina el cacique.
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0: Está Francisco Marchán, tiró la diagonal, toca para Arturo Vidal, otra para Sebastián Vega, la tiene Vega por el eje central, dominó por dentro, Vidal tocó, otra para Álvaro Madrid, cerca de la media luna está, el pase filtrado. ¡Oh! Buscaba, buscaba arriba para que apareciera el hombre de Colo Colo. Balón sobre acostado, se pierde fuera del campo de juego. Hay lateral ofensivo para el cacique.
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0: Vega, Sebastián Vega, rebote, van y vienen. Jugado en ataque Colo Colo. No la pudo aprovechar. Puerto Montt se diluye todo. Carga el cacique. Wimber tocó. El pase que viene para volado. Se para, se frena. Juega por el eje central. Dominó por dentro. Balón que viene para Lautaro Pastrán. Se viene Pastrán. Le va a pegar con derecha. Le pegó Pastrán. Le pega Lautaro. Pelota fuera del campo de juego. Ancha, ancha, ancha, ancha. Fondo, fondo, fondo. Va a jugar el tiro de arco. Saque de meta Puerto Montt. Gomito.
2: Remate de media distancia. Borde interno. Elevado el tiro de Pastrán.
3: Bueno, el partido se hizo monotemático hace unos 10 minutos, Toño Prieto. Solo va Colo Colo, espera a Puerto Montt, agazapado, ilusionándose tal vez con una contra, nada más. El resto todo es de Colo Colo y esa última puntada por ahora no,
4: sí,
3: no ha estado fin.
4: Pero los mejores momentos de Colo Colo, sí, ganando, sí, duelos por los costados, siendo más directo, más rápido, con más precisión. Gedeón y Volado son factor, Pastrán ha mejorado. Sí, un Colo Colo que está cerca, se ha aproximado, buenas aproximaciones, le falta mayor puntería, pero también hay que destacar el trabajo defensivo de Puerto Montt. No ha bajado el ritmo, no ha recaído en lo físico y sostiene también esa situación defensiva.
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0: Acá está Vidal. Sacó el centro, la pelota larga de Vidal, buscaba arriba Gedeón, se va sobre la última línea. Tenemos 43 y medio recorrido de la etapa final del cotejo. El partido usted lo vive y lo siente por Cooperativa Deportes para todo el planeta y están 0-0.
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0: A las 21 juega la Roja con Estados Unidos. Narra Rodrigo Contreras, comenta Igor Ochoa por Cooperativa Deportes. Acá estamos en la Copa Chile. La pelota la domina Vega. Acá está Vega. Vega tocó. Balón que viene sobre la banda derecha para Volado. Volado tocó para Gedeón. Otra para Vega. Tocaba los canteranos. La perdió y la gana de inmediato. Se viene Volado contra el área. Encaró. Quiere pasar en base velocidad a la marca de Gaña. Lucha por FIA. Gane Gaña. La deja irse sobre la última línea. Presiona.

0: Balón sobre la última línea. Fondo, fondo, fondo nomás. Dice el juez de línea Alejandro Molina, que corre por el sector de las preferenciales. Va a jugar desde el fondo Gonzalo Collao.
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2: Era córner, pero al lado del asistente, y se lo devoró.
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0: La vuelta, Gomito, el próximo martes.
3: Próximo martes se va a jugar esa vuelta en el Estadio Nacional. 20-30 horas agendado el compromiso entre Colo Colo y Puerto Montt.
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0: El mismo día, Pato, que juega Chile con el México. Martes 6.
2: Sí, pero Chile juega harto más tarde, sí, por la diferencia horaria. Pasado las 11 de la noche, hora de Chile, va a jugar La Roja.
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0: Acá está Gedeón tocando la pelotita. El pase que viene para Volado. Volado para Gedeón. La tiene Gedeón. Otra para que aparezca de inmediato Jason Rojas. Tocó el pase que venía para que apareciera Lautaro Patrón sobre la izquierda. Acá está. Se viene Marchán. Marchán penetró. Penetró Marchán. No puede pasar. Pero pasó. Gana. Gana en medio terreno sin problemas. Sabela. La juega sobre la banda derecha. La salida. Ahí está para hacer el fútbol sobre la banda derecha. Un hombre que era Castillo. Balón fuera del campo de juego, hay lateral para el equipo de Puerto Montt en terreno propio.
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3: Hay tiempo de adición para este compromiso, 6 minutos más.
1: ¿Cuántos?
3: 6.
0: 6 más, acá está tocando Jason Rojas en la mitad de la cancha. Juega por el eje central, dominó hacia el arco sur, carga Colo Colo. Balón que viene sobre la banda derecha para Gedeón Díaz. Acá está, desbordó, buscó por fuera, desbordó. Sacó el centro, Gaña. La marca de Gaña, pelota al tiro de esquina, córner, tiro de rico, numerito
3: 9.
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0: Sur Poniente, los actores están, la acción ya viene. Atención, oído país, aroma de gol, Gedeón Díaz le va a pegar, acomoda en el cuarto de círculo. Sube Arturo Vidal para el cabezazo. La pelota que viene a media altura, la jugaron abajo buscando a Volados. Insiste otra vez, acá está para hacer el fútbol Marchán. La metió al área, arriba, golpe de cabeza de Mancilla. Insiste sobre el sector izquierdo. Otra para que apareciera Lautaro Pastrán. Pastrán tocó, otra para Marchán, Marchán para Pastrán. La pelota la dominó, sacó el centro a la zona caliente. Gana Ariel Morales. Gana Ariel Morales, pelota en la mitad de la cancha para hacer el fútbol. La tira el equipo de Colo Colo por intermedio del jugador Sebastián Vega.
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0: Lautaro Pastrán hizo la bicicleta, jugó, tiró la diagonal, no pudo penetrar. Carga otra vez el equipo de Puerto Montt. Ahí está, va con todo Colo Colo, presiona y empuja el cacique, se defiende con todo Puerto Montt. El pase en profundidad, buscaban arriba Luciano Vázquez. Balón que no está en el rectángulo de Pasto. Hay lateral que favorece a la escuadra de Puerto Montt en terreno antagónico.
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4: Colo Colo va, empuja, se acerca, genera algunas buenas jugadas, pero no encuentra el remate directo a portería. Resiste Puerto Montt en su campo, defensivamente ordenado, no comete muchas faltas. Y bueno, ahora tiene un respiro, tiene un tiro libre a su favor.
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0: Ahí está para hacer el fútbol Puerto Montt en terreno propio, es el arco norte. Carga el equipo puertomontino. Tenemos 48 minutos recorridos para Gaña larga. Ahí está, la jugaron, señoras y señores, para Gaña. No la pudo recepcionar. La tiene el cacique en terreno antagónico.
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0: Volado de borda, busca por fuera. Balón sobre la última línea. Tiro de esquina, córner, tiro de rico número.
3: ¡Bien!
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0: Está para hacer el fútbol, carga Colo Colo. Maxi Romero está, sacó el centro para Vidal. ¡Gol! Lautaro. ¡Gol! De Colo Colo. ¡Gol! Del cacique. ¡Gol! Pelota en la red. Mató Lautaro Pastrán de cabeza. Señoras y señores, buscó Colo Colo. Presiona y empuja el cacique.

0: Reyes, porque el cacique salió nomás. Pelota en la red, pelota en la red, pelota en la red. Mató, mató, mató, mató, mató, mató. Uno para Colo Colo, cero para Puerto Montt. Lo aguantaba Puerto Montt cuando el partido se iba, cuando quedaba poco. Apareció Lautaro Pastrán de cabeza, pelota dentro del arco y a cobrar. Lo grita con el alma, lo celebra con todos. 48 minutos recorrido de la etapa final del partido. Cero para Puerto Montt, uno para Colo Colo. Lo hizo Lautaro, lo hizo Pastrán.
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2: Y la insistencia de Colo Colo da resultado a dos minutos del final del compromiso. Cambiaron los roles. Va a la izquierda Romero, saca un centro bombeado y en el corazón del área aparece con un gran salto, un buen rechazo, Lautaro Pastrán para ubicarla abajo. Perdón, arriba, a la izquierda de Collao, y después celebra con todo, haciendo con la manito como más o menos nomás mi gol. Colo Colo está ganando 1-0, gol de cabeza de Pastrán.
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3: Sí, esa presión de Colo Colo le llega ya en los descuentos. Bueno, era de la insistencia, encontraron un par de buenos movimientos. El centro, todo comenzó en la derecha, la pelota cruzó todo el área y desde allá vino el centro de Romero. Buen gesto técnico de Pastrán, no tenía marca, cabeció y la colocó junto a un poste. Gran gol de Colo Colo. Yo creo que se hace justicia por el trámite, por la insistencia. Puerto Montt había resistido mucho, pero Colo Colo encuentra el gol y con el gol no hay nada que hacer, solo celebrar.
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0: Lo aguantaba Puerto Montt y en el epílogo del partido Colo Colo, señoras y señores, lo gana por 1-0, gol de Lautaro Pastrán por los cuartos de final, partido de ida, se juega en Chinquihue, final, final, final, terminó, terminó, lo ganó el cacique nomás, asegurando en la ida Colo Colo, celebren, celebren colocolinos, el cacique quiere ganarlo todo, disfruta, celebra, festeja, sonríe el hincha colocolino nomás, señoras y señores. La vuelta el próximo martes 6 de octubre, señoras y señores, lo ganó el cacique, final del partido, dejaron de correr, terminaron de jugar, sería todo, señores, el partido Pato Muñoz ya es historia, Puerto Montt 0, Colo Colo 1.
4: Y ahí junto al mar, lo narró Ernesto Díaz Correa, el triunfo de Colo Colo con gol in extremis de Lautaro Pastrán. Zanja esta llave de ida con una victoria de Colo Colo muy cerca del final. Para Puerto Montt una sensación de vacío porque disputó el partido en la parte final, lo intentó aguantar y bueno, lamentablemente se le derramó todo a Puerto Montt sobre esos segundos finales. Cuéntame, Rodrigo Gómez, ¿cómo es el festejo de los jugadores de Colo Colo en la cancha de Puerto Montt?
2: Se abrazan, ahí están junto a Arturo Vidal. Hay algunos hinchas que han ingresado al terreno de juego, sobre todo para abrazarse con Arturo Vidal, así que ahí actúa también algún personal de seguridad para evitar que sea asediado el número 23 de Colo Colo, que de todas maneras se ve obligado a firmar autógrafos y tomarse fotos en ese minuto, Pato, cuando está tan Ortiz.
4: Lo escuchamos en la señal de TNT.
5: Fernando, buenas noches.
6: Dani, buenas noches para todos. Intentamos, buscamos, la cancha no es excusa ni mucho menos, es muy difícil cuando bota el control, el pique y demás. Lo más importante es que sacamos un buen resultado para toda esta gente que nosotros los vino a ver. Queríamos dar una alegría cuando venimos al interior. El equipo lo buscó, lo intentó, y siempre fuimos para adelante. Se ganó, pero aún queda la vuelta y es un equipo que hay que tener cuidado.
4: Desde el punto de vista, cuando se cierran los equipos, usted dijo con Audax Italiano, intentamos buscar el centro espalda de los centrales. Por momentos hoy se buscó lo mismo, usted decía que desde el fondo buscaran hacia arriba cuando no hay espacios, por ejemplo, como hoy.
6: Sí, es una herramienta que le damos, cambiamos de nuevo a perfil cambiado con Pancho y con Gedeón. Queríamos abrir la cancha para que los espacios fueran para afuera.

0: Una situación donde pudimos la fortuna, pudimos convertir.
1: Otra vez sacan adelante un partido con tantas bajas y tantos jugadores que están fuera.
0: Confío en mis jugadores, Dani. Te lo dije anteriormente y lo vuelvo a rectificar.
1: Fernando Ortiz, el técnico de Colo-Colo.
2: Ahí estaba Fernando Ortiz, el entrenador de Colo-Colo, que lo gana entonces por la cuenta mínima sobre el final con el gol de Pastrán. Bueno, dice bien que lo buscaron, que lo intentaron y que sobre el final, sí, lo merecieron. Fueron superiores, se convirtieron en un momento y ahí se nota también que hay equipos de dos categorías distintas, porque lo lucha Puerto Montt, lo intenta disimular, pero sobre el final había un equipo en la cancha y era Colo-Colo. Toño Preto, tu primera idea de esta victoria del Cacique allá en el Chinquihue.
3: Sí, la idea es que sobre el final Colo-Colo desequilibra el partido. Son méritos, sí, son méritos. Repetimos mucho, intensidad, lo busca, trata, como lo dice el Tano Ortiz. ¿Qué le falta a Colo-Colo? Le faltan luces. Le falta un par de jugadores que te definan, que te generen más jugadas de desnivel. Entró bien Volados, entró bien Gedeón, creo que empezaron a hacer daño por el sector derecho, y cada vez fue estando más atrás. Puerto Montt resistió hasta que encontraron una jugada, y esa jugada llegó ya en los descuentos, un centro desde la derecha que cruza hacia el sector izquierdo, el centro de Romero y la aparición de Pastrán llegando por el centro como 9 para darle la victoria.
2: Sí, nos vamos a quedar con Lautaro Pastrán, autor del gol, lo eligen figura del partido, lo escuchamos por TNT Sports.
1: Pero se quedan con la victoria. ¿Qué sensación te queda después de este triunfo? ¿Cómo estás, Lautaro? Buenas noches.
4: Bueno, buenas noches, la verdad que muy feliz, quería tener un partido así. La verdad que era una cancha complicada, donde personalmente no tuve un buen primer tiempo, me fui un poco frustrado en el entretiempo, pero traté de enfocarme y sabía que haciendo una jugada buena cambiaba el partido, así que gracias a Dios se dio.
1: Cuando hay defensas tan cerradas, ¿qué buscaban? Da la impresión que por momentos buscaban el pase también a la espalda de los defensas.
4: Cuando encontramos defensas muy cerradas, es importante picar al espacio. Entonces tenemos jugadores detrás de la defensa que tienen muy buen pie y jugadores rápido arriba, entonces combinamos eso.
1: ¿Qué destacas de este momento de Colo-Colo? Están compitiendo en la Copa Chile y también en la Liga de Primera.
4: No, estamos en un buen momento donde, bueno, estos últimos partidos no encontrábamos el gol, pero lo que mencionaste recién de picar al espacio, viste, y que los defensas atrás tengan buen pie es importante para romper ese bloque defensivo.
1: Gracias, Lautaro.
4: Déjame mandarle un saludo.
2: Ahí está Pastrán. Cuidado con los saludos. Sí, dije, en una de esas lo escuchamos, no sea cosa que salga grana.
5: Era para eso,
2: sí. Era para la familia, sí. Así que hasta ahí Pastrán, el autor del gol de Colo-Colo. ¿Cuál es la diferencia, Toño Prieto, de los primeros 75 minutos, si se quiere, en que decíamos a Colo-Colo le falta una idea, a Colo-Colo le falta profundidad, Colo-Colo engancha mucho, anuncia mucho, y bueno, ¿y por qué en esos últimos 15 minutos sí es profundo?
3: Sí, ahí va. Puede haber varios motivos. Uno, fue bajando la presión alta a Puerto Montt, fue cada vez jugando más cerca de su área, y cuando estás más cerca de tu área le diste opción a Gedeón y a Volados por derecha de que en pocos metros, si ganaban algún duelo individual, ya estaban cerca a una posible jugada de gol. Yo siento que ahí que Puerto Montt se fue quedando, fue perdiendo el combustible, entraron jugadores más de buen pie hacia adelante, pero que no tuvieron la capacidad de sostener la pelota, y sí, Colo-Colo fue, como dicen estos días, va Colo-Colo, sin luces, pero sí fue esa dupla Gedeón y Volados, encontraron un par de jugadas por ese sector, no se remataban, pero se olfateaba que la jugada rondaba, que cada vez cruzaba más el área, cada vez Collado tenía que salir a cortar pelotas aéreas, cada vez más jugadores de Colo-Colo rodeando el área contraria. Y el fútbol es eso, encuentras una jugada precisa y todo se termina. Contra el gol no hay nada. Y esa jugada llegó, comenzó por derecha, el centro cruzado.
1: Escuchemos a Mancilla, al técnico de Puerto Montt. Perdón que te interrumpa, Toño. Lo escuchamos, Emilio Mancilla.
6: Hablando con las bandas, no lo pudimos leer, ¿cierto? Ya venían unos minutos. Y bueno, y ahí sale un centro. Lamentable, hicimos mucho desgaste, pero bueno, los muchachos compitieron bien, hicieron un buen partido contra Colo-Colo, así que no hay muchas cosas positivas.
1: En el plan de partido, ¿qué buscaron? ¿Cómo intentaron no dejar espacios a Colo-Colo?
6: Sí, más que nada todos sabemos cómo Colo-Colo juega en la salida, tratamos de tapar.

0: dar la salida, ¿cierto? Buscando al central y al lateral volante, presionándolo. Y en el medio igual juntamos gente para que no nos puedan filtrar pases. Después en el segundo tiempo ya se notan los minutos del trajín y nosotros dimos licencia sobre todo por el lado derecho nuestro.
1: Ahora se vienen dos viajes, tienen que ir a Copiapó el sábado para jugar el ascenso y después la vuelta el próximo martes frente a Colo-Colo. Me imagino que, aunque es importante la Copa Chile, el foco también está puesto en el ascenso, donde usted me decía en la previa se juega en una final el sábado con Deportes Copiapó.
0: Sí, de todas maneras, es un partido muy importante el sábado. Bueno, después veremos lo de Colo-Colo a la vuelta, pero ahora nos vamos a enfocar netamente en el partido que viene.
1: Gracias, Emilio.
0: Gracias.
1: Ahí está.
2: Bien, ahí está Emilio Mancilla. Bueno, decía que una de las claves es que en esos últimos minutos, en esos últimos 15, 20, Colo-Colo manda a la cancha un dispositivo para doblar por banda. Y dice, sí, no lo supimos a leer, no lo pudimos controlar.
3: Sí, exactamente.
2: Y lo superó ahí.
3: Claro, ahí determinada. Yo diría que Gedeón Díaz por el derecha con volados fueron poco a poco martillando, fueron encontrando ciertas jugadas. Ciertos desbordes y los centros, si bien no llevaban mucha precisión, pero aparecían, era a veces era cosa de tocarla hasta que encontraron una jugada, y esa jugada en el fútbol a veces no tiene explicación. Un buen centro de Romero que estaba abierto por izquierda y entra destapado Pastrán, el sueño en el aire de frente sin marca, y por lo tanto puede elegir con el parietal derecho moverlo como el gesto técnico para definir, y ya eso es suficiente. Puerto Montt dio todo, fue quedándose más atrás y Colo-Colo encontró, yo diría que por el lado derecho fue lo mejor que tuvo en los últimos 20 minutos, y ahí fue marcando una diferencia. Colo-Colo, como lo hemos dicho muchas veces, un equipo que está acostumbrado a ganar sin grandes luces, sin una gran cantidad de goles, pero te acierta una vez y chao, o sea, se terminó, y así fue.
2: Lo está comentando Toño Prieto, es la victoria de Colo-Colo allá en el Bicentenario Chinquihue por 1-0, le ganó a Puerto Montt. Cuéntame, Rodrigo Gómez, ¿cuándo se juega el partido de vuelta?
4: El martes 6 de octubre, a partir de las 20:30 horas, se va a jugar ese partido donde Colo-Colo es local, y hasta este minuto en la programación NFP dice Estadio Monumental, pero la información que nosotros manejamos es que Colo-Colo vuelve a jugar a su estadio el 1 de noviembre frente a la Universidad de Concepción. Así que la idea y lo que tiene planificado la dirigencia es jugar toda la Copa Chile en el Estadio Nacional para así preservar su cancha.
2: Mañana se juega Copa Chile.
4: Sí, mañana va a jugar Deportes Concepción frente a O'Higgins. Su primer partido, el de ida de estos cuartos de final, van a jugar a partir de las 20 horas y la revancha está agendada para el domingo 4 de octubre a las 6:30 de la tarde en el Estadio Parque El Teniente.
2: Oye, el 7 de octubre, hasta ese día tienen que esperar los hinchas de Antofagasta y de la U para mirar el partido de cuartos de ida.
4: Sí, lo tenía el jueves 8 de octubre, 7 de la tarde, Antofagasta, Universidad de Chile, en el Estadio Calvo y Bascuñán, y la revancha para el 21 del mismo mes en el Estadio Nacional a partir de las 20 horas.
2: Es así, y claro, la última llave de cuartos, esa última llave de cuartos no está cerrada porque falta un partido entre Coquimbo y Cobreloa.
4: Exacto, eso se va a jugar el miércoles 7 de octubre a partir de las 7 de la tarde, Coquimbo Unido recibiendo a Cobreloa con la ventaja de haber superado a los lodinos 2-1 en el partido de ida.
2: Claro, y el que gane de ahí, el de Coquimbo Cobreloa, va al encuentro del rival de la Católica, ¿no? De
4: la Unión La Calera.
2: De Unión La Calera. De Unión La Calera, que espera por ese ganador para estructurar finalmente los cuartos de final. Bueno, hemos hablado de esa revancha, Toño Prieto, a Colo-Colo todavía le siguen faltando muchos jugadores, y esta estructura que mezcla jugadores grandes y veteranos, Correa, Vidal, el mismo Romero que entra, Alarcón, pero mezcladas con jugadores jóvenes, están haciendo sus primeros partidos y por ahora lo van sacando adelante.
3: Sí, yo diría que hay buenas perspectivas, buenos nombres que muestran condiciones. Una cosa, siempre lo digo, una cosa es mostrar buenas, ricas condiciones cuando aparecen, pero después es confirmarse. Creo que Gedeón Díaz ha aprovechado bien estos minutos. Creo que Díaz, el volante central, también hizo buenos partidos. Holguín hoy día se vio bien, Holguín, no solo en lo defensivo, sino que con la pelota en los pies, sí, sabe, tiene precisión, tiene personalidad para meter una pelota cambiada de 40 a 45 metros. Sí, son jugadores que aparecen, que muestran condiciones.
5: Eso es lo primero. Y después viene el tema de dar los saltos hacia adelante, de pelear y ganar una titularidad. Aquí ya depende de cada uno de ellos. Rodrigo algo decía que al Tano Ortiz no, le gustaba de repente no repetir el jugadores que jugaron bien. Bueno, alguien podrá
2: bajarlos un poquito.
5: Claro, pero alguien podrá debatirle, ¿para qué bajar? ¿Para qué bajas a Gedeón? Dale. O sea, si hay muchos en selección y tienen... Dale 3 partidos, dale 4 partidos, veamos cómo crece. Ya vimos qué ha pasado con estos arqueros de Colo-Colo. Por la fuerza tuvieron que jugar, por la fuerza tuvieron que rendir. A veces pasa eso en el fútbol.
4: Claro, no estaba planificado eso como lo apunta bien el Toño. O sea, Villanueva está en la última consideración, termina jugando y Mauqueira también. No está, salvo la lesión de Paul, abrió todo el...
5: Por eso te digo, o sea, que claramente... Claro, Maureira fue el suplente, Villanueva jugó bien y bueno, le da la confianza al entrenador, también la competencia. Y a veces, claro, los es muy fácil sacar a estos jóvenes, es muy fácil reemplazarlos o dejarlos en sentados y después de un buen partido. Por ejemplo, Gedeón Díaz, para mi gusto, debió hoy día comenzar del primer minuto. Para mí fue de los mejores el otro día, más clarito. Bueno, hoy día le da las chances en el segundo tiempo y te vuelve a decir, aquí estoy, míreme, no, yo quiero quedarme acá. Y bueno, o sea, a veces, claro, los entrenadores, el nombre de los llamados, de los más grandes, de los más consagrados. Sí, por ejemplo, Gedeón Díaz tiene mucho más que la mayoría de los volantes de Colo-Colo. O sea, tiene precisión en carrera directa. O sea, no te espera, te hace un freno y una aceleración y va a buscar. Y va, como dice un amigo. Y sí, demuestra ricas condiciones. Yo creo que el siguiente partido debiera jugar, debiera estar. Creo que Colo-Colo muestra buenos jugadores. Ya hemos visto la selección en lo de Sur. También hay buenos jugadores de Colo-Colo ahí. Yo vi 2 o 3 también de ricas condiciones.
2: Bueno, la pareja de centrales titular de la selección adulta es de Colo-Colo, Román y Villagra. Sí. Leandro Hernández está en ese equipo, está en ese contingente, es decir, hay de verdad muchos nombres. Lo ganó Colo-Colo por la cuenta mínima, el gol de Lautaro Pastrán, solo sobre el final, porque vienen las noticias en Cooperativa, y luego reenganchamos. No se mueva, quédese con nosotros, porque después de unos minutos de noticias, para quedar bien informado, lo justo, lo preciso, nuestros compañeros a cargo de Rodrigo Contreras nos van a contar la historia de Chile y Estados Unidos. Solo en el final, una reflexión que hacía alguien que conoce bien esos recovecos del Monumental. Al parecer hay un buen trabajo, un muy buen trabajo de Héctor Tapia a cargo de las divisiones menores, pero hay una amalgama que a veces no se da. A veces el entrenador del primer equipo no pesca mucho y los jugadores se van perdiendo, se van anquilosando, se van desmotivando. Hoy hay una amalgama, jugadores al parecer muy bien preparados, y un técnico de primer equipo al que sí le interesa. Voy a marcar que he visto 3 o 4 fotos y videos del fútbol joven, donde Ortiz está en algún lugar en segundo plano, al fondo, mirando eso. Parece que eso no pasaba hace tiempo.
5: Mira, y a veces se da, o sea, estos jugadores, digamos, de alguna manera, están mostrándose, diciendo, tenemos con qué jugar, tenemos cómo entrar en un primer equipo de Colo-Colo. Si viene una planificación el próximo año para una Libertadores con jugadores más potentes y más poderosos, de mayor renombre, que seguramente van a llegar, entonces ahí donde vienen, hay que tomar las buenas decisiones. Incluso algunos jugadores dicen, ¿qué prefiero? ¿Me quedo, soy suplente todo el año y me quedo acá o salgo? Yo me acuerdo la Católica, cuando estaba Alexander Aravena y Bruno Bartichotto, un año decidieron salir, uno fue a Palestino, el otro fue a Ñublense, y los dos crecieron y terminaron siendo transferidos al exterior. O sea, a veces los propios jugadores tienen que ser ellos mismos más rebeldes. Sí, qué cómodo es quedarse en Colo-Colo, qué lindo es el estadio, qué lindo cómo bien me tratan, pero a veces hay que ir a jugar a otro lado. ¿Y el fútbol qué es? El fútbol es jugar. El que juega, avanza. El que no juega, se queda.
2: Comentario del Toño Prieto para esta transmisión. Ganó Colo-Colo por la mínima 1-0. Próxima semana la revancha acá en el Monumental. Viene con los 3 puntos desde el sur en el bolsillo el equipo del Tano Ortiz. Quédese con nosotros. Viene nuestro compañero Álvaro Lozano. Vienen las noticias a Cooperativa. Y luego Rodrigo Contreras y Igor Ochoa y todo el elenco de Cooperativa Deportes para Chile y Estados Unidos.
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7: 14 grados. 14 grados en Santiago. 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
8: Para comenzar con noticia de carácter policial que nuevamente se origina en la comuna de Lo Espejo. Pablo Rivera, buenas noches.
9: Álvaro, muy buenas noches. Sí, claro, porque Carabineros continúa realizando patrullajes policiales en las inmediaciones, o al menos en la cercanía de la Villa Las Dunas, en donde recordemos, el domingo pasado falleció tras ser atacado en medio de un procedimiento policial el suboficial mayor Christopher Aguilera. ¿Y qué es lo que ocurre esta vez? Es que hace solo instantes Carabineros dio cuenta de la detención de un menor de solo 17 años. Esto ocurre en las cercanías del metro Lo Espejo. A este menor se le realiza un control de identidad y es allí donde se descubre que en su poder mantenía una pistola fogueada en primera instancia, pero que posteriormente, tras realizarse ciertas pericias, es que se descubre que esta, si bien era fogueo, se encontraba adaptada para el disparo. Es por ello que el menor fue trasladado hasta una unidad policial y se espera que ya para la jornada de mañana pase al respectivo control de detención. Este es un menor de 17 años que, cabe recalcar, no cuenta con ningún tipo de antecedente policial, por lo que eso será algo que será tomado en cuenta cuando ya mañana se lleva a cabo, como les mencionaba, la audiencia de detención. ¿Quién se refirió precisamente respecto a esta detención? Fue el teniente coronel Adrián Bucarey, de la 42 de Comisaría Radio Patrulla.
10: En un control de identidad que se realizó a la salida del metro Lo Espejo, Carabineros detiene a un joven de 17 años, el cual portaba un armamento a fogueo presumiblemente adaptado para el disparo. Este joven no tiene antecedentes penales y fueron puestos toda la argumentación al Ministerio Público. No, esto fue cercano a la población Las Dunas. En materia de investigación, lo que usted me pregunta, pero llama claramente la atención que se siga encontrando armamento o en la población Las Dunas o cercano a ella.
9: Lo escuchábamos entonces en voz del teniente coronel Adrián Bucarey. Llama la atención que una seguidilla de días se ha encontrado nuevamente personas con armas de fuego en su poder, por lo que se espera que durante los

0: Próximos días y semanas continúan los patrullajes preventivos en ese sector. Todo eso, recordemos, mientras continúan las diligencias para dar con personas que hayan estado presentes al momento en que ocurre el lamentable fallecimiento del suboficial mayor Christopher Aguilera Alba.
1: Gracias, Pablo. Buenas tardes.
0: Muy buenas tardes.
1: Eso mientras en el quehacer legislativo avanzan justamente proyectos de la agenda de seguridad. Jorge Espinosa Cuellar, buenas tardes.
2: Sí, ¿qué tal, Álvaro? Muy buenas tardes. Hace poco rato el Senado aprobó y despachó a la Cámara Baja el proyecto que pretende regular la continuidad de los juicios orales y permitir la dictación de sentencias aun cuando el acusado sin justificación no asista a las audiencias. Este es uno de los proyectos de la agenda de seguridad que está en etapa de suma urgencia. Otro proyecto también prioritario en esta misma agenda ACOP es el que dice relación con las reglas de uso de la fuerza y que le da rango legal. Está en comisión mixta, donde hoy tuvo un importante avance. Escuchamos al respecto al ministro de Seguridad, Martín Arrau, que hoy debió venir al Congreso a la tramitación de esta propuesta.
3: Se aprobaron artículos clave como el uso de fuerza potencialmente letal en una serie de hipótesis, no solamente defensa propia, sino que también otras hipótesis que van a permitir a las fuerzas de orden y seguridad tener mayor tranquilidad al emplear estos medios en situaciones complejas. Nos quedan 4 votaciones, si no me equivoco, que serán el día de mañana a las 3 de la tarde. Y si todo sale bien, mañana podríamos tener cerrado el capítulo de la Comisión Mixta de Reglas de Uso de la Fuerza.
2: Claro, y una vez que termine el trabajo de la Comisión Mixta sobre este proyecto, su informe debe ser visado por la Cámara primero, por el Senado después, y así se pondrá fin a la tramitación legislativa de este proyecto después de 3 años desde su ingreso. Las denominadas RUF, o Reglas para el Uso de la Fuerza, son consideradas políticamente un requisito indispensable para avanzar después en otro proyecto, que es el de el resguardo de la infraestructura crítica.
1: Gracias, Jorge. Buenas tardes.
2: Buenas tardes.
1: Eso cuando desde el gobierno se indica que habrá nuevas reuniones de coordinación por la reforma de seguridad. Mariano Reyes, tú nos cuentas.
4: Claro, porque mañana temprano a las 7:30 de la mañana el presidente Kast convocó a parlamentarios que son representantes de las comisiones de seguridad y constitución en el Congreso para ir coordinando cuáles van a ser los próximos pasos en la agenda de seguridad. En su mayoría son parlamentarios de la oposición, como el senador Pedro Araya del PPD, presidente de la Comisión de Constitución, el diputado Jaime Mulet de la Federación Regionalista Verde Social, presidente de la Comisión de Constitución en la Cámara, y el senador Karim Bianchi, independiente, presidente de la Comisión de Seguridad. Pero además va a estar presente el diputado Cristian Araya, republicano y presidente de la Comisión de Seguridad. En representación de la mesa de la Cámara irá la diputada Jimena Sandón en su calidad de segunda vicepresidenta y el senador Iván Moreira de la UDI en su calidad de vicepresidente de su corporación. Nosotros pudimos conversar con el senador Bianchi sobre cuál va a ser el tono de su intervención mañana. Pasemos a escucharlo.
5: Hemos sido convocados a una reunión con el presidente de la República, la cual agradezco, pero también condiciono el poder estar a que saquemos temas adelante. Mire, yo no estoy para prestarme para una foto y sacar acá anuncios que no se van a concretar. El presidente de la República prometió sacar adelante materias de seguridad en su campaña y esas tienen que financiarse. Este problema no es constitucional solamente, es un problema presupuestario de gestión y yo espero que mañana se explique cómo esto se va a resolver y además que pueda patrocinar, impulsar un proyecto en el cual nosotros ponemos fin a la puerta giratoria.
4: Bueno, este proyecto que busca terminar con la llamada puerta giratoria plantea un catálogo de delitos a los cuales no se podrá obtener ciertos beneficios garantistas, proyecto que fue ingresado hace unas semanas al Congreso.
1: Seguimos con información de Cooperativa Regiones. Aún no se logra la identificación de todos los adultos mayores fallecidos en este trágico incendio en el hogar de Pitrufquén. Claudio Arévalo, buenas tardes.
6: ¿Qué tal, Álvaro? Buenas tardes. Transcurridas más de 2 semanas de la tragedia donde murieron calcinados 16 adultos mayores en el incendio del hogar El Edén, en la localidad de Comuy, en Pitrufquén, se ha logrado identificar científicamente a través de pruebas de ADN a 11 de las personas fallecidas. La Seremi de Justicia, Stephanie Caminondo, indicó que los peritajes de los 5 casos pendientes siguen a cargo del Laboratorio de Criminalística de la Policía de Investigaciones de Temuco, a la espera de los resultados del procesamiento genético para su identificación y posterior entrega a sus familiares.
7: El servicio médico legal no...

0: confirmó el día de hoy que ha recibido la identificación científica de dos personas más fallecidas producto del incendio en la comuna de Pitruzquén, quedando solo pendiente tres identidades, que las cuales están siendo procesadas por el laboratorio correspondiente. Quisiera relevar el trabajo articulado y coordinado de las instituciones que intervienen en estos procesos, entendiendo la importancia que es para la familia poder concluir y terminar este proceso lo antes posible.
1: En tanto, la Fiscalía está analizando la evidencia para formalizar a la propietaria del hogar que funcionaba de manera ilegal. La coordinación está a cargo del fiscal César Chivar, quien entregó mayores detalles.
2: Faltan 5 víctimas por identificar. Ya se habían despachado las instrucciones particulares para obtener las muestras necesarias para realizar el cotejo. Es importante mencionar en este punto que no es cualquier muestra de sangre la que se requiere, sino de familiares directos, ascendientes, descendientes u hermanos de sexo masculino.
1: La investigación radicada en el sistema de análisis criminal de la Fiscalía Regional busca establecer tanto el origen y la causa del incendio como las condiciones en que operaba el recinto, el que no contaba con toda la documentación al día. Las diligencias están a cargo del OS9 de Carabineros, que ha solicitado antecedentes a diversas instituciones vinculadas al hogar de adultos mayores.
3: Cerramos en la región de Antofagasta porque surgen reacciones a los recientes daños provocados a la escultura La Mano del Desierto. Nos informa de eso Dayan Márquez. Buenas tardes.
4: Buenas tardes, Álvaro. La Policía de Investigaciones confirmó este martes que actuó de oficio tras la viralización de un video que muestra a sujetos vandalizando con rayados el emblemático monumento de La Mano del Desierto en la región de Antofagasta. Tras tomar conocimiento de las imágenes en redes sociales, personal de la Videma presentó la denuncia ante la Fiscalía. Escuchemos al comisario Tomás Silva, de la Brigada Investigadora de Delitos contra el Medio Ambiente y Patrimonio Cultural de la PDI.
5: Funcionarios de esta unidad realizamos una denuncia mediante oficio a raíz de unas grabaciones que salieron por las redes sociales, donde tres personas realizaban rayados en nuestra mano del desierto, ¿ya? Tomamos conocimiento y se realizó una denuncia por oficio ante la Fiscalía.
4: El caso generó inmediatas reacciones desde el ámbito empresarial. La compañía GTA Chile S.P.A. emitió un comunicado informando la suspensión inmediata de los trabajadores involucrados mientras se realiza una investigación interna. En tanto, el diputado Sebastián Videla condenó duramente los hechos y adelantó que solicitará medidas migratorias drásticas, incluida la expulsión del país para los responsables, quienes serían de nacionalidad extranjera. Por su parte, la Corporación PROA reiteró su rechazo absoluto a este acto de vandalismo que destruye el patrimonio regional, recordando que la escultura se defiende y se cuida entre todos.
3: 14 grados la temperatura de este minuto en la capital. Cerramos así nuestra síntesis porque ya llega el fútbol de selección, La Roja, en los Estados Unidos de Norteamérica, junto a Cooperativa Deportes.
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7: Cooperativa. 9:27 minutos. 9:27 minutos.
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0: Como dice la canción, un largo tour en esta jornada de martes. Estuvimos con la victoria de Colo-Colo sobre la hora por la Copa Chile, cuartos de final en el Chinquihue. Relato de Ernesto Díaz Correa para ese triunfo del Cacique con gol de Pastrán. Y ahora nos metemos en fecha FIFA con la roja, con la selección chilena que estará jugando en Missouri, en San Luis, frente al equipo de Estados Unidos, al elenco local que dirige Mauricio Pochettino, el entrenador argentino, otro de los organizadores de la pasada Copa del Mundo. Segundo examen de la roja en esta gira por Norteamérica. Viene de caer frente a Canadá por la cuenta mínima, con dos bajas por suspensión, una baja por lesión, la de Benjamín Kusevich. Ya estaremos repasando formaciones. A las 21 horas comienza a rodar la pelota en Missouri. Será transmisión de Cooperativa Deportes. El saludo para todos quienes se quedaron en la sintonía de Cooperativa. Ya los saludamos a nuestro canal de YouTube Cooperativa FM, a nuestra comunidad allí en el chat, a la gente que nos escucha en la app de Cooperativa y también en la 93.3 FM, en el auto, en la casa, donde sea, se escucha Cooperativa. Braulio Martínez, bienvenido, ¿qué tal?
1: ¿Qué tal, Rodri? ¿Cómo están, señoras y señores? Bienvenidos a esta nueva transmisión de La Roja en Cooperativa Deportes. 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

0: Cooperativa Deportes con la selección chilena que estará saltando a la cancha a 21 horas frente a la selección de los Estados Unidos. Momento de repasar formaciones, ya están listas, definidas. Maximiliano Videla, ¿cómo estás?
1: ¿Qué tal, Rodrigo Contreras? Así es, definidas las formaciones y como siempre Nicolás Córdoba sorprende por su lado. También lo hace Pochettino, 10 cambios en el equipo de Estados Unidos. Nombres que sorprenden en la selección chilena. Partimos por la roja, me imagino. Vamos entonces, el 11 de Nicolás Córdoba para la segunda de tres estaciones. Allá

0: ventaja con la número 12, Lorenz Vigoureux. Línea de 4 en el fondo, va a correr por la derecha el número 2, repite Felipe Faúndez, centralizado con la 27, juega en Colo Colo, se llama Jonathan Villagra, lo acompaña un compañero de equipo, el 4, Iván Román, cierra todo por la izquierda, otro nombre del cacique, 3 de 4 en defensa, el 26, Diego Ulloa. En la contención, dos hombres, inicia todo el capitán, juega en Italia, juega en el Pisa, hoy lleva la jineta, es el número 8, Felipe Loyola, que va a estar acompañado por el 14, otro jugador de Colo-Colo, Víctor Felipe Méndez. Más adelantado, cargado a la derecha, va a estar con la número 11, Darío Osorio, centralizado con la número 19, Nils Richmond, para dejar por el costado izquierdo al número 9, a Maxi Gutiérrez. Cierra el 11, el número 22, la punta de lanza de este equipo, juega actualmente en el Sheffield United, se llama Ben Britton Díaz, y es el número 9 de Chile.
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2: Hartos cambios en la oncena, Felipe Loyola será el capitán en esta formación con defensa del medio local. Faúndez de O'Higgins, Villagra, Román Ulloa de Colo-Colo. Saludamos a Igor Ochoa, nuestro comentarista para hoy. Igor, formación ya en la mesa de la selección chilena.
3: Bueno, esa circunstancia para algunos es quemar los riesgos, evidentemente, no tener en esa saga ningún jugador que esté en otro medio, cualquiera que sea. Aunque Román, bueno, estaba en Brasil hasta hace muy poco. Habrá que ver la funcionalidad del equipo, eso es lo más importante en una selección. Vemos la presencia de este muchacho Richmond, no lo tenemos tasado. Vamos a tener que visualizarlo con más detención. Algunas cosas se han advertido, pero bueno, ahora es titular y tiene que hacer juego. La duda que teníamos en la tarde, porque era otra la formación, era cómo se estructuraba el medio campo y nos parecía que le faltaba otro volante de trajín. Eran otros nombres, pero esquemáticamente es bastante parecido. O sea, entre Mendy y Loyola van a tener que hacer el trabajo más contenido y tendrán que ir a la refriega. Lo importante es que el equipo tenga coordinación, no como le pasó en los primeros minutos contra Canadá, porque son rivales muy rápidos que te van a buscar bien arriba. Entonces, cualquier movimiento en falso, tanto en la salida como en la contención, bueno, te genera muchos problemas. Veremos, las formaciones son un esbozo, son una idea del entrenador y esperemos que los elegidos hoy tengan la coherencia que quizás faltó el otro día, más allá de los expulsados, porque también se jugó un rato 11 contra 11. Evidentemente este es un nivel de exigencia alto, enfrentas a sobre todo a jugadores que son potentes y que no rehuyen el enfrentamiento individual, por tanto, ahí está el desafío. La aspiración básica para mí, por lo menos, es que un equipo tenga sentido colectivo, sea compacto, y ya después lo individual se tiene que ir viendo conforme pasen los minutos.
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0: Bien, la formación de Chile la analizaba Igor Ochoa, nuestro comentarista para hoy. Nos falta repasar los 11 que manda a la cancha Mauricio Pochettino. Cambió prácticamente todo el equipo, ganó el sábado, recordemos, 4-1 a la selección peruana, Maximiliano.
1: Solo sobrevive Giovanni Reina de aquella goleada sobre el conjunto incaico. El resto, 10 cambios para el equipo de Poch. Este es el 11 de Estados Unidos.

0: ventaja con la número 25. Juega en el Chicago Fire. Chris Brady, línea de 4 en el fondo. Por la derecha va a correr el número 21, jugador del Philadelphia, Frankie Westfield. Centralizado el número 20, Neil Pierre, que también juega en el Philadelphia, acompañado por el número 12, Miles Robinson, también jugador del Philadelphia. Cierra todo por la izquierda el número 5, el capitán de este equipo norteamericano, Anthony Robinson. 5 hombres en la mitad de cancha, 2 en la contención. Inicia todo con la número 15, Brooklyn Reigns, que va a estar acompañado por el número 14. Juega en el Middlesbrough, Sebastian Berhalter, más adelantado a la derecha. Con la número 2, el ex Barcelona, hoy en el PSV de Holanda, Serginho Dest. Centralizado con la 7, el sobreviviente de la goleada ante Perú, Giovanni Reina, para dejar por el costado izquierdo con la número 26 a Adri Mehmeti. Un solo hombre en delantera, juega en el New York Red Bulls, fue compañero de Marcelo Morales, se llama Julian Hall, y cierra el 11 de Mauricio Pochettino.
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2: Recordemos que se juega en San Luis, Missouri, este partido que comienza a las 9 de la noche de nuestro país. Formación de Estados Unidos. Si hacemos la comparación con las formaciones que tuvo el equipo de Pochettino en la Copa del Mundo, Anthony Robinson, el hombre del Fulham, se mantiene. Serginho Dest, otro que fue titular, extremo por el sector derecho. Giovanni Reina alternó, ingresaba a los segundos tiempos. Lo propio Sebastian Berhalter, el hombre del Middlesbrough. El resto, jugadores que son más bien jóvenes o de alternativa. Igor Ochoa también está en la búsqueda, Mauricio Pochettino.
3: Claro, pero es una mano técnica que ya lleva un tiempo considerable.
2: 4 años.
3: Por tanto, los jugadores que entran tienen la misma sintonía. No se trata de experimentos así sin mayor sentido. Yo creo que las conductas de juego van a intentar ser similares y en ese sentido se vio un equipo que, aparte de la dinámica, tenía buen sentido de fútbol en muchos momentos. Lo importante es que Chile no sea sobrepasado al comienzo, porque eso siempre a las selecciones chilenas las desacomoda y las obliga a hacer un juego.

0: después de urgencia, a veces con un gol en contra y todo eso te va mermando. Pero el desafío de Chile es que en esos minutos iniciales, en que es muy presumible que la presión sea agobiante, bueno, no se desordene el equipo y tenga capacidad de resistencia. Y después irá viendo cómo se va hacia arriba. Porque Osorio y Gutiérrez evidentemente suponen en el ataque una serie de aspectos prometedores, pero en estos partidos normalmente tienen que hacer mucho el ida y vuelta, ¿no? Es posible pensar que van a jugar despegados de esa obligación. Ya veremos cómo lo pensó Córdoba, que además, obviamente, con la tecnología de hoy, en fin, el seguimiento, no, ninguna de estas formaciones que podía mandar Pochettino lo iba a sorprender, pero eso es en lo teórico. Cuando empieza el juego, a veces todo lo estudiado queda por detrás. Veremos, hay una expectativa muy moderada, porque evidentemente los resultados no se vienen dando, porque se juega ante selecciones que están en buen ritmo de competencia reciente, pero bueno, siempre que juega la selección hay un margen para esperar algunas cosas, sobre todo en lo individual. En mi caso, yo prefiero fundar las mejores expectativas en lo colectivo, que no sea un equipo con líneas descoordinadas y esfuerzos individuales muy voluntaristas. Aunque en algunos casos puedan tener lucimiento, es muy difícil que al menos en dos o tres jugadas tú vayas a definir un partido como este. Tiene que ser un complemento individual al mérito colectivo, y eso es lo que a veces ha faltado en algunos partidos, no en todos, naturalmente.
1: Del equipo que quedó eliminado ante Bélgica en el Mundial de Estados Unidos, 4-1, solo dos de estos estuvieron en ese 11 titular: Serginho Dest y Anthony Robinson, uno por la derecha, el otro por la izquierda.
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3: 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Maximiliano Videla, repasemos la banca de Chile, a ver qué tiene como alternativa, si hay alguna novedad en esa suplencia, Nicolás Córdoba.
1: Tiene dos porteros, al número 1 Cristian Bravo y al 23 Brian Cortés. También está el 3 Marcelo Morales, el 25 Francisco Salinas, el 5 Paulo Díaz, el 3 Igor Lichnowsky, el 21 Agustín Arce, el 10 Marcelino Núñez, el 15 César Pérez, el 6 Vicente Pizarro, el 20 Matías Sepúlveda, el 18 Rodrigo Echeverría, el 24 Leandro Hernández, y acá hay una sorpresa: Rodrigo Contreras, el número 29, ¿ya?, que vio el primer amistoso desde la grada. Zidane Yáñez está en la banca y la cierra Gonzalo Tapia con la 16.
3: Bien, ahí aparece una novedad: Zidane Yáñez entonces en esta banca de suplentes de la selección chilena. Recordemos, bajas: Cepeda, Suazo por suspensión, y la de Benja Kusevich por lesión.
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3: Iba a decir algo, Igor Ochoa, antes de la irrupción de los dos.
5: Ah, la música está.
3: Miserables.
5: La música está vaca. Paraíso, cualquier lugar.
3: Para
5: es para un amigo. Sí. Un amigo que se fue temprano.
3: Ah, verdad. Sí,
5: debe estar escuchando.
3: Se fue a la zona norte.
5: Deja. Saludos a él, que está de festejo, nuestro amigo Bigote. Bueno, le iba a decir a Braulio, a propósito, ya que usted está en esta transmisión. Coinciden hoy como titulares dos jugadores formados en Unión, Villagra y Méndez.
6: Así es, bueno. Unión, la cantera de Unión, siempre dando grandes para jugadores.
3: Bien.
5: Obviamente los dos están en Colo-Colo ahora, pero la formación es de Unión.
3: Es así, es hispana. 100%. Bueno, Villagra no se fue de la mejor manera de la Unión Española. Cortado, estuvo casi 6 meses sin jugar hasta que llegó la chance de Colo-Colo y bueno, ahora es titular y uno de los mejores zagueros del campeonato nacional.
6: Sí, y Felipe Méndez tampoco se fue de la mejor manera.

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2: Mauricio Pochettino, que ojo, en los últimos tres amistosos de Estados Unidos, el último con Perú y los previos al Mundial frente a Alemania y Senegal, hizo 10 cambios durante el encuentro, algo que no acostumbra hacer Nicolás Córdoba, así que ahí quizás veamos algunos criterios dispares hoy día ahí en el Energizer Park.
3: ¿No hay límites de cambios?
2: No hay límites. No,
3: lo determina un acuerdo entre los equipos, en este caso, la federación.
2: Hay límites, 11. Hay límites,
3: claro, a veces son 7, claro.
4: Bueno, algunos que entró reemplazando.
2: Sí. Tienen la banca. 1, 2, 3, 4, 5. Sí, claro. 12 pueden ser. Si cambia dos veces al arquero. Tiene 11 de campo, 2 de.
4: Bien. Bueno. Estuvo bien. Ojalá que si hace todos esos cambios sea porque está insatisfecho con el rendimiento del equipo. Y no porque.
2: Y no por florear,
4: claro, y no porque está tan relajado que ya le da lo mismo. Lo quiere a todos. Veremos cuál es la intención. Bueno, Chile está lejos de esa generosidad de objetivos y tiene que ir en estos escalones que se plantea Córdoba de una manera muy, muy particular, en un proceso muy largo que parece un interinato, es un interinato, pero no hay que decir interinato según la dirigencia, en fin, esas cosas que de las que nos erramos.

0: Como lo tienen, porque las palabras definitivas están para definir ciertas cosas. Si ya una palabra no te da para llegar a la claridad del proceso o del método, quiere decir que es este el que está confuso. Bien. Pero en definitiva, lo importante, insisto, es que el equipo esté defensivamente sólido. Por ahí hay que partir. En este tipo de partidos no. La diferencia física que te pueden hacer se agranda mucho cuando tú no estás a lo menos certero en esa faceta, aparte de otras, pero particularmente en esa.
1: Últimos partidos entre Chile y Estados Unidos, 2019 fue el último partido que jugaron entre sí, terminó 1-1, hablamos de partidos amistosos. Christian Pulisic abrió la cuenta para Estados Unidos, Óscar Opazo anotó el empate, el torto Opazo para Chile. Ese partido se jugó en Houston. ¿Quién estaba como entrenador? Reinaldo Rueda puede ser, ¿no? Sí, Reinaldo Rueda estaba al mando de la Roja. Más atrás, 2015, Chile 3, Estados Unidos 2. Ganó ese partido la Roja. Y más atrás, año 2011, empataron 1-1. Este fue el último partido de Marcelo Bielsa dirigiendo a Chile. Gol de Esteban Paredes para Chile. Se jugó el 21 de enero de 2011, ese partido entre Estados Unidos y Chile. Los últimos tres enfrentamientos, obviamente todos han sido partidos amistosos.
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1: Somos Cooperativa Deportes con la espera, ya vienen a la cancha, ya estaremos escuchando los himnos. Estados Unidos y Chile en San Luis, Missouri, se apagan las luces. Señal inequívoca que vendrán los equipos a la cancha. Aprovechemos el tiempo, Maximiliano Dela, para repasar resultados destacados de la Liga de las Naciones, de la UEFA, partidos de la División A. Los dos del mismo grupo, jugó Inglaterra, jugó el campeón del mundo, España, en esta jornada.
3: Justamente hubo fútbol con las selecciones más importantes del último mundial también. Inglaterra, que salió tercera, España campeona, 4-1 le ganaron los campeones del mundo a Croacia, mientras que Inglaterra visitó a Chequia, ex República Checa, le ganó por 2-0. Entre los resultados más llamativos de esta jornada de Nations League en su categoría A,
1: con dos goles de Lamine Yamal, el primero en el primer minuto del juego. Salió España tocando desde atrás y terminó con un remate de Lamine Yamal de derecha a izquierda. La clavó en el palo derecho de Livakovic, su compañero de equipo en el Barcelona. Y en el segundo tiempo anotó también un gol prácticamente sin ángulo. El sector derecho le pegó al primer palo y derrotó otra vez a su compañero en el equipo catalán. 4-1 entonces gana el Barcelona. Puntaje perfecto, 6 puntos en su grupo. Esta es la UEFA Nations League, certamen oficial que se desarrolla en Europa a nivel de selecciones.
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1: Recordemos que a primera hora estuvimos con la victoria de Colo-Colo por 1-0 sobre Deportes Puerto Montt como visitante. Triunfo del cacique por la Copa Chile, instancia de cuartos de final. Lautaro Pastrán en el 90+4, en el cierre del partido, anotó el gol del triunfo para el cacique. Se lleva la ventaja en el partido de ida. La revancha se va a jugar una semana después, 20-30 horas la próxima semana. Ya nos anticipaba Rodrigo Gómez, no será en el Estadio Monumental. Todo indica de que Colo-Colo tendrá que buscar estadio para enfrentar ese partido ante Puerto Montt. Y ese mismo día martes, la próxima semana, juega Chile su último partido en esta fecha FIFA. Será a las 23:30, enfrentando a México, que es lo que se va a jugar en Los Ángeles. Así que el próximo martes también tendremos dos partidos en la cartelera de martes con Colo-Colo y con la selección chilena, que va a cerrar su gira por Norteamérica.
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1: Son el ambiente, fuegos de artificio, fiesta, hay una bandera ahí en la mitad de la cancha. También vemos la bandera de Chile, también la de los Estados Unidos, esperando por el ingreso de los equipos a la cancha, al campo de juego. Estados Unidos y Chile, la antena de Cooperativa Deportes en este segundo examen de La Roja, el suelo norteamericano frente a otro de los organizadores de la pasada Copa del Mundo. Show de luces y de fuegos de artificio en el estadio Energizer Park de San Luis, en Missouri. Allí se va a jugar este partido entre el equipo estadounidense y La Roja de todos.
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1: Ya está arriba nuestra transmisión en YouTube, Cooperativa FM, para que nos escuchen también por ahí. Ya los leemos en el chat a la comunidad. Un paréntesis para el tenis. Sale Maxi Vilano, Alejandro Tavilo va a la cancha de madrugada hoy.
3: Sí, cerca de la 1 de la mañana, ATP de Tokio, primera ronda, va a enfrentar al estadounidense Tommy Paul, el número uno de Chile, en su primer partido allá en el segundo torneo en la gira asiática, preclasificado número 7. El estadounidense, ex número 8 del mundo, actualmente en la posición 18, 2-0, el frente a frente en favor del norteamericano. Así que cerca de la 1 de la mañana, Alejandro Tavilo enfrenta a Tommy Paul.
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1: Nos saludamos en el chat a Sepsi, a Luis Reyes, a Boutros, a Mariana Carola, a Rodrigo Acosta, a Macarena también. Saludos a todos quienes están conectados, a Marisol Ojeda en Rancagua, se prefiere a la cooperativa, a Edgardo Sáez, a Luis Reyes, a todos quienes se están conectando, Gonzalo Jara, para escuchar por Cooperativa en todas sus plataformas este amistoso de La Roja frente a los Estados Unidos. Y por Ochoa, ¿qué espera? Que La Roja cambie en cuanto a lo que mostró el primer partido, que dejó muy poco para el análisis por las expulsiones.
4: Lo tengo más o menos expresado en apreciaciones anteriores, pero normalmente cuando se hace el presupuesto de un partido, cada uno tiene sus gustos, digamos. Entonces, por mi lado, y entendiendo la situación de Chile, que está en una situación, en un escalón extraño, porque algunos dicen, no, si los resultados dan lo mismo. Cuando uno anda mal, en realidad los resultados no dan lo mismo, porque los resultados negativos te hunden más, incluso te nublan peor que cuando llegan y tú tienes algo medianamente armado. Entonces, tiene que ser un equipo funcional. El fútbol en este nivel no depende tanto de lo individual, sino de lo colectivo. Y después de lo colectivo, por supuesto, la calidad de los jugadores, que nosotros no tenemos en este minuto un contingente tan estelar, según se puede ver. Entonces, a mí me interesa que el equipo esté sólido en sus conductas defensivas, y a partir de ahí aparezcan los jugadores, aparezca Osorio, Gutiérrez, jugadores que pueden desequilibrar. Pero lo principal es jugar con la conciencia de que es muy probable que el rival te lleve, que ponga los términos, sobre todo al comienzo del partido, y ahí no te puedes equivocar.
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1: Equipos en la cancha, en el Energizer Park, en San Luis, en Missouri. Ya están en la cancha los equipos. Capitán de Chile, Maximiliano Videla.
3: Porta la número 8, Felipe Loyola.
1: Perfecto. Capitán de Estados Unidos es el 5, Anthony Robinson, el lateral izquierdo del Fulham, juega la Premier. Estará portando la jineta de capitán. Sabemos que Chile va otra vez con vestuario alternativo, con esta camiseta que hace homenaje al desierto florido. Una camiseta de tintes color crema, rojo y pantalones también en tono crema. Estados Unidos, por lo que veía allí en el